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2: No hay alegría mayor que comenzar bailando dentro de Old School en su volumen número 103. Aquí está, ya llegó, sí, Mario Lafontaine.
3: Toin, y estoy aquí feliz, señor director, queridos y queridas, feliz de estar en esta escuela que abre sus puertas para brindarles, para empezar cosas para bailar, pero tenemos mucho de qué hablar durante todo el programa.
2: Y nos están escuchando, mi querido socio, a lo largo de 12 ciudades por toda la República Mexicana en la cadena Mix. Qué placer, tenemos un buque de contenido sensacional. Vamos a ir a 1988 con el Túnel del Tiempo, canciones que guardan ustedes en su disco duro.
3: Y vamos a escuchar en música y cine a los viejos Samantucos, que en esta ocasión se encuentra con una banda importantísima de New Wave.
2: Y como no, aquí nos encanta el High Energy y vamos a empezar con una canción de 1982.
3: Pues sucede que el matrimonio canadiense de los Page pensaron que no iban a tener más éxito, pero lanzaron su volumen 2 de Lime, y aquí vino otra canción que llegó a los primeros lugares también en las listas bailables.
2: Señora, señor, no se acongoje, no le dé pena, tómela de la mano o también del resto del cuerpo y pónganse a bailar esta joya del High Energy que se llama

0: Slime desde Canadá con High Energy, el ritmo, mi querido Mario Lafontaine, que sucedió a la música disco, y nos vamos con una de las grandes reinas de 1979.
1: Exactamente, en el último año de la década de los 70, había una fusión en la música disco con un toque de rock y de synth, y eso era justamente lo que nos brindaba esta cantante con una canción que fue lanzada en los años 60 por Eddie Floyd, que tenía cierto ritmo, cierto éxito, pero aquí cobró una importancia tremenda ya que definió el sonido que seguiría la música disco.
0: Los invitamos a seguir bailando ahí en su casa donde se encuentren ustedes. Mi socio, platícanos cómo te movías tú al ritmo de Knock on Wood.
1: Bueno, pues esta canción era como dar unos latigazos. Tenía uno que hacer unos movimientos que iban de un lado hacia el otro con los brazos. Entonces ella bailaba con este vestuario bastante extraño, que hasta Cher tomó influencia de este vestuario.
0: Era como una serie de tocados futuristas.
1: Exactamente.
0: De colores, ¿verdad?
1: Y hacía un rollo con la falda y también con las manos como del dios Thor, como de truenos, como de... Esta canción fue compuesta como una canción de amor, pero que decía que era tan fuerte el amor que había rayos y truenos.
0: Tocamos madera aquí en Old School. Ella es Amy Stewart.

0: Knock on Wood, un clásico de Amy Stewart en una versión fantástica que llegó a los primeros lugares y que todos recordamos con mucho cariño.
1: Seguimos aquí en el volumen 103 de Old School a través de todo lo largo y ancho de la cadena Mix. Vamos a regresar al túnel del tiempo que nos va a llevar hasta 1988.
0: Dejen que la radio los sorprenda en Ochenteros.
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1: Socio, ¿qué estás haciendo?
2: Estoy comenzando a escribir mis memorias, a pesar de que estoy joven todavía, creo que tendré futuro en esto. Y bueno, definitivamente en esta época estoy muy feliz porque estoy ingresando al mundo del espectáculo, estoy haciendo telenovelas, discos, bandas de rock, cosas que me motivaban mucho para ser feliz.
1: Yo te invito a que dejes de teclear un momento porque tenemos que poner a la gente en contexto de dónde estamos, socio.
2: Ok, bueno, pues estamos en el año 1988, querido socio.
1: Y vamos a empezar este túnel del tiempo con el ex vocalista de una banda tremenda que se llama Van Halen. Estamos hablando de David Lee Roth, un hombre locochón, un hombre de extremo, un hombre de escándalo, que hizo esta soberbia melodía de un álbum que se llama Skyscraper.
2: Un verdadero showman que yo extraño. Hay muchos que dijeron que no era importante, que no era Van Halen, pero creo que sí tenía muchísima onda, y aquí hay una canción para mostrarlo.
1: Esta es una invitación al paraíso, desde luego, David Lee Roth, Just Like Paradise.

0: Like Paradise con David D. Roth, que estaba mostrando que era mucho más que un torso desnudo y que un tipo que se estaba trepando al tren de la fama.
1: Claro, que estaba arriba del guayabo todo el día, mi sucio.
0: A lo mejor sí, pero bueno, lo hacía muy bien y además pues estaba guapo, no estaba como Sammy.
1: Bueno, en 1988 había un cantautor muy importante que de primera vista se parecía un poco a Laureano Brizuela, mi sucio.
0: Hubiera querido Laureano cantar así, este es su álbum debut, y tenía varios géneros dentro de él, porque tocaba el pop, pero también pasaba por el rock y había momentos synth, un artista completo.
1: Y vendió muchos millones de discos. Puedo decir que del 88 al 90, 92 fue un absoluto rey. Vamos a escuchar aquí en Old School, en el túnel del tiempo, a Richard Marx con Should've Known Better.

0: Debí conocerlo mejor con Richard Marx, es lo que yo me digo, porque estaba muy guapo y me hubiera encantado conocerlo.
1: Y era muy baladero, ¿te acuerdas? Porque sí, tenía más baladas que canciones movidas.
0: Una que todos lloramos, Right Here, bueno, es una canción
1: que invitaba
0: tremenda.
1: A la pasión, socio.
0: Y ahora, socio, vamos a irnos
1: al brindis sin calzón, que le llaman.
0: Ah, bueno, se dice que pega bastante. Vamos a pasar con una chica que tenía esas vocecitas medio aniñadas, que hasta Madonna también pasó por este momento, que estaba por ahí ya surgiendo, y fue la reina adolescente de ese momento con una canción que sonó mucho, se llamaba Shake Your Love, y ella es Debbie Gibson.

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1: De esas miles de adolescentes que les pudieron a cantar canciones bailables y tuvo su momento de gloria, estamos en 1988 y eso fue Shake Your Love. A ver, socio, mueve tu amor y dime qué sigue.
2: Pues fíjate, socio, que estamos en este año lanzando el 10º disco de estudio de esta banda, Miami Sound Machine, que estaba liderada por el grandísimo Emilio Estefan. Y Gloria, que Gloria era una cantante suprema, que aquí logró mostrar cómo sí podía brincar de un género a otro, porque ellos comenzaron haciendo música disco, después entraron a estos terrenos y más tarde, pues todos conocemos que llegó a un lugar muy, muy, muy grande dentro de la música.
1: Y de África llegaron los grandes ritmos y ellos lo plasman en esta canción que se llama Rhythm Is Gonna Get Ya.

0: de Gloria Estefan y toda la producción ejecutada con gran maestría por Emilio Estefan, su esposo. Rhythm is gonna get you, Miami Sound Machine. Y ahora nos vamos, mi socio, también a esto que es 1988, con una poderosísima balada llena de rock, con esa voz de Lou Gramm, que era como un tremendo estruendo, socio.
1: Qué bien, quitarnos la fresa y sacudirnos eso para entrar a esos terrenos de rock, con esta banda que era mitad americana, mitad británica, y que tuvo mucho éxito, y que también incursionó en el synth de manera brillante, mezclándolo con el rock.
0: No nos podemos olvidar de Foreigner y esto que se llama Say You Will.

0: representando a los rockeros Foreigner con esta canción Say You Will, de su álbum Inside Information. Y justamente estoy recibiendo un fax aquí de Sammy Hager que está diciéndome: óyeme, no me hagas menos, yo también fui muy importante, yo soy una parte esencial en Van Halen.
1: Bueno, como no, socio, sí fue el que reemplazó a David Lee Roth, con quien abrimos el bloque, y la verdad es que yo te he de decir que su voz y su histrionismo fueron una gran adición a Van Halen, totalmente.
0: Sí, aunque yo me quedo más con el guapo otro, pero bueno, esta es una muestra de que Van Halen podría seguir teniendo el éxito después de David Lee Roth.
1: Totalmente cierto, mi querido socio, del OU812 1988.

0: Good con Van Halen, este juego de palabras tan simpáticos, quiere decir, oh, también tú te comiste una.
1: Es que se llamaba el disco Oye Oye One Two. Estamos cerrando el túnel del tiempo dentro de Old School. Esto fue en 1988. Dejen por favor que la radio nos sorprenda, porque vamos a regresar con música y cima.
2: Y vamos a regresar con los amantucos, que les van a enseñar la nueva manera de mostrar la New Wave.
1: Y como diría un amigo mío, pero qué sabroso.
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1: Socio. Está bueno esto.
2: Las palomitas con caramelo son mi debilidad absoluta, pero engordan más que nada de la vida.
1: Y socio, las que acabamos de hacer tienen piloncillo, ¿ya te fijaste?
2: Ah, con razón, tenía ese saborcito mexicano.
1: Muy sabroso.
2: Muy bien.
1: Vamos a platicarle a toda la audiencia de Old School, a toda la cadena Mix, sobre la presencia de una agrupación que para Mario y para mí realmente es muy interesante lo que han hecho a lo largo del siglo XXI. Yo puedo decir que están Coldplay y está Maroon 5. Coldplay, desde luego, de Inglaterra, y Maroon 5 de los Estados Unidos, como las dos más grandes bandas pop de este siglo, mi socio. No sé, ¿tú qué opinas?
2: Absolutamente.
1: ¿Quieres un poquito de whisky local?
2: Ah, bueno, se puede chupar en el cine, perfecto. De acuerdo, socio, por eso yo decía banda de New Wave. Me refiero de New Wave no por los 80s y por los 70s, que era lo que estaba de moda en aquel entonces, sino porque es una banda que ha traído nuevos aires de calidad a la música pop. Y por eso me refiero a la nueva ola de esta banda que, a partir de que abrió el siglo, nos devolvió ese buen gusto por la música.
1: Y lo que pasa con un coordinador, por ejemplo, de bandas sonoras o de músicas que también son incidentales, es que escoge melodías que vienen al caso en una escena en particular. Y vamos a iniciar con una canción del año 2017 que se llama What Lovers Do,
2: del disco Red Pill Blues, un disco que tiene mucho que ver con el R&B, con el soul, hasta hay un jam ahí largo con una pieza muy interesante. Y aquí se hacen acompañar de Saiza, que también le da un sabor muy diferente a la pieza, agarra un tono hip hopero, medio de R&B con rap. Y bueno, esta fue utilizada en una película bastante malita que se llama Sexy por Accidente, y que es una chick flick, porque por desgracia...
1: Es como si hubiera sido película de Belinda, eso, socio.
2: Un poquito, sí, era eso, justamente era eso. Definitivamente en este caso las canciones son mejores que las películas, salvo una que vamos a mencionar en la tercera.
1: ¿Y quién salía en tan espantosa película?
2: Bueno, pues
1: para no verla jamás.
2: Aquí estaba Amy Schumer, Michelle Williams, Rory Scovel, Vossi Phillips, Naomi Campbell, que es la que yo reconozco, y Lauren Hutton.
1: Bueno, entonces se ve que es un chick flick espantoso.
2: Sí, totalmente.
1: Bueno, se salva esta canción, vamos a escuchar a Maroon 5 dentro del cine, What Lovers Do.
3: Sí, sí, sí.

0: What Lovers Do con Maroon 5 en esta sección de música y cine, en donde han usado canciones de esta brillante banda para las bandas sonoras. Y pues bueno, la película, imagínate, socio, que se llamaba la película Sexy por Accidente.
1: ¿Y cómo se llama la película donde se atrevieron a incluir esta hermosa?

0: cuando yo lo que hago es suelo poner un disco de jazz, me preparo un buen café, usualmente me compro algún tipo de panecito dulce y lo acompaño con eso y reflexiono, veo las plantas, evacúo eventualmente, pero me gusta mucho lo que significa un domingo en la mañana.
1: Pues socio, voy a echar a perder tu domingo con esta película que es muy

0: pues no es tampoco muy importante. Estaba Anna Kendrick, estaba Elizabeth Banks, Anna Camp, Brittany Snow. Es realmente uno de estos rollos como los de High School Music, como ese tipo de cine.
1: ¿De qué año es esta?
0: Esta es del 2012.
1: Muy bien, bueno, 10 años antes grabó Maroon 5, Sunday.

0: Maroon 5 dejó plasmado el sabor de una mañana del domingo en esta gran canción de una peliculucha.
1: Y nos vamos hasta el año 2012, mi querido socio, que seguramente esta melodía de Maroon 5 también acompañó a alguna película no tan célebre.
0: Así es, pero fíjate que la canción es increíble porque aquí tiene una fuerte influencia del reggae y marcaba también un sonido diferente porque Maroon 5 ha sabido explorar en diferentes géneros. Y esta pertenece a una película que se llama Pitch Perfect 3, que bueno, es una saga ahí como de comedia bobita, como de chavitos, como juvenil. Mucho más importante la canción que la película.
1: Socio, el amor no conoce edad, por eso cuando de pronto te gusta el arrumaco, el clásico sobeteo también, ¿no? Lo que se conoce como la cucharita. También te gustaría decir, oye, no te quedes solo una noche, quédate dos o dame tres.
0: Me gustaría decírselo a Adam Levine, por eso vamos a presentar esta canción que se llama One More Night con Maroon 5.

0: One More Night, terminamos esta breve visita de la música de Maroon 5, incluida en algunas películas, unas malas y otras peores.
1: Una buena, dos malas. Pero bueno, lo que sí está muy bueno es lo que sigue. Vamos a irnos a los primeros y vamos a presentar los gustadísimos One Hit Wonders.
0: Deje que la radio lo sorprenda. Estamos escuchando la música de Old School Volumen 103 a través de toda la cadena Mix
1: y iHeartRadio.
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0: Siempre agradecidos de que nos escuchen, estamos a todo lo largo y ancho de las 12 estaciones que conforman la cadena Mix. Esta es la vieja escuela, Old School en su volumen 103, y vamos a escuchar dos canciones que en sí no tienen absolutamente nada que ver. La primera, Mario Lafontaine, no solo la bailó, sino que la celebró. Recuerdo que mi socio me mostró alguna vez una fotografía en la que estabas mi socio, ¿te acuerdas? Parado arriba de un burro.
1: Sí.
0: Y no sé por qué estabas, pobre burro, lo estabas arriba de él, con cuatro tarros de cerveza en cada mano.
1: Es que era el Burro Van Rankin, por eso estábamos ahí celebrando, teníamos un programa juntos y estábamos celebrando con las chelas. Y esta canción, fíjate, socio, que es el único éxito de esta agrupación que fusionaba el hip hop con raíces irlandesas, ya que era un afroamericano y un irlandés. Y tuvieron su momento con esta canción, que sí sonó mucho, pero pues no pasó nada más que esa canción.
0: Mi querido socio, inequívocamente cuando hablamos de esta melodía, pienso en un Spring Breaker o drogadicto en Puerto Vallarta, destruyendo un bar.
1: Sí se presta, sí, es muy de Spring Breaker y sobre todo en tono vacacional como suele ser los Spring Breakers.
0: Vamos a escuchar entonces a House of Pain con Jump Around.

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1: Espérate ya, Sucio, ya, tranquilo, ya, estuvo.
0: Ay, es que esta canción la produce Cypress Hill y me encanta Cypress Hill.
1: Y ahora nos vamos a otra cosa totalmente diferente.
0: Sí, pero es algo muy bonito porque todos hemos tenido un crush en la vida.
1: Bueno, ¿qué te gusta más, House of Pain o Jennifer Page?
0: Jennifer Page, soy más gusto.
1: Ay, esta canción cuando Mario Lafontaine y yo decidimos incluirla para que ustedes la puedan degustar y paladear con sus oídos, pues dijimos, qué bonita canción. Es una canción que oías de pronto en la radio y como decían, ¿cómo dirían, mi querido socio? Ni hiede ni huele. Bueno, sí. Es correcto.
0: Sí,
1: pero te acompaña, como que armoniza. Ahí está, ¿no?
0: Y además es muy bonito. Esta chica pintaba para ser una gran estrella. Este era su álbum debut y este sencillo se colocó en varias listas. Pero también se quedó ahí en One Kid Wonder. Aunque bueno, tiene el mérito de que todos tendremos crushes en la vida. Entonces la canción oficial del crush.
1: Sí, el crush significa ese amor que es inalcanzable de algún modo, ¿no? Cuando te enamoras de alguien y no necesariamente eres correspondido, socio.
0: Yo una vez tuve un crush, pero en el periférico. Pero ese es un tipo de crush, ese fue un choque.
1: Ese es diferente, socio.
0: Ah, muy bien.
1: Bueno, vamos a escuchar la balada de Jennifer Page, 1998.

0: La sublime voz de Jennifer Page, más desaparecida que la cartera de Mario Lafontaine cuando se subió al metro en la estación de Emiliano Zapata.
1: Eso fue hace muchos años, por suerte, pero lo que sí es que vamos a estar de regreso con una sección fantástica, socio. Vamos a tocar un género que pocos tocan en la radio.
0: ¿Cuál es?
1: El hip hop.
0: Venga, por eso la radio lo sorprende con este programa.
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0: principios de los años 80, White Lines Grandmaster Flash, justo cuando empezó una batalla, mi socio, que después acabaría siendo totalmente sangrienta y cobraría las vidas de varios raperos entre la costa oeste de los Estados Unidos, es decir, California, y la costa este de Nueva York, donde venía también este dueto llamado Run DMC.
1: Un dueto muy importante, ya que es una influencia mayor para este género, y a pesar de que ya se habían usado años anteriores las cajas de ritmos, ellos le dieron un sentido nuevo al hip hop a través de este uso y de los samplers, con esta canción que lleva sido escrita en el 75 y ejecutada por Aerosmith en su disco Toys in the Attic, y que por petición de Rick Rubin le dieron una nueva vida y la llevaron verdaderamente al éxito total.
0: Lo hicieron increíble contando con Steven Tyler en la voz y la guitarra de Joe Perry. Vamos a Walk This Way, exitazo que por primera vez unió el rap con el rock.

0: This Way, con los importantísimos para este género del hip hop, Run DMC, un éxito total.
1: Y la intervención también del gran Joe Perry, de Aerosmith y de Steven Tyler. Y mi socio, ahora nos vamos con dos de los más grandes exponentes del rap gangsteril de la costa oeste de Norteamérica.
0: Con una canción, socio, que tiene un sampler muy interesante de Joe Cocker, de Woman to Woman, y le llevan a otras dimensiones. Esta es una de las piedras angulares del hip hop y del rap. Estos dos genios que siguen vigentes, siguen presentes y que son productores.

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1: A toda la cadena Mix le enviamos un tremendo saludo. Estamos llegando a la recta final de Old School aquí en original y dos copias. Y vamos a citar al tremendo pájaro loquillo llamado Rod Stewart,
2: quien estaba presentando en su disco Every Picture Tells a Story del 71, esta gran canción que es icónica en su repertorio, y en una versión hecha muchos años después por una de las bandas top del Britpop.
1: Y estás de acuerdo, mi socio, que está perfectamente respetada.
2: Sí, así es. Eso es algo de lo que más me gusta, que ellos respetan perfectamente los covers.
1: Y Damon Albarn no se vuelve loco, nos da la cadencia y la sensación de esta canción totalmente folk de inicios de los 70.
2: Y fíjate, socio, que esta canción, a pesar de que venía en el segundo álbum de Blur, llamado Modern Life is Rubbish, fue lanzada ya muchos años después, ya en los 2000, como parte de una reedición de este disco.
1: Pues disfrutemos el clásico de Rod Stewart, ahora versionado por Blur. Esto se llama Maggie.

0: clásicos de Rod Stewart, la voz de Damon Albarn y Blur. Eso fue Maggie May. Y mi socio, durante todas estas sesiones pandémicas de hace algunos años, se hizo un trío muy interesante. Se unieron la voz de Eddie Vedder, también la de Bruce Springsteen y la guitarra de Tom Morello para hacerle un tributo a AC/DC.
1: Todo esto en un disco que se llama The Atlas Underground Fire, y que es un disco muy interesante porque no nada más estaban ellos, también estaba Damian Marley, Chris Stapleton, Refuse, que es una banda, y otros artistas en esta versión que es bastante interesante de una canción icónica de AC/DC. Esta es la potencia de Highway to Hell.

0: escuchándose las voces de Eddie Vedder, de Bruce Springsteen y la guitarra de Tom Morello, escuchamos Highway to Hell del año 2021, cuando estamos escuchando grandes covers dentro de Old School volumen 103. Y vamos a terminar con este que mi socio ayer que estábamos escuchando, de verdad me descolocaste, dijiste, bueno, vamos a poner esta canción para compartirla con el auditorio, y dije, tienes razón.
1: Y para mostrarles una versión diferente a la de Nirvana que todos conocen y que la tenemos hasta el desayuno, nos sale esa canción. Esto pertenece a un disco número 12 de esta banda escocesa que se dedicó nada más a hacer covers en este disco llamado Neon Lights y que es una versión bastante digna.
0: Todos recuerdan a Simple Minds por Don't You Forget About Me, también por Alive and Kicking, por Mandela Day, y este es el tributo que ellos hicieron al clásico de The

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1: Llegó el final, esto se acabó.
2: Ya no hay nada más que decir, ni qué poner, ni a quién amar.
1: Esta producción radiofónica se ha hecho a conciencia y profundo garbo por las sedosas manos de Diego Chilitos de la Vega Iriarte
2: y Javier el Cocolito Moctezuma Beristain.
1: Recuerden que las aventuras salen caras
2: y que el amor verdadero está en nuestra casa.
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2: Toda vez que la buena vida es cara,
1: la hay más barata,
2: pero es peor. Chao, chao.
1: Con razón no tienes dinero.
2: Es que me está riendo del Chilitos.
1: ¿Y por qué?
2: Pues por Chilitos.
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0: Buenas noches, bienvenidos y bienvenidos a una emisión realmente especial de la Hora Nacional. Es que hoy estamos de manteles largos porque celebramos 89 años de acompañar a las familias mexicanas. Y qué mejor que hacerlo desde un lugar lleno de historia, Casa Tlaxcala, en el Centro Histórico de la Ciudad de México.
1: Hoy es una noche para recordar el compromiso que, desde hace casi 9 décadas, mantiene vivo este espacio. Acercar a millones de personas lo mejor de nuestra historia, nuestras tradiciones, nuestra diversidad cultural y las historias que nos unen.
0: El 25 de julio de 1937, por iniciativa del entonces presidente Lázaro Cárdenas del Río, nació la Hora Nacional, que hoy es el programa de radio más antiguo de México que sigue al aire de manera ininterrumpida. Desde entonces ha evolucionado junto con el país, manteniendo intacta su vocación de servicio público.
1: Hoy nos encontramos en la sede de la representación del gobierno del estado de Tlaxcala en la Ciudad de México. Y les agradecemos por abrirnos las puertas de esta casa para hacer esta transmisión conmemorativa.
0: Este inmueble, construido hace varios siglos, tiene una historia bien importante. Es que a finales del siglo XIX fue hogar por un tiempo del escritor y héroe de la independencia cubana José Martí. Además, actualmente tienen la exposición del maestro César Menchaca, un artista mexicano que hace piezas monumentales llenas de color, símbolos e identidad.
1: También nuestro reconocimiento y un enorme abrazo a todas las radiodifusoras y televisoras públicas que cada semana hacen posible que la Hora Nacional llegue a millones de personas en todo México. Muchísimas gracias por ser parte de esta gran historia que hoy cumple 89 años.
0: En este programa vamos a hablar del Día Internacional de la Mujer Afrodescendiente. Y hablando de mujeres que han dejado huella, revisaremos el papel que han tenido en nuestra historia.
1: Reconoceremos la riqueza de nuestras lenguas originarias y la importancia de difundirlas.
0: Viajaremos al pasado para conocer la grandeza de México Tenochtitlán, una ciudad con gran ingeniería y organización.
1: En nuestros flashazos del bienestar tendremos información sobre el Acuerdo Nacional Maíz Tortilla, un programa que fortalece a productores y a quienes se dedican a la elaboración y venta de este alimento fundamental. Por favor, quédense con nosotros.

0: La música tradicional mexicana sigue transformándose y encontrando nuevas voces. Desde el Valle del Mezquital, en Hidalgo, llega el grupo Los Camaleón, un trío que está renovando la música huasteca al mezclar la esencia del huapango con el pop contemporáneo. Con su propuesta, demuestran que nuestras raíces tienen muchos caminos para seguir sonando. Vamos a escuchar una de sus canciones.
1: ¿Qué tal, sus amigos Los Camaleón? Estamos en la Hora Nacional, estamos de fiesta con Flor Pálida de Los Camaleón.

0: Cada 25 de julio se conmemora el Día Internacional de la Mujer Afrodescendiente, una fecha que nació en 1992 durante el primer encuentro de mujeres afrolatinas, afrocaribeñas y de la diáspora. Es un espacio para visibilizar las luchas, aportaciones y desafíos de las mujeres afrodescendientes, tanto en América Latina como el Caribe.
1: Esta fecha nos invita a reconocer sus historias, su riqueza cultural y su papel fundamental en la construcción de nuestras sociedades, pero también a reflexionar sobre las desigualdades que enfrentan por la discriminación, el racismo y las múltiples formas de exclusión. Es un llamado al respeto, a la dignidad y a garantizar sus derechos.
0: Bueno, ya que estamos hablando de nuestra riqueza cultural, vamos a hablar sobre las personas afrodescendientes. Su día se celebra cada 31 de agosto y es una fecha para reconocer las contribuciones, historia y cultura de las comunidades afrodescendientes.
1: Así es, y para platicar del tema tenemos aquí con nosotros en la Hora Nacional a Isaura Patricia de la Cruz García. Ella es una mujer indígena y afromexicana de la Costa Chica de Guerrero. Ella es promotora y defensora de los derechos de las mujeres indígenas, integrante de la Organización de Traductores e Intérpretes, OTIGLI, coordinadora de las Corredes de Paz y Justicia de México e integrante del Consejo y Representantes Indígenas en la Ciudad de México. Isaura, ¿qué tal? Buenas noches.
2: Bueno, sí, ya me quedé así. Ay, ¿todo eso? Pesa. Pesa, me refiero en el sentido de que pues siempre estamos en lucha. Siempre lo que estamos haciendo lo hacemos de corazón, siempre hacia nuestra cultura, amor hacia nuestra cultura, porque me encanta la frase que dice existimos porque resistimos. Me encanta porque así es, así ha sido, pero pues bueno.
0: Con todo ese currículum, me imagino que en el camino te has de haber encontrado un montón de topes y trabas, ¿no? Desafíos, por decirlo de alguna manera.
2: Sí.
0: ¿Nos puedes platicar un poquito de algunos de ellos?
2: Bueno, han sido los desafíos, barreras, esas desigualdades, están ahí día a día, ¿no? Más sin embargo, donde fue muy notorio, y lo sé porque lo tengo muy presente, es a partir de que salgo de mi comunidad, me voy, en este caso, a la Ciudad de México, es donde me doy cuenta que existe todo este tipo de desigualdades. Dije, wow, me miran distinto, pero yo también miro distinto, ¿no? Porque yo vengo con otra mirada también, y encontrarme aquí también es también de fue un choque así, de donde yo vengo, pensaba que se hablaba, en mi caso, que yo hablo el amuzgo, pensé que aquí también se hablaba. Así que yo llegué muy natural sin saber que aquí existía otra lengua, pero no nada más estamos hablando de la lengua predominante, sino que también me encuentro con otras comunidades indígenas que radican aquí. De ahí empezamos como que yo me empiezo a integrar, una de las cosas, el ver esta diversidad, me empiezo a integrar para encaminarme a esto y pues hasta ahorita aquí seguimos.
1: Lo que nos cuentas de visibilizar y de poner todo esto sobre la mesa es muy importante, ¿no? Y tu trabajo también es súper importante porque, como decías, estás en todo, no paras.
2: Sí, yo creo que este día lo tenemos precisamente para crear conciencia y buscar la manera de combatir este racismo y la discriminación, para dar a conocer nuestra cultura. También es para mostrar nuestra identidad. También es de las aportaciones que los pueblos afrodescendientes han hecho para construir este país, el cual hoy pues es México, con esta diversidad lingüística.
1: Es que
2: con
1: es esta... eso es México.
2: Ajá, somos parte, pero esta parte no se veía, porque digo, la lucha de nosotros ha sido desde antes, ¿no?
1: Sí, claro.
2: Antes, mucho antes de precisamente...
1: Sí. Y falta todavía.
2: Sí, sí, falta mucho, pero esa lucha nos trajo al reconocimiento, ¿no? Pero también ese reconocimiento, repito, ya nos trajo también a estos espacios.
1: Así es.
0: Pues nos da muchísimo gusto haberte conocido, que vengas a platicarnos de todos esos temas, haber podido escuchar sobre todos tus nombramientos y trabajo para que haya más visibilidad y vivamos en un país más igualitario.
2: Sí, ya nos atrevemos las mujeres, en este caso vamos a hablar de la mujer, ya nos atrevemos a ocupar estos espacios que siempre han sido para el hombre, ¿no? Ahorita hay mujeres afrodescendientes e indígenas también que han ocupado cargos muy importantes.
1: Sí.
2: Los han ocupado cuando antes era de hombres o de mujeres con mente blanca, ¿no? Y ahorita ya podemos participar. Entonces, pues sí, sí estamos avanzando, que nos falta mucho también, pero yo repito, es trabajo de todos.
1: Así es.
2: De todos hacerlo.
1: Pues muchísimas gracias, Isaura, te lo agradecemos mucho. Gracias por venir a la Hora Nacional.
2: No, a ustedes por la invitación. Gracias.
0: Y es un gusto que estén con nosotros aquí. No se les ocurra irse a ningún lado, por favor, que tenemos mucho más. La historia de México también se construye gracias a mujeres que, con su talento y determinación, abrieron camino para muchas generaciones.
1: Por eso mismo, nuestros compañeros Rosalba Aguirre y Germán Gastelum nos platicarán sobre la importancia de visibilizar el papel de las mujeres en nuestro país.
3: Familia de la Hora Nacional, hay historias que cambiaron el rumbo de nuestro país, que durante mucho tiempo no tuvieron el espacio que merecían. En la Hora Nacional, nos gusta abrir una ventana para conocer y recordar a esas mujeres que con su trabajo, su talento y su valentía han dejado una huella profunda en México.
4: Y es un tema que nos toca a todas y a todos. Hoy las mujeres representan alrededor del 51.7% de la población mexicana, de acuerdo con el INEGI. Hablar de las mujeres es hablar de la historia de nuestro país, porque han estado presentes en la cultura, en el arte, la ciencia, la educación, la salud y en muchos otros ámbitos que forman parte de nuestra vida cotidiana.
3: Lo interesante es que al conocer sus historias descubrimos nuevas formas de entender nuestro país. Detrás de muchos acontecimientos importantes de México, hay mujeres que aportaron ideas, conocimientos, esfuerzo y que, bueno, abrieron el camino a las nuevas generaciones.
4: Eso es lo que hemos querido compartir en nuestras cápsulas. Historias que inspiran y que nos invitan a mirar nuestra historia desde otra perspectiva. Porque cuando conocemos sus trayectorias, también reconocemos la importancia de sus aportaciones y el impacto que tuvieron en la sociedad.
3: Hemos hablado, por ejemplo, de Margarita Maza, una mujer fundamental en la historia de nuestro país, por su acompañamiento, la participación que tuvo durante etapas importantísimas en la Fundación de México. También, por ejemplo, Matilde Montoya, la primera médica mexicana quien abrió camino para que muchas mujeres pudieran dedicarse a la medicina.
4: También recordamos a Elena Poniatowska, escritora, periodista, cronista y activista mexicana, una de las grandes voces de la literatura y el periodismo de nuestro país. Aurora Reyes, muralista, maestra y artista, considerada la primera mujer muralista de México. Y a Elvia Carrillo Puerto, una de las grandes impulsoras del voto femenino y de la participación de las mujeres en la vida política de nuestro México.
3: La lista sigue creciendo. Hay mujeres que transformaron su comunidad desde la educación, la investigación, las artes o el servicio a los demás. Ocupan espacios que nos han dado y siguen hasta nuestros días vigentes porque nos han dado muchísimo conocimiento a las nuevas generaciones.
4: En la Hora Nacional hemos acercado al público a grandes personajes de nuestra historia de una manera diferente, a través de entrevistas con actrices que le han dado vida y que nos permiten conocer sus historias desde una mirada más cercana.
3: Por ejemplo, tuvimos a Sor Juana Inés de la Cruz, una mujer brillante que defendió su derecho al conocimiento y a expresar sus ideas. También a figuras llenas de simbolismo como Zihuacóatl, ¿te acuerdas? Claro. También hemos tenido a la Catrina, un personaje creado por José Guadalupe Posada.
4: Símbolo también en nuestro país, hablando de cultura. Cada una de estas historias nos recuerda que las mujeres han estado presentes en todos los capítulos de México. En las letras, en las artes, en la ciencia, en la educación, en las luchas sociales y en la construcción de nuestra identidad.
3: En la Hora Nacional creemos que hablar de las mujeres es contar la historia completa de nuestro país. Por eso seguimos compartiendo sus voces, sus logros y las aportaciones de millones de ellas.
4: Y por supuesto, tener muy en claro que gracias a esta lucha constante de las mujeres tenemos la primera presidenta mexicana, nuestra querida
2: Claudia Sheinbaum.
4: Gracias a todas ellas que han creado un México poderoso y fuerte.
3: Seguimos celebrando este aniversario justo recordando el papel tan importante de la mujer en la historia.
4: Felicidades.
3: Felicidades.

0: En el año 1325, sobre un pequeño islote en medio del lago de Texcoco, se fundó Tenochtitlán, la gran capital del Imperio Mexica. Con el paso del tiempo, esta ciudad se convirtió en una de las más importantes de Mesoamérica.
1: Llegó a tener más de 200.000 habitantes y una extraordinaria ingeniería hidráulica. Construyeron acueductos, calzadas, canales navegables y un sistema agrícola basado en chinampas que permitió alimentar a su población creciente. Vamos a conocer más de su historia en la siguiente cápsula.
2: México es una sociedad multicultural y plurilingüística que tiene en sus pueblos originarios, en su cultura y tradiciones que persisten hasta hoy, una de sus mayores fortalezas. Su historia está estrechamente ligada a sus ciudades. La Ciudad de México Tenochtitlán, una de las más esplendorosas del México antiguo, construida en medio del Gran Lago de Texcoco, es uno de los mayores logros de la civilización mexica. Fue fundada en 1325, después de un largo peregrinar del pueblo mexica de 260 años desde Aztlán, su lugar de origen. La ciudad se erigió sobre un islote y se extendió ganándole terreno al agua a través de notables obras de ingeniería hidráulica. En el centro de la ciudad estaba el Templo Mayor, o Gran Teocalli, y un conjunto de palacios y espacios públicos en donde se realizaban las principales actividades religiosas, políticas y administrativas. Ese gran centro ceremonial era el núcleo del que partían cuatro calzadas que comunicaban a la ciudad con la tierra firme. Hacia el sur, la de Iztapalapa, que la conectaba con los pueblos de Coyoacán, Xochimilco e Iztapalapa. Hacia el poniente, la de Tacuba. Al norte, la de Tepeyac. Al oriente, otra calzada conectaba con la zona de embarcaderos que se dirigían principalmente a Texcoco. Alrededor del gran centro ceremonial, la población mexica vivía en cuatro barrios o tlaxilacali, islotes separados por las cuatro calzadas descritas. Al nororiente estaba Atzacualco, lugar de las hormigas, relacionado con el Mictlán, región de los muertos y la oscuridad. Al suroriente, Teopan, lugar de los dioses, donde nacía el sol, relacionado con el dios Huitzilopochtli y donde se encontraba el Templo Mayor y el centro ceremonial principal de la ciudad. Al surponiente, Moyotlán, lugar de los montículos de agua o lugar de los mosquitos, relacionado con la diosa Chalchiutlicue, con el agua y el ocaso. Al norponiente, Cuepopan, junto al camino, donde se desarrollaba la mayor parte del comercio y que se conectaba con la ciudad gemela de Tlatelolco, que formaba una unidad política, religiosa y comercial con Tenochtitlán. Estos cuatro tlaxilacali estaban habitados por familias extensas que provenían de un mismo linaje y que tenían un fuerte vínculo comunitario. Había cerca de 60 comunidades familiares organizadas en calpulis en esos cuatro barrios de la gran ciudad. Poseían y trabajaban la tierra en común. Se dedicaban normalmente al mismo oficio. Organizaban sus ceremonias religiosas en honor de sus dioses patronos y tomaban colectivamente las decisiones sobre la guerra, los desastres naturales y la política. Dentro de cada barrio había un templo central, o teocalli, casas y espacios públicos para las actividades colectivas, religiosas y civiles. México Tenochtitlán, la ciudad sagrada mexica, la capital más importante de Mesoamérica en el siglo XV y comienzos del XVI, centro político y militar dominante, fue símbolo de esplendor y grandeza. Su historia, la de los hombres y mujeres que la habitaron y que la siguen habitando, es parte fundamental de la herencia de la que se nutre el humanismo mexicano.

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2: México tiene una gran diversidad cultural y lingüística. Con 68 lenguas indígenas y 364 variantes lingüísticas, nuestro país tiene un patrimonio vivo que merece seguir escuchándose. Cada palabra representa una forma única de entender el mundo y preservar la memoria de los pueblos.
3: Y por eso, aquí en La Hora Nacional hemos abierto un espacio permanente para escuchar y difundir estas voces. Y hoy vamos a platicar con nuestro querido Ulmaro Juárez, él es director de comunicación social del Instituto Nacional de Lenguas Indígenas, sobre la importancia de conservar nuestras lenguas maternas. Querido Ulmaro, bienvenido una vez más a La Hora Nacional.
4: Muchísimas gracias, querido Cha. Juna, Leos, muchas gracias por esta invitación.
2: Pues es un gusto tenerte aquí, sobre todo por lo que siempre nos cuentas sobre la diversidad lingüística de México. Para empezar esta plática, ¿consideras que es tan importante que se preserven las lenguas originarias?
4: De acuerdo al catálogo de lenguas indígenas del Instituto Nacional de Lenguas Indígenas Nacionales, tenemos 68 lenguas. Hay un nuevo catálogo, es una nueva actualización donde se menciona que ya hay 69 lenguas indígenas, incluyendo la lengua Ende, una lengua que se habla en el estado de Coahuila, Chihuahua, una parte de esos estados. Por eso ya tenemos ahora 69 lenguas indígenas más el español y todas con el mismo valor. Son 70 lenguas nacionales. ¿Y por qué es muy importante, Leos? Fíjate que algo que me gusta en estos tiempos que estamos viviendo, las lenguas indígenas son la identidad. Son la cultura, son la vida de nuestro país, de México. El tenerlas, el fortalecerlas, realmente lo que estamos haciendo es fortalecer al México. México, si tú te das cuenta, a nivel mundial es reconocido por su cultura, por su lengua, por su vestimenta, su comida, pero todo tiene que ver desde los pueblos indígenas.
3: Y cuando una lengua deja de hablarse, que es una desgracia terrible, ¿qué pierde la comunidad? ¿Qué pierde el país? ¿Qué pierde el mundo?
4: Cuando se pierde una lengua, se pierde la identidad de México. Se pierde la mayoría de las cosas, ¿no? Se pierde una cosmovisión. Por eso hoy en día estamos tratando de hacer estos trabajos, estos programas en diferentes estados, en todo el país, para fortalecer la lengua originaria.
2: ¿Cuál dirías que es el o los principales retos que están enfrentando actualmente las comunidades para mantener vivas estas lenguas maternas?
4: Independientemente de decir o estar en la actualidad algunos retos, más bien todo esto viene desde la historia, desde los orígenes. Cuando fue la conquista, desgraciadamente se vio y ha permanecido lo que es la discriminación, el clasismo, el racismo. Todos estos son los factores que realmente le han dado un valor menos a la lengua originaria, ¿no? Inclusive a los pueblos originarios, porque realmente los papás han dejado de comunicar la lengua a los hijos. Y realmente lo que estamos haciendo en la actualidad es hacer diversos trabajos que fortalezcan las lenguas originarias.
3: Y desde el INALI, por ejemplo, ¿qué trabajos se están llevando a cabo para que estas lenguas no se mueran?
4: Desde el asesoramiento a diversas instituciones gubernamentales, diversas políticas públicas también para fortalecer las lenguas originarias. Por ejemplo, hay proyectos en las comunidades donde estamos ahorita mucho con la normalización de las lenguas originarias, que es la escritura. Empezar también no solamente a fortalecer mediante el lenguaje, sino la escrituración también. Desde los pueblos indígenas se hacen las reuniones, se hace la escrituración, o sea, son profesionistas, lingüistas, hablantes de esas lenguas. En realidad aquí lo que están haciendo los pueblos originarios es ya empezar a llevar ellos sus propios trabajos. Nosotros nada más los acompañamos. Y esperemos que sigamos compartiendo todo esto de las lenguas originarias. De verdad es muy importante para que el país se entere de cuál es la cultura, de cuál es la identidad principalmente de nuestro México, y siempre recae en los pueblos originarios y afromexicanos, ¿no? Y principalmente yo siempre lo digo, en las lenguas originarias, las lenguas indígenas. Muchas gracias, estimado Cha, Leos, y es un gusto compartir este espacio con todas y todos ustedes.
3: Pues muchísimas gracias, querido Ulmaro, por estar aquí con nosotros en nuestro aniversario 89 de La Hora Nacional. Estamos transmitiendo desde Casa Tlaxcala. Muchas gracias por invitarnos. Y por favor, no se vayan, porque 89 años se dicen fácil, pero ahí les encargo, La Hora Nacional para todos ustedes.

0: Hoy estamos celebrando la historia de un programa que ha acompañado a generaciones enteras de mexicanas y mexicanos.
1: Esta es la Hora Nacional.
0: La Hora Nacional, nuestra casa, cumple 89 años al aire.
1: XEDT y XEXA Onda Corta, en cooperación con todas las radiodifusoras de México, llevan a ustedes esta Hora Nacional del Gobierno de México.
2: Parece increíble que este viaje comenzó en 1937 por instrucciones del general Lázaro Cárdenas.
1: En este programa, usted escuchará importante información y lo más destacado de la música interpretada por artistas mexicanos.
2: El 25 de julio de ese año nació este espacio con una misión muy clara: acercar información a las y los mexicanos y crear un vínculo a través de la radio. Esa primera transmisión logró enlazar a 93 estaciones en todo el país.
1: Con ustedes queda ahora don Agustín Arroyo Che, jefe del Departamento Autónomo de Prensa y Publicidad.
0: Y es muy interesante ver cómo los tiempos cambian y la Hora Nacional también ha evolucionado. Ha pasado por distintas etapas, formatos y generaciones de comunicadores, pero siempre ha mantenido algo fundamental: su esencia social.

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1: Inicia BFG, José Luis Hernández Álvarez, Gerardo Domínguez, Verónica Muñoz Centeno, Iván Juárez, Cecilia Godínez y Blanca Estela Pérez Montaño.
2: También a Patricia Paredes en Canadá, Carlos Alberto Ruiz Martínez y Elizabeth Martínez aquí en la Ciudad de México y para todas y todos quienes están con nosotros cada semana. Muchísimas gracias.
1: Recuerden que estamos en YouTube, Facebook, Instagram, TikTok, X y Spotify y que también nos pueden contactar en el número, apúntenle aquí, 55 34 83 42 39. 55 34 83 42 39.
2: O mandarnos un correo a lahoranacional@segov.gov.mx. Que tengan una excelente semana.
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4: Bienvenidos, muy buenas noches. Aquí iniciamos con Querétaro en la Hora Nacional. Los saluda Viridiana Ramírez. Los invito a quedarse en esta emisión preparada semana a semana para ofrecerles los aconteceres más importantes de nuestro estado. Comenzamos. Esta noche te invitamos a conocer el trabajo e historia del creador del Palacio de los Títeres, Raúl Ángeles, originario de la Sierra Gorda queretana. Hoy lleva su trabajo como dramaturgo y en el escenario a diversas comunidades. Esta noche platicaremos de la amplia trayectoria de James Newton Howard, compositor, músico y escritor de canciones estadounidenses, 9 veces nominado al Premio Oscar. Se acerca la 5ª edición de la Feria del Libro y este 2026 lleva su lema Futuros Posibles en la Literatura. En 1998 se logró establecer la Asociación de Libreros en el Estado de Querétaro, quienes desde sus inicios han trabajado con la idea de promocionar y proteger a las librerías establecidas en el Estado. Esta noche la música corre a cargo de Canvas. Aquí iniciamos con Querétaro en la Hora Nacional. Los dejo con mi compañero José Manuel Mosqueda. Adelante.
5: Están escuchando Querétaro en la Hora Nacional. Mi nombre es José Manuel Mosqueda y les invito a quedarse con nosotros. Raúl Ángeles, creador del Palacio de los Títeres, ha viajado a otros países y en la sede de su compañía, que se ha vuelto un espacio para chicos y grandes. Conoce su trayectoria esta noche en Querétaro en la Hora Nacional.
4: Hola amigos de Querétaro en la Hora Nacional, muy buenas noches. Hoy en conversación con el actor, dramaturgo y director de la compañía El Palacio de los Títeres, Raúl Ángeles. Raúl, ¿cómo estás? Bienvenido, buenas noches.
6: Hola Mariana, buenas noches. Muy, muy contento de estar por acá.
4: Recién, bueno, no, ya tiene un rato que estrenaste la sede. El año pasado estrenas la sede, ahora estás aquí en 5 de mayo, número...
6: Número 77.
4: 77. Uh-huh. ¿Cómo te ha ido con el público? ¿Cómo va el teatro? Y bueno, tienes un montón de propuestas ahí.
6: Sí, pues la verdad es que desde siempre ha sido un viaje para nosotros el teatro y tener esta sede acá en 5 de mayo, la verdad es que ha sido algo pues maravilloso porque pues nos ha permitido también compartir mucho del trabajo que hacemos fuera. Nosotros nos movemos mucho como un proyecto social en el cual pues hacemos mucho teatro en comunidades, nos encanta ir a esos lugares donde nunca llega el teatro. Entonces de repente nos decían, oye, pero ¿cuándo lo vamos a ver por acá? ¿No? ¿Cuándo vemos esas obras también nosotros? Entonces fue muy bonito ya tener esta sede del Palacio de los Títeres, donde podemos compartir lo que hacemos en como compañía, como también poder compartir con las compañías locales el quehacer de los títeres, ¿no? Uh-huh. La verdad es que nos amamos los títeres, nos encantan los objetos.
4: Raúl, ¿cómo te metiste en el teatro? ¿A qué edad? ¿Cómo? ¿Cuándo?
6: Yo empecé a hacer teatro cuando íbamos... desde que yo vivía en Jalpan, la verdad es que me llamaba mucho la atención el teatro. Y todo fue porque una vez llegó Cómicos de la Legua al Teatro del Pueblo. Y yo siempre crecí en el folclore y con el arte también en general. Porque
4: ¿eres de Jalpan?
6: Yo soy de Jalpan. Sí, ahí crecí. Tenía una maestra increíble que era la maestra Marta Berrones, que fue la que, digamos, me

0: sembró toda la semilla del arte. Yo hacía artes plásticas, vitrales, bailábamos folclórico, música, pero no hacíamos teatro, curiosamente. O sea, hacemos todo tipo de arte, pero no hacemos teatro. Y un día al Teatro del Pueblo llegó Cómicos de la Legua y yo dije, wow, o sea, es posible vivir otros mundos. Y me acuerdo que a partir de entonces empecé a escribir como mis obras de teatro ahí en la primaria, y presentábamos el Día de la Madre. De hecho, tengo muchos amigos que, pues, de la primaria que todavía me siguen, que de repente me enseñan fotos, ¿no? Dicen, mira, aquí ya, desde aquí ya hacías teatro. Entonces, luego ya nos vinimos a Querétaro. Acá, afortunadamente, pude entrar al grupo de teatro del Sindicato de Trabajadores. Mis papás eran maestros.
1: Okay.
0: Y a partir de ahí, digamos que la mayor ventaja es que yo era niño haciendo teatro para niños. Entonces, desde ahí me di cuenta la importancia que tiene el teatro para el crecimiento de las infancias, ¿no? Tanto de este lado como de aquel lado. Entonces, desde ahí ya no paramos. Después entré a Casa del Teatro, hicimos el diplomado de actuación de Casa del Teatro, hice docencia del arte en la UAC, y pues digo, nunca hemos parado. Yo creo que llevamos desde el 98 haciendo teatro.
1: ¿Estudiaste docencia del arte?
0: Mi licenciatura es docencia del arte. Tengo otra licenciatura que nombro, que es odontología.
1: ¿Es odontólogo?
0: Yo soy odontólogo también.
1: ¡Wow! Entonces, ¿y alguna vez has ejercido?
0: Sí, ejercí muchos años, y de hecho yo creo que muchas de las bases que también utilizo en el teatro tienen que ver mucho con la disciplina que demandaba también la carrera, ¿no? De estas tardes sin dormir, de ser muy perfeccionista. Al final de cuentas trabajas con vidas, entonces tienes que ser muy cuidadoso. Entonces este mismo cuidado de alguna forma se traspoló a lo que es el teatro, y es lo que tratamos de hacer, un teatro con mucho cuidado para las niñas y los niños, para que se lleven experiencias significativas, lúdicas y muy bonitas.
1: Fíjate que eso sí es una sorpresa. Entonces estudiaste primero esta carrera, quiero pensar,
0: ajá, odontología,
1: y luego ejerciste, ¿cuánto tiempo?
0: Pues es que también ahí lo que, desde que entré a la carrera yo trabajaba ya en consultorio. Entonces, digamos que estuve ejerciendo alrededor de unos 8 o 10 años, yo creo, okay, más o menos. Estuve en mi consultorio, lo tenía aquí en no podemos mencionar el nombre de la panadería, pero está acá en el centro y tiene un globito.
1: Ok, bueno, ¿y de ahí cómo regresas al teatro y ya decides quedarte en ello?
0: Sí, pues a mí me encantaba estar la odontología, pero como yo siempre tenía esta semilla de estarme moviendo, de viajar, de compartir el arte, de lo que hacía, pues yo mientras estaba en el consultorio escribía, utilizaba mis alambres para hacer títeres y así, hasta que un día dije, hasta aquí. Este es mi momento de moverme, dejo la odontología. Evidentemente mi padre fue el que dijo, pero ¿cómo es posible? No, pero la verdad es que fue esta idea de perseguir un sueño, lo cual les invito a hacer a muchos que persigan ese sueño.
1: ¿Qué dicen hoy tus papás? ¿Tu papá?
0: Pues la verdad es que eso ha sido fue un reto en un principio, convencerlos de que es lo que yo quería hacer. Y ahorita la verdad es que mis papás se han vuelto mis pilares, porque todo el tiempo me están apoyando.
1: ¿Cómo seguimos a tu compañía?
0: Nos pueden seguir como, pues, tenemos nuestra página de internet oficial, que es www.elpalaciodelostiteres.com. Tenemos nuestras redes sociales en Facebook y en Instagram, El Palacio de los Títeres. Y bueno, pues en el personal, que es Raúl Ángeles Actor en el Facebook, o Raúl Ángeles Teatro Infantil en Instagram. Y pues ahí publicamos todo. La verdad es que tratamos de compartir, porque sí nos gusta compartir todo lo que hacemos.
1: Pues ya lo escucharon, síganos en sus redes sociales. Agradecerte hoy, Raúl, que estés por aquí en Querétaro en la Hora Nacional. Mucho éxito en los proyectos que te has trazado dentro de tu carrera artística. Y bueno, felicitaciones, porque le apostaste al sueño, dejaste ¿cómo le llamamos? La zona de confort, bueno, y eso, para apostarle a lo que realmente te gustaba. Muchas gracias por compartir tu historia.
0: Muchas gracias a ti, Mariana, a vivir el teatro.
1: Bueno, nosotros nos escuchamos nuevamente en la próxima de Querétaro en la Hora Nacional. Yo soy Mariana Perusquía Mendoza.
2: A lo largo de su carrera, James Newton Howard ha sido nominado 9 veces al Oscar y ha recibido premios Grammy y Emmy. También ha sido honrado con el Henry Mancini Award de ASCAP y el BMI Icon Award por su trayectoria.
3: Buenas noches, amigos de Querétaro en la Hora Nacional. Soy Luis Lozada. Hoy hablaremos de un compositor estadounidense para música de cine que es considerado uno de los más destacables en la industria, ya que no busca el protagonismo, sino que fortalece la narrativa y las emociones de cada historia. En muchas de sus bandas sonoras, la música acompaña el desarrollo de los personajes y crea una atmósfera que permanece en la memoria del espectador incluso después de terminar la película. Esta sensibilidad lo ha convertido en uno de los compositores más respetados de Hollywood y ha sido nominado en varias ocasiones al premio de la Academia, el Oscar. Él es James Newton Howard. Comenzamos en la Hora Nacional. James Newton Howard nació en Los Ángeles, California, el 9 de junio de 1951. Es un compositor estadounidense 9 veces nominado al premio Oscar. A través de su prolífica carrera como compositor, músico y escritor de canciones, James Newton Howard ha compuesto partituras de todas las escalas y géneros, ganando múltiples nominaciones por sus trabajos. Howard inició sus estudios de música desde temprana edad al cursar sus estudios en la Music Academy of the West en Santa Bárbara, California, para luego estudiar sobre la interpretación de piano en la Universidad del Sur de California. Para los años 90, Howard había compuesto partituras de alta calidad como lo son para la comedia romántica Pretty Woman y para el drama basado en hechos reales Viven. Posteriormente recibiría su primera nominación a un premio de la Academia Cinematográfica por su música para la película dramática de Barbara Streisand, El Príncipe de las Mareas, de 1991. Impuso el estilo musical de muchas películas de aquella década y gracias a sus habilidades pudo manejar una diversidad de géneros musicales diferentes. Ha compuesto varias de las partituras para películas de M. Night Shyamalan como El Sexto Sentido, El Protegido, Señales, El Bosque, El Incidente y La Joven del Agua. Además, Howard compuso la música del filme western Wyatt Earp, Las Dos Caras de la Verdad, Un Crimen Perfecto y la película Waterworld de Kevin Costner. También escribió la música para 3 películas de la factoría Disney. Estas películas son El Planeta del Tesoro, Atlantis, El Imperio Perdido y Dinosaurio. Para el año 2005, al lado del alemán Hans Zimmer, compuso la música para la película Batman Begins, una colaboración que ambos deseaban hacer desde tiempo atrás, y en 2008 repitieron en The Dark Knight. Su estilo musical es elaborado y en ocasiones difícil de catalogar. Es muy hábil en las partituras de acción, a las que es capaz de incorporar con acierto grandes secciones de percusión y sintetizadores. En ocasiones, su música se torna más oscura e incidental, adoptando un estilo más serialista o incluso minimalista. Es uno de los compositores de bandas sonoras más reconocidos del momento, pero su obra más conocida, sin duda, es The Hanging Tree, en colaboración con Jennifer Lawrence, escrita por Susan Collins y compuesta por The Lumineers para la película Los Juegos del Hambre Sin Sajo Parte 1, ganando un disco de platino y el recibimiento del público, mientras que los críticos dicen que se merecía una nominación a los premios Grammy Awards. Su orquestación tiende a ser luminosa, más alejada de otros estilos, como pueden ser los de Howard Shore o John Barry. Es frecuente la presencia que tienen en su obra los clarinetes, las flautas y todas las maderas en general. De hecho, todo su poder melódico suele apoyarse en esta familia de instrumentos. También es común que intercale grandes progresiones sinfónicas de sonido grandilocuente con ritmos marciales a base de percusiones y metales. Otras veces, dependiendo del trabajo y el director para el que trabaje, Newton Howard opta por una presencia mayoritaria de las cuerdas, donde experimenta más y se inclina por un sonido más enigmático. Últimamente ha incluido en sus bandas sonoras solos de violín y violonchelo muy apreciables. Así, la trayectoria de James Newton Howard es un ejemplo de cómo un compositor puede evolucionar sin perder una identidad musical propia. A lo largo de varias décadas, ha demostrado una notable capacidad para adaptarse a géneros muy distintos: drama, fantasía, acción, suspenso y animación, manteniendo un estilo caracterizado por melodías emotivas, orquestaciones cuidadas y un uso equilibrado de elementos sinfónicos y electrónicos. James Newton Howard representa el perfil de un compositor que ha enriquecido el cine contemporáneo mediante una música que combina técnica, creatividad y sensibilidad. Su legado no solo se mide por la cantidad de películas en las que ha participado, sino por la capacidad de sus composiciones para conectar con el público y potenciar el impacto emocional de las historias que acompaña. Amigos de Querétaro en la Hora Nacional, muchas gracias por su atención. Se despide de ustedes Luis Lozada. Hasta la próxima.
2: Dentro de las actividades de la Asociación de Libreros están la organización de las ferias del libro en diferentes plazas del Centro Histórico, coincidiendo en un inicio con la conmemoración del Día Nacional del Libro, el 12 de noviembre. Años más tarde cambia el festejo, haciéndolo coincidir con la fundación de la ciudad de Querétaro y teniendo ya como lugar tradicional la Plaza Constitución. La Asociación de Libreros ha logrado en el festival la presentación y venta de libros, la promoción de la lectura y la presentación de artistas locales. La edición de este año se llevará a cabo en la Plaza Constitución del 28 de julio al 2 de agosto.
4: Muy buenas noches, amigos de Querétaro en la Hora Nacional. Les saluda Norma Laura Paredes y hoy me encuentro en el estudio con Ricardo Ravel, presidente de la Asociación de Libreros en el Estado de Querétaro. Bienvenido, buenas noches.
5: ¿Cómo estás? Muchas gracias, Norma Laura. Muy bien, muchas gracias. Muy contento de estar aquí en esta Hora Nacional.
4: Hoy para platicarnos, que ya está muy cerca, la Feria del Libro. ¿En qué edición?
5: Es un poco complicado decir qué edición. Oficialmente lo estamos haciendo la 15ª edición, porque, pues si tú te acuerdas, antes lo hacíamos en otra plaza. Nos hemos ido mudando y luego por fin en Plaza Constitución, pero cambiamos las fechas, antes lo hacemos en el Día Nacional del Libro y por cuestiones políticas aquí se tuvo que trasladar a esta fecha y entonces lo tenemos así. La asociación tenemos desde 1991-92 que hacemos las ferias de acuerdo al decreto que se hizo por Miguel de la Madrid de festejar el Día Nacional del Libro, y entonces desde entonces lo hemos estado haciendo ahí en esta y con este formato donde ya tenemos no nada más la venta de libros, sino las actividades culturales, es que tenemos ahora la 15ª Festival Cultural Feria del Libro.
4: Coincide con el aniversario de la Fundación de Querétaro.
5: Es correcto. Es lo que lo trasladamos del Día Nacional del Libro, 12 de noviembre, a hacerlo ahora con la Fundación. Lo tenemos que acomodar porque como es 25, se nos complica con los días que estamos en la plaza. Y pues va a ser en esta ocasión del 28 de julio al 2 de agosto.
4: Del 28 de julio,
5: al 2 de agosto.
4: Ajá. Es una
5: semana. De martes a domingo.
4: La gente que asista, porque hay además muchas personas que caminan por la Plaza Constitución. Es una buena zona.
5: Sí. Fíjate que es algo bien importante que lo toques. Desde hace muchos años lo que hemos intentado es de que permanezca en las plazas públicas como el decreto que se creó, por dos cosas, una por esa y otra para que la gente se tropiece con los libros, que no sea entrar a un recinto, porque muchas veces la gente no asiste cuando no lo ve o simplemente no asiste a un recinto. Entonces estamos en la plaza pública, la gente va pasando, es su pasada general, normal, y se tropiezan ahí con los libros, y entonces eso es lo que queremos nosotros provocar, un encuentro casual de la gente que va pasando por ahí, y además a los que invitamos a que vengan específicamente a eso, con los libros y con las actividades de promoción a la lectura y las bellas artes.
4: Todo esto en un solo lugar, ahí en la Plaza Constitución, es para toda la familia, pueden encontrar lectura adecuada para todas las edades.
5: Así es, tenemos de todo, tenemos 38 expositores, toda la cantidad de libros, libros nuevos y libros usados, vamos a tener un intercambio de libros, una mesa donde vamos a tener libros ahí, donde tú llegas con un libro y puedes escoger otro, si les pedimos que sean libros que puedan ser leídos por otra persona, que no vayan todos rayados, rotos, etcétera, sino que sea algo digno para que otra persona también lo pueda escoger. Todo esto vamos a tener ahí las actividades de 11 de la mañana a 9 de la noche. Se pueden estar ahí todo el día, no cobramos la entrada. Lo único que pedimos es que se acerquen y que vean los libros, que lleven a sus niños, que les enseñen a tratar los libros y que vean que hay libros para todos los gustos.
4: ¿Están todos los que pertenecen a la Asociación de Libreros?
5: Sí, mira, desafortunadamente después de la pandemia hemos quedado ya muy pocos libreros establecidos. Sin embargo, ahora hay otra modalidad que son libreros que no tienen un establecimiento, pero que se dedican a la venta de los libros. Y ahí estamos en conjunto todos, los que somos libreros independientes, porque no participan cadenas grandes de librerías, sino solamente libreros independientes, establecidos y no establecidos.
4: todos del municipio de Querétaro o del estado?
5: Del estado de Querétaro, del estado de Querétaro, porque vienen algunos de San Juan del Río, otros de el Corregidora, otros que están en el Márquez, que son muy poquitos, la mayoría estamos concentrados en el municipio de Querétaro, sin embargo está abierto para todo el estado de Querétaro.
4: ¿Les reporta algún tipo de beneficio a ustedes en cuanto a la venta? Es decir, ¿sí incrementan las ventas en un evento como este?
5: Tanto como un negocio no, pero sí hay importante, te ayuda a sacar los gastos, y lo que es más importante, lo que yo les digo, no traten de ir a hacer su venta ahí, sino traten de llevar gente a sus librerías. Eso es lo que yo les he dicho.
4: Como abrir
5: siempre
4: la puerta desde aquí.
5: Exacto, que te conozcan, que sepan dónde estás, y si ya te conocen, bueno, pues que recuerden que estás ahí como librería.
4: ¿Ha sido difícil, Ricardo, permanecer tantos años una librería?
5: Muy difícil, la verdad es que a veces me lo pregunto y otras me dicen, ¿cómo es que sigues con esto? Pues amo los libros, es lo que sé hacer. Yo tengo otra carrera, pero pues siempre me dediqué desde la preparatoria al negocio familiar, que era la librería, y me fascina leer. Entonces, pues es...
4: Se conjunta todo y es totalmente tu pasión. ¿Dónde está tu librería?
5: En Venustiano Carranza, número 39, interior 2, dentro del Corral de Comedias. Bien importante, porque luego a veces nos dicen, es que está muy escondido. No, estamos ahí dentro del Corral de Comedias, ahí nos pueden encontrar. Muchas recomendaciones, el libro que busca. Y tenemos un lema que es, si no tenemos el libro que busca, se lo conseguimos.
4: ¿Algún otro dato que nos puedas dar por si alguien tiene interés en algún libro, teléfonos?
5: En fin. 442-228141, y estamos en redes sociales como Librería de Sancho Panza Centro Histórico, en Facebook, en Instagram, de ahí nos pueden encontrar.
4: Recuérdale por último a nuestro auditorio los días y el lugar de la Feria del Libro.
5: La Feria del Libro se va a llevar del 28 de julio al 2 de agosto en Plaza Constitución de este centro de la ciudad de Querétaro, horario de 11 de la mañana a 9 de la noche.
4: Es importante el horario, de 11 de la mañana a 9 de la noche. Es pues prácticamente todo el día.
5: Así es.
4: Así que no hay pretexto, nos vamos a topar con la Feria del Libro, y además se pone muy interesante.
5: Todo ese calendario lo pueden encontrar en la página de la Asociación de Libreros de Querétaro, también en Facebook e Instagram, así Asociación de Libreros de Querétaro, ahí tenemos toda la programación día a día.
4: Muchísimas gracias, Ricardo Ravel, presidente de la Asociación de Libreros en el estado de Querétaro.
5: Gracias
4: muy
5: a ti y gracias a todo el público.
6: Para Querétaro en la Hora Nacional, Norma Laura Paredes.
2: Momento de presentarles la información de los acontecimientos más relevantes de la semana con nuestra compañera Aurora Vizcaíno.
7: Querétaro y el Ayuntamiento de Las Rosas de Madrid, España, consolidan lazos de cooperación luego de una reunión entre el gobernador Mauricio Curi González y el alcalde de la municipalidad, José de la Uz Pardos, en una agenda de trabajo que tuvo como eje principal exponer el ecosistema de innovación, desarrollo económico, turismo y gobernanza del estado, así como explorar oportunidades de colaboración e intercambio de buenas prácticas entre ambas administraciones. Incluir es reconocer el talento, confiar en las capacidades de las personas y darles la oportunidad de demostrar todo lo que pueden aportar, destacaron autoridades estatales encabezadas por el gobernador Mauricio Curi González al entregar el distintivo Talento sin Barreras a 20 empresas que integraron en su fuerza laboral a 155 personas pertenecientes a grupos de atención prioritaria de los municipios del Márquez, San Juan del Río y Querétaro. Como parte del diálogo permanente con la Fiscalía General del Estado, el gobernador Mauricio Curi González sostuvo un encuentro con elementos de la Policía de Investigación del Delito que participan en la Estrategia Interinstitucional y Procuración de Justicia Sinergia, en reconocimiento a la labor que desempeñan diariamente. Durante su visita a las instalaciones de la corporación, el mandatario convivió con las y los integrantes al tiempo de realizar un recorrido por la Unidad de Análisis e Inteligencia y el Banco de Armas, donde conoció el trabajo y la operatividad que desempeñan para fortalecer la Procuración de Justicia en la entidad. El gobernador Mauricio Curi González encabezó la entrega de reconocimientos del Servicio de Psicoeducación Grupal en Salud Mental y Prevención de Adicciones a 63 personas privadas de la libertad, próximas a obtener su liberación, conforme a los procesos legales correspondientes. Con esta acción, el gobierno del estado deja constancia del trabajo colaborativo entre dependencias estatales comprometidas con mejorar las condiciones para una pronta y efectiva reinserción social.
2: Canvas son 5 músicos queretanos, los que en tiempos atrás han formado parte de proyectos importantes en la escena del Bajío. Han estado en importantes escenarios y teniendo la oportunidad de compartir estos con bandas de talla internacional. Su discografía ha tenido aceptación en Radio Nacional y Spotify. Canvas combina estilos como el rock, indie, house, reggae y hip hop.

0: Así es como llegamos al final de la emisión de esta noche de Querétaro en la Hora Nacional. Recuerden, les invitamos a escucharnos el próximo domingo a cargo de la realización y los controles técnicos, nuestro compañero Pedro Vázquez Contreras. En la producción general, Viridiana Ramírez Quevedo. Se despide de ustedes un amigo y servidor, José Manuel Mosqueda. Buenas noches y hasta el próximo. 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

0: 6 en punto, panorama informativo 88.9, información que sirve. Yo soy Alejandro Villalbazo, en X, en TikTok, arroba Villalbazo 13. Es lunes 27 de julio, Iñaki Manero, ¿cómo estás, Iñaki?
1: ¿Cómo estás, Alex Villalbazo, Alex Cervantes, amigos de la República Mexicana y de todas partes por iHeartRadio? Gracias por iniciar la semana en panorama.
0: Los mensajitos, ya sabemos, son en el WhatsApp 5580-255-889. Una mañana nublada, un día nublado, Iñaki, nos dice el pronóstico, que todo el día estará nublado todo este lunes 27 de julio, acabando además la última semana de julio, Iñaki.
1: Todo el día, y vamos a tener incluso efectos especiales en un 60%, es lluvia y con actividad eléctrica, así que mucha atención y cuídense mucho, por favor.
0: Sí, ya al ratito estaremos platicando cómo va a andar el día en la República Mexicana, a lo largo y ancho del país, justamente con el clima y la D8. Tráfico y clima cada 15 minutos, estamos con Gaby Arenas. Adelante, Gaby.
2: ¿Qué tal, Alejandro? Gracias. Les recuerdo que hoy no circulan los autos que tengan holograma 1 y 2 de verificación con engomado amarillo, terminación de placa 5 y 6. En unos minutos, toda la información.
1: Muchas gracias, Gaby. Y 13 grados en este momento, efectivamente la máxima de 23 y la mínima es esta, de 13 todo el día nublado, para que vayan programando su día. Vamos al panorama nacional. México va a reanudar la exportación de ganado a los Estados Unidos a partir de las últimas semanas de agosto, luego de la suspensión por la crisis del gusano barrenador. Se tiene previsto que el movimiento se inicie primero a través de Agua Prieta, en Sonora, y posteriormente por dos puntos adicionales en el estado de Chihuahua. La decisión fue notificada al gobierno mexicano a través de una carta firmada por la Secretaría estadounidense de Agricultura y por su secretaria, que se llama Brooke Rollins. Y este fin de semana fue detenido Jorge Luis Ponce Ortega, director de la Academia Militarizada Marina Dönitz, donde murió la menor de edad Dafne Zapata. También fue detenida Estrellita Mora Díaz, identificada como encargada del centro escolar y señalada como la principal presunta responsable de la muerte de la adolescente. Mientras que la audiencia programada para este sábado en contra de Yanina N., de 18 años, acusada de presunta complicidad en el feminicidio de Dafne, fue aplazada y va a continuar hoy lunes allá en Altamira, Tamaulipas. La noche del sábado se registró una explosión durante las fiestas patronales en la comunidad de Real de Limón, en Cocula, Guerrero, que hasta el momento ha dejado un saldo de 4 personas fallecidas, 35 lesionadas. Las autoridades informan que el incidente fue causado por el mal manejo de explosivos, para variar, cuando un buscapiés desprendido, de un torito de pirotecnia, alcanzó el material almacenado, lo de siempre. Y luego de que la UNAM informara que provisionalmente quedan suspendidos los trámites de entrega documental e inscripciones para el próximo ciclo escolar, que estaban programados para dar inicio hoy, la UNAM aclara que los estudiantes que ingresarán a licenciatura con pase reglamentado van a conservar el lugar que ya les fue asignado y deberán esperar las fechas para la reanudación del proceso de inscripción. Autoridades federales dicen que ya indagaron la cena organizada por la FIFA en el castillo de Chapultepec, a la cual fue la presidenta de la República, por cierto, René Ponce.
3: La Fiscalía General de la República detalla que, respecto a la investigación que lleva a cabo por la cena que organizó el organismo rector del fútbol internacional en el castillo de Chapultepec, esta se originó luego de que profesores investigadores del Instituto Nacional de Antropología e Historia presentaron el pasado mes de junio una denuncia de hechos ante el Ministerio Público Federal. Añade que la Fiscalía, de acuerdo con sus atribuciones, llevó a cabo diversas diligencias como parte de estas investigaciones. No obstante, aclara que los actos de investigación realizados hasta este momento no han establecido alguna conducta al margen de la ley. Para 88.9 Noticias, René Ponce Hernández.
1: Y digamos, fue una fiesta privada a la cual fue invitada la presidenta de México. Recuerda que puedes consultar más acerca de este y otros temas en nuestra página www.889noticias.mx. Comienza el avance de la iniciativa de ley contra el feminicidio. Isaac Castañeda.
4: La presidenta de la mesa directiva del Senado, Laura Itzel Castillo, dio a conocer que la iniciativa presidencial para expedir la ley para prevenir y sancionar el feminicidio se tornó a comisiones del Senado para su discusión. Este marco normativo busca homologar las penas y la investigación de este ilícito, con sanciones que van de los 50 a 70 años de cárcel para los responsables, con agravantes cuando las víctimas se traten de niñas, adolescentes, adultas mayores o personas con discapacidad.
5: Llegó a la comisión permanente la iniciativa de ley general para prevenir, investigar y sancionar el delito de feminicidio. Esta iniciativa fue turnada a las Comisiones Unidas para la Igualdad de Género, de Justicia y de Estudios Legislativos.
4: 88.9 Noticias, Isaac Castañeda.
1: Si vas a circular por la autopista México-Puebla o incluso por el Arco Norte, bueno, esto es un aviso parroquial, información que sirve. Juan Carlos Luna.
6: A partir de hoy, lunes 27 de julio, habrá cierres por trabajos de mantenimiento en la carpeta asfáltica de las gasas de entrada y salida de la autopista México-Puebla al Arco Norte, los cuales concluirán hasta el próximo viernes 27 de agosto, es decir, serán 12 días de obras. Los cierres se realizarán de la siguiente manera: del 27 al 29 de julio, cierre de la gasa de incorporación a la autopista México-Puebla saliendo del Arco Norte con dirección a la Ciudad de México. Del 30 al 31 de julio, así como el 1 y 3 de agosto, el cierre será en la gasa de incorporación a la autopista México-Puebla saliendo del Arco Norte con dirección a la Ciudad de Puebla. Finalmente, del 4 al 7 de agosto, habrá cierre de la gasa de incorporación al Arco Norte con dirección a la capital poblana. Es recomendable salir con mayor anticipación a sus destinos y considerar rutas alternas, ya que se tiene previsto que los cierres se realicen de 7 de la mañana a 6 de la tarde. Para 88.9 Noticias, Juan Carlos Luna.
1: Y el ganador de la guitarra autografiada por Alex y Chela Lora, el cual anunciamos el viernes al mediodía, por cierto, recibió su premio de manos de el mismísimo Alejandro Lora. Armando Arteaga.
7: Por fin llegó el día y Uriel Zamora, ganador del mejor video cantando una rola del Tri, recibió de manos de Alex Lora su guitarra autografiada por la estrella del rock mexicano y de Chela Lora, y así lo comentó el vocalista.
8: Pero hay que motivar a la raza, a los chavos sobre todo, a que jueguen a la música, para que no quieran jugar a la violencia.
7: Uriel, un joven de 14 años, no paró de temblar de la emoción de conocer a su gran ídolo y de recibir una guitarra, uña, abrazos y palabras de aliento de Alex Lora, unas horas antes de su concierto en el Palacio de los Deportes.
9: Me encantó, la verdad me encantó. Conocer a Alex Lora es uno de mis mayores ídolos, a seguir su música.
7: Es así como 88.9 Noticias y Alex Lora le cumplen a la juventud mexicana. Para 88.9 Noticias, información que sirve, Armando Arteaga.
1: Vámonos a los deportes, don Arturo Sanguino.
10: Hola, hola amigos de Panorama Informativo, muy buenos días para todos. Soy Arturo Sanguino, qué placer acompañarlos en este inicio de semana con la mejor información deportiva. Arrancamos con mariachi, fanfarrias y todo, porque el ciclista mexicano Isaac del Toro hizo historia en el Tour de Francia al quedar en el tercer puesto de la clasificación general y ganar la clasificación de jóvenes luciendo el maillot blanco, subiendo al tercer puesto del podio allá en el Arco del Triunfo. El primer lugar fue para su compañero del Team Emirates, Tadej Pogačar, que consiguió su quinto título en esta competencia. Realmente lo que hizo el Torito no solo este fin de semana, sino a lo largo del Tour, es de aplaudirse. Sí, porque el año pasado también consiguió el subcampeonato en el Giro de Italia, así que sin duda es uno de los atletas que dará mucho de qué hablar en los próximos años. Enhorabuena por Isaac del Toro, que puso en alto el nombre de México. Así comenzamos con gratas noticias el día. Regreso más adelante.
1: Impresionante Isaac del Toro. Gracias Arturo Sanguino, que nos va a estar acompañando en los deportes. Alex Villalbazo, Arturo Sanguino, Iñaki Manero en Panorama Informativo en 88.9 Noticias, información que sirve por iHeartRadio. Gaby Arenas te tiene todo el panorama del tráfico y el clima cada 15 minutos. Solo otra vez, Gaby.
2: ¿Qué tal, Iñaki? Gracias. Debido a manifestantes, tenemos cerrada la circulación en República de Cuba a la altura de Callejón Héroes del 57 en la Alcaldía Cuauhtémoc. Así que se puede utilizar como alternativas José María Sasaga y Tacuba. Más adelante, toda la información.

0: muy buenos nublados, fríos, lluviosos, calurosos días. De todo tenemos en los días del verano, el lunes 27 de julio. Y para hoy las lluvias importantes van a caer en Sonora y en Oaxaca. Hablamos del norte y del sur de la República Mexicana. Las temperaturas arriba de los 45 grados, Baja California y Sonora. El oleaje importante, cuidado con las olas, hasta 70 kilómetros por hora para Sonora, Chihuahua, Aguascalientes, Jalisco, vientos de hasta 70 kilómetros por hora, Aguascalientes, Jalisco, Yucatán. Hablamos también del norte y hacia el Pacífico mexicano y llegando hasta la península de Yucatán. Les digo, de todo un poco tenemos para hoy, para empezar esta semana, la última de julio e incluso arrancar la primera semana de agosto. Empezamos el recorrido por la República Mexicana en Cancún, Quintana Roo. Carlos Mendieta, 26 grados. Carlos, buenos días.
1: Muy buenos días, Alex. Gran inicio de semana para todos. Amanecemos con 26 grados, la máxima de 32. Vamos a tener este día bastante soleado, con bastante calor, Alex. Nada más para que la gente tome sus precauciones. Hay que hidratarse.
0: La de 8, Carlos.
1: Los vecinos del fraccionamiento Villas del Sol de Playa del Carmen bloquearon varias calles en la noche del sábado y del domingo, Alex, debido a que pues llevan varios días de constantes apagones y con este calor, pues te cuento cómo se pone el no tener electricidad. Piedras, llantas y artículos que quemaron fueron pues los utensilios para bloquear las avenidas. Ellos decidieron bloquear, pues ya están hartos de sufrir los constantes apagones. No es nada más que haya sido uno, sino ya sabes que aquí es de a cada rato que se les va la luz a estos vecinos. Los bloqueos se implementaron en la autopista Playa del Carmen Tintal, a la altura de su fraccionamiento, también en el periférico sur, así como en cruces de la avenida CTM con Martín Pescador y Chip y Grullas. Así el panorama, Alex.
0: Se llama Desesperados ante el Abandono, ¿no? Porque abandonado el ciudadano, ¿qué hace? Pues esto, ¿no? Va, reclama, se enoja, le dice a la autoridad, cúmpleme, y esa autoridad, sorda y ciega. Gracias, Carlos Mendieta, desde Cancún, Quintana Roo. 21 grados en Tuxtla Gutiérrez, en Chiapas, Fernando Cantón, hola Fer.
2: ¿Qué tal, Alex? Muy buenos días. Hoy en Chiapas habrá lluvias puntuales intensas y temperaturas de hasta 40 grados. En Tuxtla Gutiérrez, cielo medio nublado, con probabilidad de lluvia por la tarde y una temperatura de 32 grados. Así el clima en Chiapas.
0: Y la de 8, Fer.
2: El Ejército Zapatista de Liberación Nacional clausuró este fin de semana el encuentro internacional semillero Guerra contra la Humanidad, las poblaciones y la naturaleza bajo asedio, realizado durante estos días en San Cristóbal de las Casas, y anunció la realización de una nueva reunión en agosto, cuya fecha será sede dadas a conocer en los próximos días. El acto de clausura fue encabezado por el capitán Marcos, ante el subcomandante Galeano y el comandante Moisés, ante más de 1,000 asistentes que asistieron a estas pláticas organizadas por el EZLN. Así el panorama es de Chiapas.
0: Gracias, Fer Cantón, desde Tuxtla Gutiérrez en Chiapas. Qué rara plática. Me regresó como 40 años en este país. 6:40.
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0: primer traguito de café que nos tomamos con lluvia, con calor, con nublados, con viento, de todo un poco en la República Mexicana. Olas muy importantes de hasta 3 metros levantándose en el Pacífico Mexicano, Nayarit, Jalisco, Colima, Michoacán, Guerrero. Mar de fondo, que son cosas distintas. Oleaje elevado y mar de fondo, cosas distintas. El mar de fondo te lleva unas olas que te las avienta hasta la calle. El oleaje elevado, 3 metros, que también el mar de fondo trae olas altas, pero son cosas distintas y los dos fenómenos registrándose en el Pacífico Mexicano, el mar de fondo principalmente en Oaxaca y Chiapas. En el recorrido por el país, justo estamos en el bello y devastado puerto de Acapulco. Adriana Covarrubias, 24 grados. Adriana, buenos días.
1: ¿Qué tal, Alejandro? Buenos días. Buenos días a los días. La máxima será de 32 grados. Se tendrá cielo nublado, un 70% de probabilidad de lluvias en Acapulco y el pronóstico de mar de fondo.
0: ¿Y la de 8, Adriana?
1: Te comento que la Fiscalía General del Estado de Guerrero inició una carpeta de investigación por la muerte del presidente municipal de Guamuchitlán, Daniel Méndez Flores, ocurrido este domingo. De acuerdo con las primeras indagatorias, el edil presuntamente sufrió un disparo cuando manipulaba un arma de fuego que presuntamente se accionó de manera accidental. Personal de la Policía Investigadora Ministerial y de Servicios Periciales se trasladó al lugar de los hechos para realizar las diligencias correspondientes y recabar los indicios que permitan esclarecer lo ocurrido. Es el reporte.
0: Gracias, Adriana Covarrubias. Desde el bello y devastado puerto de Acapulco, 14 grados para Morelia, Michoacán, Cristian Gutiérrez. Hola, Cristian.
2: Alejandro, buenos días. Y para hoy la máxima acá en Morelia será de 24 grados Celsius y 37 en el municipio de Huetamo. Así estará la costa en Michoacán. Es el clima para hoy.
0: ¿Y cuál es la de 8, Cristian?
2: La Secretaría de Seguridad Pública del Estado llevó a cabo revisiones, esto en diversos establecimientos de Guandacario, Michoacán. Ahí se aseguraron 68 máquinas tragamonedas, esto como parte de las acciones operativas de prevención del delito. Durante las inspecciones, Alex, agentes de la Guardia Civil realizaron recorridos en 28 inmuebles, en cuyos exteriores fueron localizados estos dispositivos, los cuales fueron asegurados al existir indicios de pues su presunta relación con actividades ilícitas. Están incautando estos equipos acá en Michoacán. Es el panorama.
0: Bien, gracias, Cristian Gutiérrez, desde Morelia, Michoacán. Estos operativos en contra de las maquinitas tragamonedas son tanto en Morelia, Michoacán, como en el Estado de México. En varios puntos de la República Mexicana se llevan a cabo estos operativos contra estas maquinitas, porque generalmente son negocios de los malos, que les generan millones de pesos en efectivo todos los días. ¿Quiénes son los dueños de estos negocios? Dicen la familia michoacana y el cártel Jalisco Nueva Generación. Llegan con los dueños de las tienditas, de la tiendita de abarrotes, de la cremería, de la papelería, y le dicen, te voy a poner la maquinita tragamonedas. No, es que es mi negocio. A ver, no te estoy preguntando. Te voy a poner la maquinita tragamonedas y vengo por mi alcancía. Se acabó así, de entrada. Y luego viene también como un trabajo para ir enganchando a los chamacos en los juegos de azar. Y luego de la maquinita tragamonedas les ponen algo más para la apuesta, para el dinero. Y con la apuesta y el dinero llega, yo te presto, y en el yo te presto te enganchan. Y luego lo que ya conocemos, esas cosas del gota a gota, se vuelve una cosa terrible. Hay operativo en contra de esas maquinitas, Estado de México y Michoacán. Gracias, Cristian Gutiérrez, nuevamente desde Morelia, Michoacán. En la Ciudad de México, René Ponce, 14 grados, René, adelante.
3: Así es, Alejandro, mañana agradable, 14 grados. Para la tarde se espera una temperatura máxima que oscilará entre los 25 y los 27 grados centígrados, Alejandro.
0: Y la de 8, René.
3: Pues un juez de control vinculó a proceso a Carlos Jorge y Alberto N. por su probable participación en los delitos de extorsión agravada y lesiones calificadas relacionadas con hechos que ocurrieron el 9 de julio pasado, y esto en agravio de dos personas que viven aquí en la capital. Las investigaciones señalan que los imputados habrían acudido al domicilio de estas dos personas, que se ubican en la alcaldía Tlalpan. Ahí, presuntamente mediante violencia física y amenazas de muerte, les exigieron 200,000 pesos para saldar una supuesta deuda que no existía, o como alternativa, dice, pues me entregas un vehículo junto con su factura. Al no obtener esto que estaban exigiendo, Alberto N. habría tomado dinero en efectivo de la cartera de una de las víctimas, es decir, los roba. Después los tres huyen en un automóvil, desde el cual Jorge N. dispara contra ambas personas, quienes resultan lesionadas. Afortunadamente salvan la vida. Estos sujetos ya están vinculados a proceso, Alejandro.
0: Gracias, René Ponce, desde la Ciudad de México. Querétaro amanece con 12 graditos. Karina Buitrón, adelante, Karina.
4: Alejandro, ¿cómo estás? Buenos días. Así es, tenemos una mínima de 12 y se espera una máxima de 26, por lo que el día estará mayormente soleado.
0: ¿Y la de 8?
4: Te platico que la Guardia Nacional en Querétaro reportó que el robo a transporte pesado disminuyó hasta en un 40% en la entidad, por lo que se lograron recuperar 20 unidades pesadas, pero no, más bien robadas, pero no solamente pesadas, sino también de carga. Esto lo atribuyeron al aumento en la supervisión de las carreteras. Así el panorama desde Querétaro.
0: Gracias, Ana Karina Buitrón, desde Querétaro. En Celaya, en Guanajuato, 14 grados. Claudia Padilla, adelante, Claudia.
5: Hola, buenos días, Alejandro. Fíjate que la temperatura máxima será de 29 grados, mientras que la mínima de 14, con lluvias después del mediodía.
0: ¿Y la de 8?
5: La noche del sábado, José Luis Valencia Ávila, conocido cariñosamente, perdóname, como Pepito, falleció en un hospital de Celaya debido a las graves lesiones que sufrió tras la explosión de un artefacto mientras jugaba con otro menor en el fraccionamiento Privada Real. A pesar de permanecer internado durante 2 días, Pepito no logró superar las heridas, y es que el trágico accidente ocurrió la noche del 23 de julio cuando dos niños encontraron un objeto cuyo origen aún se desconoce, Alejandro. Hasta aquí mi reporte.
0: Ah, qué tragedia. Gracias, Claudia Padilla. Desde Celaya, allá en Guanajuato. Momento de una pausa, nos queda pendiente de visitar el norte de la República Mexicana para conocer el clima y la de 8. Son las 6:25, panorama informativo, 88.9, información que sirve, volvemos.

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8: Seis y media, panorama informativo 88.9, información que sirve. Yo soy Alejandro Villalbazo, en X, en TikTok, arroba Villalbazo 13. Los mensajitos son en el WhatsApp 5582558889. Muy buenos días, especialmente para ustedes que están despertando a las 6:30 de la mañana con nuestra dulce y tierna voz, que así están empezando la semana de este lunes 27 de julio, a que es este pues viernes en la laboral, por supuesto, la semana laboral al viernes 31 de julio, y luego ya arrancamos sabadito, arrancamos el octavo mes del año, que será agosto. Así es que bienvenidos a la semana, bienvenidos al día, y a darle, que hay que perseguir la chuleta. Estamos recorriendo la República Mexicana, el clima y la de ocho. En Monterrey, Nuevo León, la mañana empieza con 23 grados. Jorge Maldonado, ¿cómo estás, Jorge?
9: ¿Qué tal, Alejandro? Muy buenos días, con un cielo medio nublado y se espera una temperatura máxima para este lunes de 37 grados centígrados, Alejandro.
8: ¿Y la de ocho, Jorge?
9: Alejandro, durante dos meses, los dos locatarios del centro de la ciudad de Monterrey estuvieron recibiendo por la noche los visitantes de los delincuentes. Pusieron la denuncia, no les hicieron caso, Alejandro. Ellos instalaron su propio sistema de seguridad y justamente cuando ingresaban dos sujetos a uno de los establecimientos, se dan cuenta, se arma una persecución, detienen a uno de ellos y en vez de entregarlo a las autoridades, Alejandro, lo ataron a un poste y vivieron la exhibida de su vida a este delincuente, donde decía un cartel en el centro de la ciudad: estamos hartos de los rateros, y de esa manera fue exhibido en las ante el público y en las redes públicas, Alejandro.
8: Fíjate que empezamos el recorrido prácticamente con historias similares, aunque por motivos distintos. Es decir, nos cuentas, Jorge Maldonado, la gente harta, desesperada, ante el abandono de la autoridad, dice: ya estuvo suave, hago justicia por propia mano, agarro al malo y le pongo una friega a su tamaño. Y empezamos el recorrido a las 6:10 de la mañana en Cancún, Quintana Roo, con una protesta, un bloqueo de vecinos de un fraccionamiento que fueron a prender cosas para bloquear la calle porque no tienen luz, porque hay apagones constantes. Entonces, esta desesperación de la gente en todos los sentidos provoca eso, ¿no? Que la gente trate de que la autoridad la voltee a ver, esa autoridad que debería de estar ahí sin necesidad de la protesta, de la manifestación, del plantón, del quema llantas, sin necesidad de que alguien agarre al malo y lo amarre a un poste. No, hombre, la autoridad debería de estar haciendo su trabajo, pero por una o por otra, la constante es el ciudadano harto, desesperado, ante el abandono de la autoridad. Gracias, Jorge Maldonado, desde Monterrey, Nuevo León. Así el recorrido por la República Mexicana, el clima y la de ocho. Tráfico y clima cada 15 minutos. Gaby Arenas.
10: Alejandro, gracias. Hay que recordar que se implementa modo reversible en el circuito interior de la raza a Leibniz entre las 6:30 de la mañana y las 9 de la mañana para que lo tomen en cuenta. En unos minutos, más información.
11: Muchas gracias, Gaby. Vámonos con el panorama. Resulta que nadie ha denunciado hechos delictivos en las grutas de Cacahuamilpa, donde asesinaron, ¿se acuerdan? La semana pasada lo platicábamos a los administradores de este lugar turístico. Adriana Covarrubias.
12: El gobierno de Guerrero aseguró que hasta el momento no existe ninguna denuncia formal por privación de la libertad o delitos similares en la zona de las grutas de Cacahuamilpa. Así lo afirmó el subsecretario de Desarrollo Político y Social Francisco Rodríguez Cisneros, luego de las denuncias difundidas sobre la presunta operación de una red de secuestradores en ese destino turístico de la región norte.
13: Del ejército como de la policía estatal y a la Fiscalía General del Estado está haciendo actos de investigación a este respecto.
12: El pasado 21 de julio fue localizada sin vida el cuerpo de Martina Amates González, administradora del Parque Nacional Grutas de Cacahuamilpa, junto con su hija Ivana Esperanza, de 26 años, y su chofer, Eliseo. Sus cuerpos fueron hallados sobre la carretera Alpuyeca-Cacahuamilpa y presentaban visibles huellas de tortura. Panorama informativo desde Acapulco, Guerrero, Adriana Covarrubias.
11: Ahora ya también se denuncia en una red de falsos guías para llevar gente a las famosas grutas de Cacahuamilpa. Hasta ahí está metido, dicen, el crimen organizado. Autoridades ambientales clausuraron el rancho de Lustone en Aguascalientes, Alemão Luna.
14: La Procuraduría Federal de Protección al Ambiente ejecutó la clausura total temporal del rancho de Lowstone, ubicado en la comunidad de Cañada Honda, al sur de la ciudad de Aguascalientes. Esto con el objetivo de proteger tanto a los animales como a los visitantes tras dos incidentes recientes, relacionados con las instalaciones y el deficiente manejo de las especies. Incluso en febrero pasado, los propietarios solo pudieron acreditar la legal procedencia de 22 de los 44 ejemplares, pero no se presentó el plan de manejo requerido por la Semarnat, que establece sus condiciones de cuidado, alimentación,

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1: Otra por delitos sexuales. Lalo González.
2: El actor Pascasio López está a la espera de que termine la investigación de la que es objeto, tras la denuncia que hizo en su contra la actriz Sara Nichols por el presunto delito de abuso sexual ocurrido en 2022. Lo que ahora se mantiene es la fase de investigación complementaria para la cual la defensa del actor contrató a dos peritos, uno en criminalística y otro encargado de hacer metaperitaje. Su objetivo es demostrar inconsistencias en las acusaciones. Apenas el 10 de junio, tras una audiencia programada sobre el caso basado en Jalisco, Pascasio López fue vinculado a proceso para enfrentar el juicio que determinará si es culpable o no de la acusación en su contra. Para 88.9 Noticias, Lalo González.
1: Vamos a los deportes, Arturo Sanguino.
3: Gracias, ya estoy de regreso y vamos a platicar del campeón de campeones, porque Joel Wiki y Cruz Azul siguen imparables. La máquina conquistó este fin de semana el certamen al vencer 3-1 al Toluca. José Paradela hizo un doblete y Charly Rodríguez concretó el tercer tanto para los celestes, mientras que Vega descontó por los diablos. Ahora con este triunfo, Cruz Azul y los Wiki Boys el próximo 16 de septiembre tendrán como rival al Inter Miami en el Campeones Cup. Mientras que el campeón de campeonas de la Liga MX Femenil fue para el América. Tras el empate a uno en tiempo regular con goles de Irene Guerrero y Diana Ordóñez, todo se definió en penaltis, donde la portera azul crema Itzel Velasco detuvo dos disparos y así las Águilas ganaron 4-3. No se vayan de Panorama Informativo, soy Arturo Sanguino, regreso con más de la Liga MX.
1: Muchas gracias Arturo. Alex Villalbazo, Arturo Sanguino, Iñaki Manero en Panorama Informativo por 88.9 Noticias, información que sirve por iHeartRadio. Gaby Arenas te tiene todo el panorama del tráfico y el clima cada 15 minutos. ¿Qué hay, Gaby?
4: ¿Qué tal, Iñaki? Gracias. Tenemos un accidente en Periférico antes de Fernando Alencastre con dirección a Reforma para que mejor eviten el punto. En unos minutos, más información.
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1: Gracias, Alex. Si me permiten la trivia del viernes, con mucho gusto, la trivia deportiva. Dicen que a esta persona no le gustaban los deportes organizados y se inventó uno imposible para burlarse de ellos y millones lo tomaron en serio y hoy hay una versión practicada en ligas internacionales como respuesta a esta mujer que además es una autora muy exitosa. El Quidditch, también llamado quadball, y es llamado quadball por motivos de derechos de autor para que no los demanden, es una forma de responder a la autora de Harry Potter, a J.K. Rowling. Jugadores que mantienen un palo de escoba entre las piernas, corriendo, intentan introducir pelotas de voleibol así dentro de aros. Además, hay un árbitro vestido de amarillo que trae un pañuelo anudado y hace las veces de la pelotita con alas, el famoso Quidditch. Tiene que ser alcanzado por los jugadores, tiene que estar corriendo durante todo el partido. Es terrible la condición física que debe tener este cuate. Y así como lo establecen las novelas, el que logra alcanzar el Quidditch, pues es el que gana la batalla. Hay federaciones de Quidditch en varios países del mundo, incluyendo en nuestro país. Un deporte nuevo que tiene algunos años desde que empezaron a resonar estas novelitas de Harry Potter. Y además es una respuesta incluso un poquito velada, pero bueno, es una respuesta finalmente porque estas federaciones invitan a gente de la comunidad LGBT y más por las declaraciones que ha hecho J.K. Rowling, declaraciones que han causado mucha polémica en contra de la gente que tiene este tipo de... o más bien que pertenece a esta comunidad LGBT y más. Bueno, esa es la respuesta del viernes y la respuesta de hoy. ¿Hay algo que solamente sucede en cerca del 10% de la población humana y que nos damos cuenta que existió desde hace muchos años por el arte en Grecia, el arte en la antigua Grecia? ¿Qué es? Ayúdanos con esta trivia. Ya tiene su nombre y todo en www.889noticias.mx, 5582-5588-9 WhatsApp y el talkback a través de iHeartRadio. La respuesta en dos horas. En una hora, pistas para esta trivia de nuestro cuerpo.
5: Oye, esto que sucede en el 10% de la población, ¿es porque ocurrió en alguna manifestación de arte?
1: No, pero para estudiarlo,

0: para ver desde dónde venía todo esto, empezaron a... Alguien se fijó y se empezó a dar cuenta que en varias, varias estatuas, en varias obras de arte de Grecia, se lo encontraron, ¿no? Okay. Y dijeron, ah, entonces esto viene de más lejos, o sea, no es algo actual, ¿no? Y lo empezaron a estudiar.
1: En las esculturas griegas.
0: Ok,
1: ahí estaba ese detalle.
0: Hay uno que es bien visible. Uh-huh. Es uno de los más visibles del mundo y está ese detalle también.
1: Ok. Es una de
0: las cosas más visibles.
1: O sea, hay que voltear a ver las esculturas griegas.
0: Hay que voltear a ver.
1: Ahí encontramos la respuesta de la tribu.
0: Ok. En una parte del cuerpo de los dioses y de los principales, ¿no? De los guerreros, ajá, y todo lo que está descrito ahí en las culturas viejas.
1: Okay.
0: Ahí encuentras ese detalle y se dieron cuenta que era más común en ese lugar y se empezaban a dar cuenta de la correlación con qué cantidad de seres humanos tenían ese detalle.
1: Okay. Y lo tiene el 10% de la población.
0: Más o menos el 10-15% de la población. Así igual que los zurdos, somos como el 10%, igual también esto.
1: Ok. Oye, podría preguntarte, no sé si sea pista tempranera, ¿verdad?
0: Sí, señor.
1: Pero podría preguntarte, ¿de qué periodo de las esculturas griegas?
0: ¿De qué periodo? Híjole, ¿no? Bueno, desde los periodos antiguos, ¿no?
1: ¿Está bien?
0: Sí. Desde la Grecia antigua, Grecia. El siglo de Pericles.
1: Uy.
0: Okay. No el de los locos Adam, sino
1: vamos a hacer la de Pericles, ok, muy bien.
0: Sino el Pericles que dominó ahí, uno de los que instauró el tema de la democracia y en Grecia.
1: Ok.
0: Cuando empezó a florecer.
1: Le buscamos entonces.
0: 6:43, la respuesta de la tribu en 2 horas, en una hora pistas para esta tribu que es diferente a los demás.
1: Pasó en la madrugada, ¿qué nos cuenta René Ponce? Adelante, René.
2: ¿Qué tal, Alejandro Iñaki? Pues la noche de ayer, la calle Matamoros, casi esquina con Jesús Carranza, en el barrio de Tepito, en la colonia Morelos, se registró una balacera, el saldo un hombre muerto por arma de fuego. Según versiones de vecinos, se escucharon al menos 5 detonaciones al salir a ver qué sucedía. Observaron a un hombre de unos 35 años sobre el pavimento, que pues al llegar al lugar, paramédicos certifican que ya se encontraba sin signos vitales. Sobre él o los agresores no se sabe nada. Por otra parte, cerca de las 22 de la noche de ayer, 22 horas, 10 de la noche, en Norte 80 A y Oriente 95, Colonia Nueva Tenochtitlán, esto es en la Gustavo Madero, se registra una riña, deja como saldo un hombre muerto luego de recibir una golpiza. Versiones policíacas señalan que se trata de un hombre relacionado con delitos de narcomenudeo en esta zona, por lo que al parecer se habría tratado de un ajuste de cuentas. Mientras que cerca de la medianoche, bomberos capitalinos acuden a una vivienda en la colonia Santa Cruz, en Xochimilco, luego de que reciben el reporte de una fuga de gas. Al llegar al lugar, se percatan que un cilindro de 20 kilogramos presenta una fuga en la parte baja, una picadura, por lo que proceden a retirarlo de este sitio. No se reportaron personas lesionadas o intoxicadas. En tanto, esta madrugada, poco antes de las 4, eje 1 norte Mosqueta y Zarco, en la colonia Guerrero, un menor de 14 años pierde la vida, iba en su motoneta y lo arrollan, Alejandro.
1: Ay, Dios mío, nos cuentas ahorita más detalles, porque además empezamos mal desde que hablamos que un niño de 14 años va en una motoneta. Ahorita platicamos más, vamos a la pausa, René, y seguimos con detalles de lo que ocurrió en la madrugada. Son 6:45.
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2: Esperamos una máxima entre los 25 y 27 grados con 60% de probabilidad de lluvia. Soy Gaby Arenas, escuchas 88.9 Noticias, información que sirve. 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

0: ¿Qué pasó en la madrugada? Nos está contando René Ponce y nos daba apenas detalles de lo que sucedió en la madrugada, por ahí de las 4 de la mañana, poquito antes, nos decía René, en la Ciudad de México, Alcaldía Cuauhtémoc. Pues un niño de 14 años, atropellado, ¿no? Que murió atropellado, es que iba en su motoneta, y le decía yo a René, ahorita que nos regale René más detalles, ¿no? El responsable, qué pasó, si lo detuvieron, si no, qué detalles hay de eso. Pero de entrada, ¿no? Pues ya brinca cuando platicamos que un chamaco de 14 años anda de madrugada, anda en una motoneta primero, y luego de madrugada en una motoneta, René.
1: Así es, Alejandro, te comentaba efectivamente poco antes de las 4, el lugar Eje 1 Norte, Mosqueta, y la calle de Zarcos, la colonia Guerrero, en la alcaldía Cuauhtémoc, una zona, pues sabemos, bastante peligrosa, foco rojo, un menor de 14 años circulaba efectivamente una motoneta, lo impacta un coche que se da a la fuga, el menor pierde la vida en este sitio y el auto responsable, eso sí, se realizó un seguimiento virtual y es ubicado en la zona de Tlatelolco, mientras que el conductor, cuando llega la policía a este sitio, cuando ubican este vehículo, este ya se había dado la fuga. Autoridades están llevando a cabo en estos momentos un seguimiento virtual, perdón, para llegar a dar con el responsable, para ubicarlo. Al parecer se metió en una unidad habitacional y bueno, lo están buscando por el momento, Alejandro. Y ya finalmente, para concluir este informe policiaco, te cuento que antes de las 2 de la mañana, sobre carriles centrales del anillo periférico norte, esto es antes de llegar a Fernando Alencastre, se registró el choque de un camión de volteo contra dos vehículos particulares. Esto es en dirección a Paseo de la Reforma. El percance dejó al menos 4 personas lesionadas que fueron trasladadas a un hospital cercano. El chofer del pesado vehículo y que sería el responsable de este choque fue detenido. Las labores para retirar los vehículos involucrados todavía continúan esta mañana. Hay presencia de grúas en esta zona de carriles centrales del periférico, por lo que hay que tener paciencia. Por momentos se reduce la circulación a un solo carril, Alejandro.
0: Oye, René, regresándome al caso del niño de 14 años atropellado, y quiero dejarlo en claro sin revictimizar, ¿no? Pero sí sigo haciendo las preguntas. ¿No se acercaron familiares del niño y explicaron qué hacía un niño 14 años en una motoneta a 4 de la mañana en una zona, como decías, una zona roja, una zona peligrosa de la Ciudad de México, como es esa región del Eje 1 Norte, de Mosqueta, de Zarco, la colonia Guerrero? O sea, es una zona peligrosa. Ni un adulto anda a las 4 de la mañana por ahí, René.
1: Así es, Alejandro, pues no sabemos qué estaba haciendo este menor de edad circulando a esa hora. Obviamente pues no cuenta con pues la documentación necesaria para estar manejando una motoneta, y bueno, sobre los padres o algún familiar, no se supo que llegaran al lugar personas adultas que fueran a reconocerlo o a conocer de su estado. Sin embargo, su cuerpo fue retirado por servicios forenses de la Fiscalía Capitalina y llevado ante el Ministerio Público para pues determinar, llevar a cabo la necropsia correspondiente y identificarlo. No se sabe tampoco si contaba con alguna identificación y pues desde ahí contactar a sus familiares, Alejandro.
0: Bien, gracias, René Ponce, con esta tragedia que ocurre en la madrugada, que tiene un montón de preguntas y, como siempre, no encuentra una sola respuesta. Gracias, René Ponce, con lo que ocurrió en la madrugada. Oigan, hablando de tragedias, la que sucedió en la fiesta de Santiago Apóstol en Cocula, Guerrero. Y hago la aclaración, Cocula, Guerrero, porque está Cocula, Jalisco, la tierra del mariachi.
2: Sí, y Cocula, Guerrero fue la tierra donde desaparecieron a los 43.
0: Así es.
2: Ahí fue.
0: Por eso es un lugar conocido, Cocula, Guerrero, desafortunadamente, que en estos contrastes del por qué destaca un sitio y otro en la República Mexicana. Bueno, pues hubo una tragedia en Cocula, en Guerrero. Explosión de pirotecnia, hay muertos. Adriana Covarrubias, buenos días, Adriana.
3: ¿Qué tal, Alejandro? Nuevamente, buenos días. Te comento que la chispa de un buscapié que se desprendió de un torito provocó la explosión de pirotecnia que se encontraba almacenada de manera ilegal en la iglesia de la localidad Real de Limón, perteneciente al municipio de Cocula, dejando el saldo de 4 muertos y 2 heridos. Entre los muertos están 3 mujeres, una de ellas embarazada de 8 meses y falleció cuando era trasladada al hospital en un vehículo particular. Los hechos ocurrieron anoche del sábado cuando se festejaba la fiesta patronal del pueblo en honor al señor Santiago. De acuerdo con los organizadores, al interior de la iglesia de la Virgen de la Guadalupe se almacenaba cuetones de varilla y más de 10 toritos. El titular de la Secretaría de Gestión Integral de Riesgo y Protección Civil del Estado, Roberto Arroyo Matus, comentó.
4: Una de estas chispas de ese torito llegó a la zona donde estaban almacenados los demás toritos, se produjo la explosión y esto generó una onda expansiva que desafortunadamente derribó pues una techumbre tipo metálica. Un extremo de esa techumbre está apoyada sobre el muro de la parroquia, desafortunadamente pues colapsó en conjunto con el muro y esto fue lo...
3: Y la explosión causó daños en el techado, en la torre del campanario del lado izquierdo y en la bóveda de la iglesia, de un total del 60% de la estructura, el cual colapsó, se vino abajo, dejando también lesionados a un niño de 3 y 4 años de edad, donde su condición de salud es crítico. Sobre eso también nos comentó el titular de la Secretaría de Gestión Integral de Riesgo y Protección Civil del Estado, Roberto Arroyo Matos.
4: Diferentes niveles de, sobre todo fue un colapso al parecer de un muro de la capilla y esto generó pues el aplastamiento de algunas personas. Uno de ellos, tengo el reporte de que es un niño de 3 años y el otro de 4 años, fueron trasladados, este último de 4 años, a un hospital en Iztapaluca, a un hospital de especialidades.
3: Los heridos fueron trasladados a los municipios de Iguala y de Chilpancingo en distintos hospitales. El subsecretario de Desarrollo Político y Social del Gobierno de Guerrero, Francisco Rodríguez, señaló que el incidente se originó por el mal manejo de la pirotecnia durante la celebración religiosa. Escuchemos.
5: Explosiones, desafortunadamente quienes manejaban la pirotecnia no tuvieron el cuidado de tener la distancia de donde iban a estar haciendo uso de la misma. Y en un primer momento, quien regula este tipo de actividades es la autoridad municipal. Todos los gobiernos municipales deben tener un área de protección civil y esta área de protección civil debe de verificar que en la concentración masiva de personas para festejos se cumplan todos los reglamentos.
3: Es el reporte,
0: Alejandro. Y es que este reporte lo hemos escuchado cuántas veces, Adriana, y no aprendemos en este país, no importa si es Cocula en Guerrero o si es cualquier otro rincón de la República Mexicana, la historia es la misma. Es que el chispazo por un torito, ¿no? Esto de la pirotecnia, el chispazo, el torito, y entonces estaba más pirotecnia almacenada de manera irregular en una bodega y eso provocó que esto fuera el infierno. ¿Cuántas veces platicaremos lo mismo en este país? Es que ahí viene la siguiente feria de pueblo. Bueno, pues, esperando la siguiente tragedia, ¿no? Y no hay quien regule, quien trabaje, quien se preocupe. Y del otro lado también, en la responsabilidad de quien maneja ese material. 5 para la...
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6: 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A las 6 de la mañana. 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
19: 7 en punto, panorama informativo 88.9, información que sirve. Yo soy Alejandro Villalbazo, en X, en TikTok, @Villalbazo13. Es lunes 27 de julio, Iñaki Manero. ¿Cómo estás, Iñaki?
2: ¿Cómo estás, Alex Villalbazo? Arturo Sanguino, amigos de la República Mexicana, gracias por seguir en Panorama.
19: Los mensajitos son en el WhatsApp 5580-255-889. Ya saben ustedes que a las 7 de la mañana tenemos mensajitos cumpleañeros. ¿Quién está festejando hoy su cumpleaños o algo? Entonces,
0: ahí para felicitarles a ustedes, Enrique García, Ciudad de México, día muy especial, felicitando a su nieta Mila, cumple 4 añitos, y a Romy, dice, viven en Hamburgo, andamos por estos lugares visitando a la familia, las mañanitas con el potrillo, Enrique, con mucho gusto. Que suenen las mañanitas con el potrillo hasta Hamburgo, allá en Alemania, porque están festejando el cumple de la nieta de Enrique García, de Mila, que cumple 4 añitos. Así es que muchísimas felicidades, Iñaki.
2: Un abrazo muy, muy fuerte hasta allá, y gracias por escucharnos en tierras tan lejanas,
0: ¿no? A través de Jabello.
2: Hasta en Tlalnepantla nos escuchas en Jabello.
0: René Nochebuena. Felicitando por sus 46 a Verónica Cervantes, la amo, dice, es la persona con la que quiero seguir compartiendo cada día y cada momento, dice, hemos aprendido muchísimas cosas juntos y deseo que así siga siendo, que así sea, René, que sigan siendo una gran pareja, René y Verónica. Mar Carmen Martínez, desde Zapopan, autofelicitación, cumple 59, dando gracias a Dios de que está todo dar bien. Bueno, me dice, no tan bien de salud, pero da gracias a Dios. Que las cosas mejoren.
2: Poco a poco.
0: Que las cosas mejoren. Ya sé que cae bien gorda la frasecita, pero hay que echarle todas las ganas. Son las 7:03, tráfico, clima cada 15 minutos. Gaby Arenas.
20: Alejandro, gracias. Les comento que van a encontrar reducción de un carril en Avenida México Coyoacán a la altura de Puente Joco frente al Instituto Mexicano de la Propiedad Industrial para que lo tomen en cuenta. En unos minutos, más información.
2: Muchas gracias, Gaby. Vámonos con el panorama nacional. Luego de que la UNAM informara que provisionalmente quedan suspendidos los trámites de entrega documental e inscripciones para el próximo ciclo escolar que estaban programados para dar inicio hoy, aclaró que los estudiantes que ingresarán a licenciatura con pase reglamentado conservarán el lugar que ya les fue asignado y deberán esperar las fechas para reanudación del proceso de inscripción. Y recuerda que hay cierres por trabajos de mantenimiento en la carpeta asfáltica de las gasas de entrada y salida de la autopista México-Puebla al Arco Norte, los cuales concluirán hasta el próximo viernes 7 de agosto y se realizan de 7 de la mañana a 6 de la tarde en las gasas de incorporación de ambos sentidos de la autopista México-Puebla, saliendo del Arco Norte, así como de la gasa de incorporación al Arco Norte, con dirección a la ciudad de Puebla. México reanudará la exportación de ganado a los Estados Unidos a partir de las últimas semanas de agosto, luego de la suspensión por la crisis de gusano barrenador. Se tiene previsto que el movimiento se inicie primero a través de Agua Prieta, Sonora, y posteriormente por 2 puntos adicionales en el estado de Chihuahua. La decisión fue notificada al gobierno mexicano a través de una carta firmada por la secretaria estadounidense de Agricultura, Brooke Prolins. El sector agropecuario, hablando de, celebra la reapertura de frontera en los Estados Unidos al ganado mexicano. María Inés Camacho.
21: Luego de que Estados Unidos reabrió su frontera al ganado mexicano tras prohibiciones por el gusano barrenador, el Consejo Nacional Agropecuario celebró la reapertura gradual de los puertos fronterizos al sur de ese país para la exportación del ganado mexicano. Asimismo, reconoció el avance que representa la habilitación de la planta reproductora de moscas estériles, una infraestructura estratégica que permitirá incrementar significativamente la producción y liberación de estos insectos, herramienta esencial para acelerar la contención y erradicación del gusano barrenador del ganado. 88.9 Noticias, María Inés Camacho Romero.
2: ¿Qué pasó con los funcionarios del gobierno de Guerrero que fueron privados de la libertad por intentar mediar en un bloqueo carretero? Adriana Covarrubias.
22: Tras permanecer una semana retenidos en la comunidad de Buenavista, municipio de San Luis Acatlán, dos funcionarios de la Secretaría General de Gobierno del Estado y el conductor de esta dependencia fueron liberados luego de que las autoridades estatales alcanzaron acuerdos con los habitantes de la localidad. Los funcionarios liberados fueron Rafael Julián Arcos, director de Gobernación Estatal, y Germán Herrera, delegado regional de Gobierno del Estado en la Costa Chica. El subsecretario de Desarrollo Político y Social del Estado, Francisco Rodríguez Cisneros, informó.
23: Momentos todos interactuamos con cada uno de los dirigentes que estaban llevando a cabo esta actividad. Afortunadamente nuestros compañeros ya se encuentran libres.
22: Los funcionarios permanecían retenidos desde el pasado 20 de julio cuando acudieron a dialogar con manifestantes que bloqueaban la carretera Acapulco-Pinotepa Nacional a la altura del municipio de Markelia. Panorama informativo desde Acapulco, Guerrero, Adriana Covarrubias.
2: Vámonos al panorama internacional. Ayer domingo, el presidente electo de Colombia, Abelardo de la Espirella, anunció que cerrará 15 consulados y 14 embajadas de su país, entre ellas las ubicadas en Nicaragua y Cuba, al afirmar que en su gobierno no habrá vínculo alguno con tiranías, pero aclaró que estas decisiones no significan romper relaciones diplomáticas con esos países. En Alemania, una persona murió, 29 resultaron heridas, varias de ellas de gravedad, cuando un sujeto embistió a una multitud que caminaba por el parque Tiergarten en Berlín. Esto durante las celebraciones de la diversidad sexual, a quienes posteriormente atacó con un arma punzocortante. La policía informó que el agresor de 21 años fue abatido tras recibir disparos en un operativo policial en Spandau, realizado ayer domingo, y detallaron que se trató de un ataque islamista. Al menos 3 personas murieron, 4 resultaron heridas, incluido un niño, durante un tiroteo ocurrido la noche del domingo en un festival gastronómico en Seattle, en los Estados Unidos. Esto a una cuadra de la famosa aguja espacial de la ciudad. Hasta el momento, un sospechoso fue detenido y autoridades siguen buscando una persona más que podría estar involucrada, ya que se cree que ambos se dispararon entre sí. Por lo que dicen, no existe una amenaza pendiente para la comunidad. Vámonos a los deportes, Arturo Sanguino.
1: Saludos para todos, amigos de Panorama Informativo. Qué placer que nos permitan estar con ustedes esta mañana. Y aquí ando con el resumen completo de la jornada 2 de la apertura 2026, que se reanudó el pasado viernes con el empate a 1 entre el Atlante y el América. Además, los Xolos dieron cuenta 1-0 de León. Las Chivas encontraron la victoria de último minuto gracias a Roberto Alvarado y con esto vencieron 1-0 a los Bravos de Juárez. El Atlas también por la mínima derrotó a los Santos. En el Volcán, Tigres y Atlético de San Luis empataron a 2, mientras que Necaxa sorprendió al imponerse 2-1 a Monterrey. Finalmente, la jornada finalizó este domingo cuando Querétaro se impuso 2-1 a Pachuca. Con estos resultados, Xolos, Cruz Azul, Atlas y Necaxa llegan a 6 puntos y comparten el liderato de la apertura 2026. La jornada 3 arrancará el próximo viernes. Soy Arturo Sanguino, no le cambien, regreso con más información.
2: Muchas gracias, Arturo. Alex Villalbazo, Arturo Sanguino, Iñaki Manero, en Panorama Informativo por 88.9 Noticias, información que sirve por iHeartRadio. Gaby Arenas, tráfico y clima cada 15 minutos. ¿Qué hay de nuevo, Gaby?
3: Iñaki, gracias. El horario de servicio del tren insurgente es de lunes a viernes de 5 de la mañana a 12 de la noche, los sábados de 6 de la mañana a 12 de la noche y los domingos y días festivos de 7 de la mañana a 12 de la noche. En unos minutos, más información.
4: Isaac del Toro, el ganador de la clasificación juvenil, el jersey blanco para el Torito. Isaac del Toro, el campeón nacional mexicano, llevándose un enorme aplauso por la audiencia por lo que ha logrado. ¿Qué Tour de Francia ha sido para él desde Ensenada, Baja California hasta los Campos Elíseos?
0: Y es que los aplausos son para Isaac del Toro. Creo que aquí nos deberíamos de dar un jalón de orejas todos, ¿eh? Y les digo por qué, porque es tercer lugar en el mundo Isaac del Toro. Porque lo que hizo Isaac del Toro ayer en la Tour de Francia no lo ha hecho ningún mexicano en la historia. Porque es un joven de 22 años que se subió al podio más alto de la carrera más importante que tiene el ciclismo de ruta en sus distintos recorridos. Es histórico lo que hizo Isaac del Toro. Y no, no estamos festejando ni brincando en Reforma, ni quiere volar, ni... Sí se reunieron ayer algunos ciclistas que participaban del paseo ciclista. Sí se reunieron en Paseo de la Reforma y en torno del Ángel. Echaron 2-3 gritos para Isaac del Toro, pero hasta ahí. Hasta ahí. Si lo comparamos con los triunfos de hace un mes de la selección mexicana, cómo se ponían las cosas, lo que hizo Isaac del Toro es más grande, mucho más grande en materia deportiva, que los partidos que ganó México en el campeonato del mundo, ¿eh? Pero mucho más grande.
2: Claro, de mayor mérito, sin duda alguna.
0: En materia deportiva.
2: Sí, aquí no pasamos del quinto partido y él hizo lo acabas de decir, ¿no? Lo que nadie había hecho jamás, ¿no?, en México.
0: Tercer lugar de la Tour de Francia. La Tour de Francia es la carrera más importante histórica del ciclismo de ruta.
2: Y es el evento deportivo que a más personas congrega en la historia, en el mundo.
0: Desde 1903 que se corre, un mexicano no había subido al podio general como lo hizo Isaac del Toro ayer. En algún momento se subió a un podio, digamos, intermedio, Raúl Alcalá, que ganó 2 etapas de la Tour de Francia y lo hizo en 1989-1990, pero al podio general, nunca, nunca. Entonces, por eso les decía, pues sí nos tendríamos que llevar un jalón de orejas por no estar brincando como chapulines todos en Reforma por el triunfo del Torito. El triunfo del Torito que él mismo dice, algo con lo que siempre soñé.
5: Siempre soñamos con un momento así, es muy bonito. Un día me va a caer el 20 de qué es lo que pasó. Un día van a entender lo complicado que es esto para nosotros como latinoamericanos y lo difícil que es atravesar estos 21 días de travesía. Súper contento y agradecido por estar aquí hoy.
0: Totalmente de acuerdo, ¿no? Un día vamos a entender lo que hizo Isaac del Toro. Para empezar a entenderlo, algunos datitos. Isaac del Toro a los 22 años ha puesto su nombre entre los más grandes deportistas mexicanos de la historia. Por ejemplo, Isaac del Toro se codea con Fernando Valenzuela, con Hugo Sánchez, con Checo Pérez, con Joaquín Capilla, con Soraya Jiménez, con María del Rosario Espinosa,
2: el Tibio Muñoz,
0: con el Tibio Muñoz, con Lorena Ochoa, con el Canelo Álvarez, con Julio César Chávez. O sea, está en esos vuelos.
2: Hugo Sánchez.
0: Llegó a esos vuelos, Isaac del Toro. Hay que darle el aplauso y el reconocimiento a un mexicano que hizo lo que ningún mexicano en la historia había hecho. Ningún mexicano en la historia había hecho lo que hizo ayer Isaac del Toro. Por eso les decía, creo que nos merecemos como sociedad un jalonzote de orejas, porque tendríamos que estar inundando con 800,000 personas Reforma, gritando todos Torito, Torito, en honor a Isaac del Toro. Son las 7:15, una pausa, panorama informativo 88.9, información que sirve.

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3: 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Buenos días, en estos momentos tenemos muy buena circulación sobre Avenida Colinas del Cimatario desde Boulevard Centro hasta Cerro Blanco. Aprovecha Avenida Constituyentes y es que nada te retrasa desde Prolongación Corregidora Sur hasta Prolongación Luis Pasteur. Avenida Pie de la Cuesta avanza bien desde Calle La Calma y la Calzada de Belén. Avenida Revolución no lleva tráfico desde Primera Privada San Diego y Plutarco Elías Calles. Tenemos en la temperatura 14 grados. 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
12: A esas que hemos visto, habría que sumar una que fue grabada en Chiapas, en la comunidad de Los Naranjos, es municipio de Sabanilla. Allá lo que ocurrió fue el abuso por parte de dos campesinos adultos, claro, a un niño. Y un tercero que grababa, es decir, tres que terminaron abusando, porque pues incluso el que graba termina siendo parte de un abuso. Ahora están con el cuento de van a investigar qué fue lo que ocurrió. Van a investigar qué fue lo que se vio en ese video que fue publicado. Perdonen. Que fue publicado por una persona, entiendo, ajena a los hechos, que se sintió ofendida y que dijo: esto no puede ser. Fernando Cantón, desde Tuxtla Gutiérrez, en Chiapas. ¿Qué detalles hay, Fer, de esta historia de terror?
13: ¿Qué tal, Alex? Muy buenos días. Pues fíjate que desde el pasado sábado en redes sociales circuló un video en donde se ve a dos adultos abusando sexualmente de un menor de edad. Este hecho ocurrió, como ya lo comentabas, en la comunidad Los Naranjos del municipio de Sabanilla. En el video que se viralizó rápidamente y que causó, por supuesto, indignación, se observa a dos campesinos adultos que, con el supuesto propósito de molestar al niño, le bajan la ropa interior y le realizan actos indebidos, mientras otra persona graba la escena en medio de risas burlonas, como si se tratara una broma entre los campesinos. Una de las personas que retomó este video y lo replicó a través de sus redes sociales y que se viralizó, dijo que lo hizo a manera de denuncia. Vamos a escucharlo.
4: Algo que yo repliqué, porque sí es preocupante que pasen esas cosas, pero pues yo no hice la publicación original, porque los que vieron, habían dos videos, de hecho, dos videos en las redes sociales que se veía, pues no estaba, no tenía sticker, no estaba cubierto nada, no estaba censurado. Y pues yo dije, no manches, esto no puede pasar.
13: La persona que emitió el mensaje en redes sociales dijo que sin que hubiera algún tipo de amenaza de por medio y a petición, Alex, de la propia madre del menor, decidió borrar el video. Escuchemos.
4: Yo decidí borrar la publicación. Nadie me amenazó, nadie me dijo, al contrario. Me hablaron sus familiares cercanos, me dijeron, ¿saben qué? No es verdad, ya ese asunto pues a veces pasa, ¿no? Pero pues al final de cuenta yo decidí borrarlo porque pues yo no sé quién grabó, quién publicó el video.
13: Y mira, Alex, de acuerdo con lo expresado por esta persona que publicó y luego borró el video, el mensaje que recibió fue el siguiente y te lo leo de manera textual. Muy buenas noches, señor. Me dirijo a usted como la madre del menor. ¿Que me podrías bajar esa foto o video que yo personalmente tomaré la responsabilidad de ver ese caso? Por favor, no andes publicando sin mi consentimiento, ya sea que también usted estará o estaré involucrado con esa foto. Con todo respeto y espero su respuesta. Por favor, muchas gracias. Soy la madre del menor. Mientras tanto, hasta ahí el mensaje textual que le enviaron a esta persona que replicó el video. Mientras tanto, la Fiscalía General del Estado anunció que un grupo multidisciplinario se trasladó al municipio de Sabanilla para iniciar con las investigaciones correspondientes del caso y llevar ante la justicia a quienes resulten responsables de este abuso al menor de edad, Alex.
12: Oye, ¿hay la certeza de que ese mensaje donde le piden que baje la publicación es de la madre del menor? Y además,
13: el joven lo puso, de hecho, en su mensaje, en el video que él emite a través de sus redes sociales, pone el mensaje que presuntamente le mandó la mamá.
12: Sí, pero no se sabe si es la mamá, ¿no? Y además aquí, pues perdón, pero pues tendría que ser una investigación, exista o no ese mensaje, una investigación para buscar a esos tres, a los dos que están tocando al niño y al que está grabando el niño, porque también es responsable de estar en una agresión a un pequeñito, y nada, de que es una broma, pues ¿qué tipo de bromitas son esas, Fer?
13: Sí, por supuesto, Alex, no puede ser una broma y menos pasar desapercibida por la autoridad. El punto central es el abuso a este menor de edad en un gobierno donde el discurso se ha centrado en que la protección a las niñas y los niños es prioridad, Alex.
12: Oye, ¿se sabe quiénes son los responsables? Porque digo, tampoco creo que sea muy complicado si hablamos de la comunidad de los Naranjos en el municipio de Sabanilla. No creo que sea muy complicado saber quiénes puedan ser los responsables, Fer.
13: Pues las personas, Alex, están identificadas en el video. Sin embargo, no se ha dado a conocer los nombres de estas tres personas, porque como decía, son dos que salen a cuadro en el video y una más que está grabando. Y todos están riendo de esta supuesta broma que le están haciendo al niño.
12: No, incluso aquí, perdón, pero incluso aquí hasta los familiares, porque si el mensaje sí es de la mamá y la mamá le dice a alguien, oye, quita esa fotografía porque esto es broma y nosotros lo vamos a averiguar, pues hasta responsabilidad tendrían, Fer.
13: Sí, por supuesto, Alex, las autoridades ya están investigando. Desde el día de ayer, la fiscalía emitió este comunicado diciendo que un grupo multidisciplinario se trasladaba a Sabanilla para realizar las investigaciones, y ahora sí, Alex, que caiga quien caiga, porque un abuso así no se puede permitir.
12: ¿Cuándo empezó a platicarse de esto, Fer?
13: El sábado. Desde el sábado se viralizó este video.
12: Pues ya se tardaron, ¿eh? Es para que ayer ya hubieran tenido agarrados a los campesinos que en ese video se ve que están abusando de un pequeñito y agarrado al que grabó, y es para que tuvieran a la familia y el niño ya estuviera bajo resguardo y estuviera recibiendo atención. Ya se tardaron, porque si esto fue el sábado, ya estamos el lunes. Gracias, Fer Cantón, desde Tuxtla Gutiérrez, allá en Chiapas. Son las 7:25.

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0: Aviso.
3: Si quieres viajar a la Ciudad de México, recuérdalo, para este lunes no circulan los autos con engomado amarillo, terminación de placa 5 y 6. Considéralo antes de salir.
0: Mucho tráfico.
3: Boulevard Bernardo Quintana se complica desde la calzada de los Arcos hasta Anillo Vial Fray Junípero Serra.
0: Lento.
3: Tenemos asentamientos en Paseo 5 de Febrero que van desde Avenida Coahuila hasta la Avenida Zaragoza y sigue lento sobre Carretera 57 desde Paseo 5 de Febrero a la Avenida Corregidora.
0: Clima.
3: 14 grados. 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
11: Siete y media, Panorama Informativo 88.9, información que sirve. Yo soy Alejandro Villalbazo en X, en TikTok, arroba Villalbazo 13, mensajitos en el WhatsApp 5582558 89. Ya se está enfermando la gente en Guadalajara y zona metropolitana, pues con el tema del agua contaminada. Meses tienen de esa agua puerca que les llega a su casa, que ya habían hecho la recomendación, bueno, ni te laves, ni se te ocurra lavarte los dientes con esa agua contaminada, pero la gente se seguía bañando con esa agua. Y esa agua cae en los ojos. Y cada vez son más los casos de conjuntivitis o de enfermedades del estómago, gastrointestinales. Se está enfermando la gente en Guadalajara y zona metropolitana. De eso platicamos en un ratito. Tráfico y clima cada 15 minutos. Gaby Arenas.
12: Alejandro, gracias. Por obras, tenemos afectada la incorporación de Avenida Central Carlos Jan González a la Avenida 412 con dirección a José Loreto Favela, para que lo tomen en cuenta. En unos minutos, más información.
13: Gracias, Gaby. Vámonos al panorama. El Aeropuerto Internacional de Ciudad de México, dólar y euro esta mañana. ¿Cómo amanecimos? María Inés Camacho, muy buenos días.
14: Hola, Iñaki, ¿qué tal? Muy buenos días al auditorio. Iñaki, el dólar en casas de cambio del Aeropuerto Internacional de la Ciudad de México esta mañana se está comprando en 17 pesos 15 centavos y se vende en 17 pesos con 80 centavos. Mientras que el euro, 19 con 10 pesos a la compra, 19 pesos 90 centavos a la venta. El panorama, Iñaki, buenos días.
13: Gracias, María Inés Camacho. A las 9:30 de la mañana, ¿cómo abre la Bolsa Mexicana de Valores y el gasolinazo nuestro de cada día? 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En el Estado de México, en tan solo un año, más de 1,600 quejas fueron presentadas contra elementos de la policía. Sonia Vilchis, desde Toluca. Hola, Sonia, ¿cómo estás? Muy buenos días.
0: Hola, ¿qué tal, Iñaki? Muy buenos días. Comentarte que entre el 16 de julio de 2025 y el 15 de julio de 2026, la Unidad de Asuntos Internos de la Secretaría de Seguridad del Estado de México recibió 1,603 quejas y denuncias en contra de elementos por distintos temas. También emitió 3,277 recomendaciones y remitió 2,233 expedientes a la Dirección de Responsabilidades de la institución, además de brindar 2,450 asesorías por vía telefónica y 1,915 mediante mensajería instantánea. En el marco de los operativos desplegados en carreteras, autopistas y corredores de alta movilidad en la entidad por la temporada vacacional, el personal del órgano de control interno ha realizado 392 supervisiones, 174 inspecciones y 146 verificaciones de campo al actuar de los efectivos. Dichas revisiones en puntos estratégicos tienen como objetivo detectar la solicitud de dádivas o faltas en los protocolos en el desempeño de los agentes durante los recorridos de vigilancia en estas vacaciones de verano. Iñaki, así la información.
13: Te agradezco mucho, Sonia. Sonia Vilchis, en Toluca, la capital del Estado de México, Mix 90.1 de tu frecuencia modulada. Una pareja fue asesinada, un menor de edad resultó herido, esto en el fraccionamiento Fuentes del Camino Real. Esto es en Puebla. Antonio Rivas, desde la heroica Puebla de Zaragoza. Toño, buen día.
15: ¿Qué tal? Qué gusto saludarles desde la ciudad de Puebla para comentarles estos hechos lamentables que ocurrieron este fin de semana, donde, bueno, pues un matrimonio fue asesinado presuntamente por uno de sus hijos al interior del fraccionamiento Fuentes del Camino Real, que se ubica en la Junta Auxiliar de Santiago Momoxpan, perteneciente al municipio de San Pedro Cholula. El día de ayer, en las primeras horas, el personal de la Fiscalía General del Estado de Puebla acudió a este fraccionamiento a realizar el levantamiento de cadáveres de esta pareja en una vivienda que se localiza sobre el circuito Maya número 11. Las corporaciones de seguridad recibieron el reporte inicialmente sobre un sujeto con conducta agresiva al interior de esta vivienda. Una vez que llegaron las autoridades y también los paramédicos, ingresaron a esta casa y, bueno, pues en una de las recámaras encontraron a esta pareja ya sin signos vitales, pero también encontraron a un adolescente, a un menor de edad, quien presentaba múltiples golpes y él tuvo que ser trasladado a un hospital. Las identidades de este matrimonio no se han dado a conocer, pero únicamente se ha indicado que era esta pareja de aproximadamente 65 años de edad. El presunto homicida, su hijo de este matrimonio, identificado como Ángel, de 30 años de edad, fue detenido por los elementos de la policía municipal y este sujeto ya está a disposición del agente del Ministerio Público, quien ya realiza las investigaciones correspondientes para de esta manera establecer cómo es que ocurrieron los hechos y también determinar su situación jurídica. Ese es el reporte que tenemos desde la ciudad de Puebla.
13: Vaya locura, vaya. Gracias, Toño. Toño Rivas, desde la heroica Puebla de Zaragoza. Ya nos hace el favor de escuchar a través de la comadre, 105.5 de frecuencia modulada. Confirman en Veracruz la detención de 11 elementos de la policía inactivo y retirados. ¿Por qué? Vamos allá a Coatzacoalcos con Julio Escobar. ¿Cómo estás, Julio? Muy buenos días.
16: ¿Qué tal? ¿Cómo estás? Te saludo con gusto desde el sur de Veracruz. En efecto, te comento que al menos 11 personas fueron detenidas por la Fiscalía General del Estado en Veracruz por su probable participación en el delito de desaparición forzada durante el operativo blindaje Coatzacoalcos llevado a cabo en el 2015. De forma extraoficial, se supo que

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1: Informado por Alejandra Valencia, Ana Paula Vázquez y Ángela Ruiz, que también subieron a lo alto del podio, sumado a Daniela Sousa en taekwondo, así como Paulo Schalke en aguas abiertas, Cecilia Lee y William Arroyo en el taekwondo, en específico en Pomsai mixto. Esperemos que esta cosecha de preseas se mantenga así, porque evidentemente este lunes hay mucha acción y mañana les tendremos los resultados más importantes. Soy Arturo Sanguino, vuelvo más adelante.
2: Muchas gracias, Arturo. Alex Villalbazo, Arturo Sanguino en los deportes, servidor Iñaki Manero, contigo hasta las 10 de la mañana en Panorama Informativo en 88.9 Noticias, información que sirve y por iHeartRadio. Cuéntanos, Gaby Arenas, ¿te asomas y qué ves?
3: Iñaki, gracias. Hay reducción de carriles por obras en Ejército Nacional entre Juan Vázquez de Mella y Ferrocarril de Cuernavaca con dirección a la calzada Mariano Escobedo. Como alternativas están Miguel de Cervantes a Avedra, Avenida Homero y Horacio. En unos minutos, más información.
4: Pistas de la trivia, Iñaki.
2: Muchas gracias, Alex. Si me permiten, y porque usted lo pidió, la trivia del viernes. Dicen que a esta persona no le gustaban los deportes organizados, se inventó uno imposible para burlarse de ellos y millones lo tomaron en serio. Hoy tiene una versión practicada en ligas internacionales en muchos lugares del mundo, incluyendo México. Además, fue una respuesta a la controversia que esta persona pues empezó a hacer con la gente de la comunidad LGBT y más. El Quidditch, llamado Quadball, por motivos de derecho de autor, forma, decíamos, de responder a la autora de Harry Potter, J.K. Rowling. Los jugadores mantienen un palo de escoba entre las piernas, introducen pelotas de voleibol en aros, y además hay un árbitro que está vestido de amarillo que corre durante todo el partido, así igualito que la pelotita con alas de las novelas de Harry Potter, y los jugadores lo tienen que agarrar para quitarle un pañuelito que... pañuelito o a veces un pañuelo, y dentro de ese pañuelo hay una bolita dorada, depende de cada quien. Pero les digo, es un deporte ya federado, amateur sigue siendo amateur, pero es federado y ya tiene muchas ligas en todo el mundo, incluso hay campeonatos mundiales de Quidditch cada 2 años. Ahí está la respuesta de la trivia del viernes y la trivia de hoy. Con muchísimo gusto, nada más denos una vuelta que la encuentre. Aquí está, aquí está. Una condición física presente en el 10%, más o menos el 10% de la población mundial, es lo que estaba leyendo, aparece en el arte griego desde hace miles de años. Y en el arte griego no es que la gente, no es que los modelos tuvieran este tema, sino que se hacía por una cuestión estética también. A lo mejor no lo tenían los modelos, pero por una cuestión estética lo hacían. Hay una obra en particular que no es del arte griego clásico, pero que es súper evidente. Es la más evidente del mundo con esta condición. ¿Cuál es? Y además, otra cosa, así como pista tempranera, bueno, más bien ya como pista de esta obra. Si te vas en algún momento, si tú tienes esta condición y vas en algún momento de compras, puede ser un problema, ¿eh?
5: ¿Por qué tú?
2: Puedes pasarte en la... Ah, pues es parte de la respuesta de la trivia.
5: Ok.
2: Puedes estar mucho tiempo, a lo mejor, en la tienda. ¿Qué condiciones? Ayúdanos con la trivia. www.889noticias.mx. WhatsApp 5582-5588-9. Y el talkback a través de iHeartRadio.
5: ¿Hombres?
2: Hombres, mujeres.
5: Ok.
2: Desde luego, hombres, mujeres, niños, ancianos. Pues, ¿no? Nace uno con esa condición.
5: Ok.
2: Tiene su nombre.
5: Es que en las esculturas griegas el cuerpo del hombre estaba desnudo.
2: Sí, sí, en muchos de los casos. A veces algunos tenía túnica. Sí. En otros sí estaba encueradito o encueradita.
5: Pues ahí generalmente...
2: O sea, no era el pipí. O sea, porque si ya dices hombre y mujer...
5: Pues no, sí. Bueno, pero en general el cuerpo sí...
2: Sí, porque, por ejemplo, en las culturas de hombres, en la Grecia antigua, el pipí era pequeñito.
5: De acuerdo.
2: ¿No? ¿Por qué? Porque era una falta de respeto poner un pipí grandote. Lo veían antiestético. Pero no es el pipí.
5: Ok.
2: Bueno. Era una de tus... Más o menos. Andabas ahí acercándote por ahí.
5: Sí, preguntando.
2: ¿No? Andabas agarrando esa

0: esa onda no, pero es la pista.
1: No, dije.
0: Me detengo ahí a ver qué meto
1: y a ver qué saco de información, ¿no? Metes cordón para sacar listonin. Pues no.
0: En este caso no.
1: No fue por ahí.
0: Puede ser vestidos o alborotados o desnudos.
1: Ok.
0: Pero sí, se nota.
1: Le seguimos buscando entonces.
0: Y se nota a leguas, es bien evidente. Y hay una figura que es mucho después, mucho más reciente, en donde es la más evidente del mundo y la han visto millones de personas.
1: Ok. ¿Cuál es?
0: ¿La respuesta en una hora? ¿Mm? Venga, a ver si ustedes que nos están escuchando, en una hora con la respuesta, no tienen el mismo problema cuando van de compra, 7:43.
1: Cayeron otros dos por el caso Dafne. La Fiscalía de Tamaulipas, ministeriales de la Fiscalía de Tamaulipas, detuvieron al director de la Academia Militarizada, Jorge Luis Ponce, y a la instructora de la Academia, identificada como Estrella Mora, mejor conocida como Sargento Estrellita. Ella, Sargento Estrellita, es la acusada de encabezar las novatadas. Sargento Estrellita ahora se convierte en la principal implicada en lo que le pudo haber ocurrido a Dafne, esta chiquita de 13 años que entró a la Academia Militarizada y que a los dos días le hablaron a la mamá y le dijeron, pues algo pasó, y resulta que lo que pasó es que Dafne estaba muerta. Los agarraron este fin de semana a estos dos, a Jorge Luis Ponce, al director de la Academia Militarizada, y a Sargento Estrellita. Se los llevaron ya a la Fiscalía General de Justicia, a las oficinas en el municipio de Altamira. Ahí la gente los estaba esperando, sí, manifestantes, que les gritó sus cosas.
2: ¡Estrella y Ponce, que se pudran en el bote! ¡Estrella y Ponce, que se pudran en el bote!
1: Audiencia de estos dos, 30 de julio. 9:00 a.m, ahí se va a determinar su situación jurídica. ¿Qué es lo que dice la abogada de Dafne y su familia, Lisette Alejandra Flores?
3: Realmente se ha extendido porque son muchos datos de prueba, ha sido una investigación exhaustiva. La fiscalía ha realizado muchos actos de investigación en conjunto con la policía de investigación, ¿verdad? Entonces nos encontramos en ese momento procesal, y si son ellos, precisamente para eso se lleva este tipo de audiencias, para efecto de verificar, ¿verdad?, que efectivamente se trate de las personas que se están buscando.
1: Ya son tres entonces los detenidos: el director de la Academia Militar, la instructora y una joven estudiante de 18 años que también estaba en esa academia, Dana Yanina. A ella la detuvieron la semana pasada. 8:15.
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8: Buen avance.
7: Está en Prolongación Luis Pasteur, desde Avenida Constituyentes a la Avenida Ignacio Zaragoza. Prolongación Ignacio Zaragoza avanza bien desde Boulevard Hacienda del Jacal hasta Hacienda Escolásticas. No hay carga en Prolongación Corregidora desde la calle Miguel Hidalgo a la Avenida Universidad. Calle Miguel Hidalgo también avanza bien desde Avenida Tecnológico hasta la calzada de Ezequiel Montes.
8: Clima:
7: 14 grados. 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

0: 10 para las 8, panorama informativo 88.9, información que sirve. Yo soy Alejandro Villalbazo en X, en TikTok, arroba Villalbazo 13. Los mensajitos en el WhatsApp 5580. Perdónenme ustedes.
1: Que hay una alergia, ¿verdad? ¿Eh? Por ahí. Es temporada de alergias,
0: ¿no? Yo creo que sí, porque. Sí.
1: Yo también ando
0: fatal. Nos deja. No nos deja. Qué ay, cosa, sí. Pero además, fíjense, paréntesis, ¿no? Digo, ya que estamos en esas. No es enfermedad, es algo en el ambiente, porque.
1: Uno está bien.
0: Sí.
1: ¿No? Todo el día.
0: Estás bien todo el día y estás en ciertos lugares, no sé, el polvo. O no
1: alguna
0: sé.
1: Una planta, algún polen.
0: Algo, sí. ¿No? Pero sí. De pronto empieza uno con estas. Toses así molestas y. Y molestas también para ustedes, por eso, pues, una disculpa. Está uno hablando y de pronto empieza uno a toser, pero pues, se ahoga uno.
1: Pero uno es humano.
0: Entonces, una disculpita. Hablando de salud, vámonos a Guadalajara y zona metropolitana. Miren, de entrada, yo creo que son mentirosos. Ya sé que es fuerte, ¿no? Decirle a alguien, oye, me estás mintiendo. Pero es que, ¿cómo no va a haber personas que estén enfermando en Guadalajara y zona metropolitana, cuando tenemos meses hablando de agua contaminada, cuando tenemos advertencia de que no te laves ni los dientes con el agua que llega a tu casa? Con esa agua con la que tú abres la llave, no te laves los dientes, lo dice la autoridad de salud. Pero por el otro lado, esa autoridad de salud es la misma que dice, ah, pero aquí nadie se enferma, ¿eh? Pues, ¿cómo no se va a enfermar la gente? Conjuntivitis, ojos, piel, estómago. ¿Cómo no se va a enfermar la gente, hombre? No, hombre, pero en Guadalajara y zona metropolitana descartan. Es más, están mejor hoy en cuanto a indicadores que cuando el agua no está contaminada. No, pues, ¿cómo chingados le hacen? Martín Beltrán, desde Guadalajara, Jalisco. Buenos días, Martín.
2: Efectivamente, esta situación de no querer decretar una emergencia sanitaria, pues ya hasta parece capricho, porque sí, o sea, quienes están padeciendo esta situación del agua sucia, de las consecuencias, como tener conjuntivitis o dermatitis, algunas otras enfermedades que provoca el agua sucia, el agua chocolatosa y pestilente que llega a las casas de la zona metropolitana, claro que hay consecuencias, y lo dicen quienes están padeciendo toda esta situación. Pero el secretario de Salud, Héctor Raúl Pérez Gómez, él descarta el incremento, por ejemplo, de conjuntivitis, dice que están en el promedio, vamos a escuchar lo que dijo.
3: Un incremento, si tuviera que decirte en un porcentaje global respecto a los municipios de la zona metropolitana de Guadalajara o del área metropolitana de Guadalajara, yo te diría que el incremento global es del 34%.
2: Incluso dijo, hay menos casos que el año pasado, y lo que registró un alza de casos fueron las enfermedades gastrointestinales de 34%, pero dice que es en otros municipios, pero obviamente esto es querer negar que el agua sucia que llega a la ciudad en más de 200 colonias, quizás 655 colonias de la zona metropolitana, no es a consecuencia del agua sucia. El CEAPA reconoce que hay agua turbia, un mal olor, pero dice que con el plan emergente que está en marcha, pues se va a solucionar la situación. Aun cuando estamos pagando un recibo 11% más caro este año, pues tenemos que ir a ver hasta dónde está una planta potabilizadora móvil para llenar nuestros garrafones. Es una situación incongruente, pero pues el gobierno así la ha estado manejando en estos poco más de 5 meses. Este es el panorama.
0: Oye, Martín, si hablamos de las colonias donde han instalado, que han puesto para estas plantas potabilizadoras, Martín, ¿cuántas son?
2: Las colonias serán como unas 5 o 6 colonias máximo en Guadalajara y en Zapopan nada más.
0: Ajá. Y hablabas ya de 600 colonias, porque en un principio se mencionaba 200, Martín.
2: Sí, 200 colonias reconoce, 235 reconoce el Chiapas, que es donde llega el agua turbia. Pero la Comisión Estatal de los Derechos Humanos hizo un listado de las quejas que le han llegado y para ellos son 655 colonias.
0: Uh-huh. Oye, y la gente, Martín, porque una cosa es lo que te diga la autoridad, ¿no? Esa autoridad que siempre va a querer minimizar las cosas, pero ¿y la gente qué habla en cuestiones de salud? Otra vez, ya hablabas conjuntivitis, dermatitis, enfermedades del estómago. ¿Qué dice la gente, Martín?
2: La gente evidentemente está molesta, primero porque recibe un mal servicio por el cual sigue pagando. Dos, las enfermedades no son las del diario, no son cotidianas, son atribuibles al agua sucia. Y si no vamos a las clínicas estatales, que es el registro que tiene la Secretaría de Salud, pues vamos a la Cruz Verde, a otras clínicas de estas, de las farmacias o al Seguro Social. O sea, no hay forma de que contabilice el gobierno de Jalisco que no han subido las enfermedades cuando son otras instancias las que reciben a esas personas. Y muchas otras personas que pues la dejan ir, la dejan pasar así.
0: Recuérdanos nada más, ¿qué tanta porquería tiene el agua sucia, el agua contaminada que llega a las casas allá en Guadalajara y zona metropolitana, Martín?
2: Empieza por ser amarillenta. Simplemente anoche yo abrí a las 11 de la noche y empezó a salir amarillenta de la nada. Luego puede ser más turbia, puede ser chocolatosa, pero eso sí tiene un olor a caño, es lo que coincidimos muchas de las personas que recibimos el agua.
0: Es decir, tú ayer en la noche en tu casa abriste la llave 11 de la noche y estaba amarillenta, estaba pestilenta, Martín.
2: Lavando trastes, los trastes no se pueden quedar lavados con esa agua, evidentemente.
0: Sí, no. Y pues, luego, ¿cómo te enjuagas los dientes, Martín?
2: Pues con agua de garrafón.
0: Pues sí, y el gasto, ¿no? Y luego lo que te dicen. Pero les voy a hacer el descuento del 80% al recibo. ¿Ya llegó el 80% de descuento o no, Martín?
2: No, está un poquito lejos.
0: Sí. Y como decías hace rato, y para este año la tarifa subió 11%. No, si por todos lados, ¿quién fregado? El ciudadano. Gracias, Martín Beltrán, desde Guadalajara, Jalisco.
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7: Amigos de 106.5 Mix, espero pasen un excelente inicio de semana.
4: Obras.
7: Por motivo de las obras del Tren México-Querétaro, todavía hay reducción extrema de carriles en Boulevard Bernardo Quintana entre la Calzada de los Arcos y Anillo Vial Fray Junípero Serra en ambas direcciones. Te recomendamos anticipar tu salida. También hay reducción de carriles debido a las obras de la carretera 57 desde La Noria hasta Loma Cuesta China con dirección a la ciudad de Querétaro.
4: Buen avance.
7: Es en Avenida Pie de la Cuesta, ya que nada te retrasa desde Calle La Calma con dirección hasta la Calzada de Belén. Avenida Constituyentes lleva buena circulación de prolongación Corregidora Sur hasta prolongación Luis Pasteur.
4: Clima.
7: Tenemos 14 grados. 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
3: La calzada de la Viga a la calzada de Tlalpan. La temperatura 14 grados. 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
5: 8 en punto, Panorama Informativo 88.9, información que sirve. Yo soy Alejandro Villalbazo, en X, en TikTok, arroba Villalbazo 13. El lunes 27 de julio, Iñaki Manero, ¿cómo te va, Iñaki?
6: ¿Cómo estás, Alex Villalbazo? Arturo Sanguino, amigos de la República Mexicana y de todos lados por iHeartRadio, mitad del camino ya en Panorama.
5: Los mensajitos son en el WhatsApp 5580-255-889. Tráfico y clima cada 15 minutos. Gaby Arenas.
7: Alejandro, gracias. Debido a un socavón, tenemos cerrada la circulación de Ricardo Castro a partir de Ricardo Palmerín, así como Guti Cárdenas desde Juventino Rosas en la alcaldía Álvaro Obregón. En unos minutos, más información.
6: Muchas gracias, Gaby. Vámonos al panorama. En el ejido de Cuauhtémoc, en el municipio de Naco, en Sonora, un carro tanque de Ferrocarriles Mexicanos descarriló la noche del sábado, provocando un derrame químico considerado como menor, lo que movilizó a servicios de emergencia y protección civil, que informaron que no hubo heridos, determinaron que el incidente no representa riesgo inmediato para las comunidades cercanas, por lo que realizaron trabajos de evaluación, monitoreo y recuperación de la sustancia derramada. Naco está en la línea divisoria entre los Estados Unidos y México. En tanto, en Ciudad Madero, Tamaulipas, la mañana del domingo descarriló un carro tanque también cargado con gasolina a la altura de la colonia ferrocarrilera Talleres, hasta donde arribaron servicios de emergencia, entre estos seguridad física de Pemex, quienes evaluaron los vagones y confirmaron que no presentaban fisuras ni derrame de combustible. Aunque hubo evacuación de viviendas aledañas, únicamente fue durante las maniobras de trasvase del hidrocarburo. 6 personas lesionadas que viajaban a bordo de una camioneta fueron rescatadas por elementos del agrupamiento de alta montaña y agreste de la Secretaría de Seguridad del Estado de México, luego de que su vehículo volcara y cayera en un barranco en las inmediaciones de los volcanes Iztaccíhuatl y Popocatépetl, a la altura del kilómetro 15 de la carretera federal a Mecamecatlamacas. Los lesionados fueron trasladados a hospitales de la zona. Autoridades reportaron la captura de 6 delincuentes presuntamente vinculados con actividades de robo, extorsión, narcomenudeo y homicidio. Martín Beltrán, desde la Perla Tapatía de Guadalajara. Martín, buenos días. Se cortó la comunicación con Martín Beltrán sobre esta nota. En un momentito más nos va a platicar. 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Parece que ya estamos listos ahí en Guadalajara con Martín Beltrán. Hola, Martín.
8: Iñaki, buenos días. Efectivamente, autoridades federales y estatales informaron sobre la detención de 6 presuntos integrantes de la célula delictiva conocida como los Deltas. Esto fue durante un cumplimiento de orden de cateo realizado aquí en Jalisco. Los detenidos estarían presuntamente vinculados con actividades de robo, extorsión, narcomenudeo y homicidio. Es el brazo armado del cártel Jalisco Nueva Generación en Zapopan. Los 2 inmuebles cateados en este municipio están vinculados con una red delictiva dedicada a robo, extorsión, narcomenudeo. Entre las 6 personas detenidas hay un menor de edad. Se aseguraron 10 armas largas, 3 armas cortas, cargadores, municiones, dosis de droga sintética, dinero en efectivo, equipo táctico, celulares, 4 motocicletas y 2 vehículos. El gobernador de Jalisco, Pablo Lemos Navarro, informó en sus redes sociales que este domingo sí fue notificado del operativo. Este es el panorama, Iñaki.
6: Muchas gracias, Martín Beltrán, desde Guadalajara, Jalisco. Allá nos haces el favor de escuchar a través de iHeartRadio en Puerto Vallarta. Saludos para allá, 92.7 de tu frecuencia modulada es Mix. Se registró un repunte de COVID-19 en Hidalgo. Mucha atención, ya se colocó en primer lugar en fallecimientos por esta enfermedad. Desde Pachuca, La Bella, Airosa, Jack Servín. Jackie, muy buenos días.
9: Hola, hola, Iñaki, buenos días para ti y para todo el auditorio. Comentarles que de acuerdo con cifras de la Secretaría de Salud, la semana epidemiológica número 28 con corte al 18 de julio, en Hidalgo se han registrado 99 casos de COVID-19 y 6 fallecimientos por esta causa. Con estas cifras, Hidalgo es el estado a nivel nacional con más fallecimientos y el tercero con mayor número de contagios, y ha sido en las últimas 5 semanas el repunte de casos, por lo que se recomienda mantener las medidas de prevención que ya todos conocemos, como el lavado de manos, el uso de cubrebocas, cuando sabemos que tenemos alguna enfermedad. Y aquí es el panorama, excelente día.
6: Te agradezco mucho, Jackie. Jack Servín, desde Pachuca, Hidalgo, y a cuidarse mucho. Desarticulan una célula delictiva considerada como una de las principales generadoras de violencia entre Pénjamo y La Piedad. Vámonos a Irapuato, Guanajuato, con Cristian Pérez. Cristian, buenos días.
10: Iñaki, buenos días. Así es, te comento que elementos de las Fuerzas de Seguridad Pública del Estado, en coordinación con el Ejército, la Guardia Nacional y autoridades de Michoacán, lograron desarticular una célula delictiva considerada una de las principales generadoras de violencia y presuntamente responsables de delitos de alto impacto entre Pénjamo, Guanajuato y La Piedad, Michoacán. A raíz de la captura de un presunto integrante de esta célula, la Secretaría de Seguridad de Guanajuato diseñó una operación táctica conjunta por tierra y aérea que comenzó en comunidades del municipio de Pénjamo, donde fueron detectadas personas armadas con vestimenta táctica. El operativo se extendió hasta el municipio de La Piedad, Michoacán. Entre las 10 personas detenidas se encuentra el presunto líder de esta célula operativa, identificado como Carlos Giovanni, alias El Ojón, encargado de coordinar ataques armados contra grupos rivales en la región limítrofe entre Guanajuato y Michoacán. Las autoridades pues lograron retirar de las calles 8 armas largas, una corta y 4 aditamientos lanzagranadas, un total de 35 cargadores para fusil, cientos de cartuchos útiles y 85 artefactos ponchallantas, equipo táctico y además 200 dosis de droga cristal y marihuana. Hasta aquí el panorama desde Guanajuato.
6: Te agradezco mucho, Cristian Pérez, desde Irapuato, Guanajuato. Nos escuchas por iHeartRadio. Vámonos a los deportes. Arturo Sanguino, hola Arturo.
11: Gracias, amigos de Panorama Informativo. Es momento de sacar el pasaporte futbolero porque llegó la sección de fútbol internacional y nos trasladamos hasta Chile porque el portero de la selección de Cabo Verde, sí, la figura de esta selección que fue el portero Bocinha, se convirtió en nuevo arquero del club Colo-Colo. Realmente una historia de perseverancia absoluta la que manifestó Bocinha. Mientras que en el Inter Miami, el naturalizado mexicano Germán Berterame sufrió un duro golpe en la cabeza durante el juego ante el Montreal, pero el club ya informó que el futbolista está fuera de peligro, incluso ya fue dado de alta, evidentemente se mantendrá bajo revisión médica. Mientras que la selección de Italia sigue siendo despreciada, ahora se reporta que Andrea Pirlo se alejaría entre las opciones como su nuevo técnico debido a que realizó un comercial con una casa de apuestas de Rusia. No se vayan de Panorama Informativo, soy Arturo Sanguino, regreso con la última en los deportes.
6: Muchas gracias Arturo. Alex de Albazo, Arturo Sanguino, Iñaki Manero en Panorama Informativo por 88.9 Noticias, información que sirve, y por iHeartRadio. Gaby Arenas, te tiene todo el panorama del tráfico y el clima cada 15 minutos, Gaby.
7: ¿Qué tal, Iñaki? Gracias. Hay servicios de emergencia trabajando en el Eje 1 Norte y Zarco en la Alcaldía Cuauhtémoc. Se puede utilizar como alternativas Avenida Ricardo Flores Magón y Avenida Insurgentes. En unos minutos, más información.
12: Jefe, súbase, lo van a robar, súbase, súbase y váyase rápido.
13: Sí,
12: súbase y váyase.
13: Son las palabras que salvaron a un señor, a una familia, a un señor y a su esposa de ser asaltado en calles de la Ciudad de México. Hay esta nueva manera de operar, que muy platicada, ¿no? Muy platicada, muy descrita, que ahora hay banditas que están paradas en las esquinas de las laterales de vialidades, que le dicen a alguien, trae la llanta baja, nada más a puras señales. Y entonces tú te sorprendes y te lo dicen tres, ¿no? Uh-huh. Te agarra uno a media calle, otro en el semáforo, otro cuando te estás arrancando. ¿Qué haces? pues adelante te paras, porque traes la llanta baja y porque tres buenas personas ya te advirtieron, Iñaki.
6: ¿Buenas?
13: No, bueno, pues es sí, que hijo. Pues es que dices tú en ese momento.
6: No, sí, claro, pues ya son varios, ¿no? Eso quiere decir que algo, ¿no? Ajá. Algo está pasando, no es un rufián que me dice nada más para saltarme ahí. O sea, ya cuando coincide.
13: Claro, dices que buenas personas, ¿no?
6: Ajá.
13: Me he encontrado con tres muy buenas personas que ya me dijeron que tenga cuidado, que la llanta está baja y pues voy a terminar dañando más la llanta y el rin. Entonces mejor claro. Me paro para pues saber qué hacemos ahorita, ¿no? Cambio la llanta o quién me ayuda para cambiar la llanta. Y ahí es cuando te caen y tómala, te atracan. Te quitan lo que traes o te quitan el coche, ¿no?
6: No.
13: O te llevan con todo y coche.
6: Qué logística, okay.
13: Pero eso que estaba tan platicado, quedó grabado en este video. Digo, nosotros les pusimos, no sé, dura 3 segundos lo que les pusimos, pero la descripción que hace el motociclista que graba todo es bien interesante, bien interesante. Porque está en el semáforo, ese circuito interior, Marina Nacional, está en el semáforo y él se da cuenta de todo y está grabando con el casco de la moto. Y él se da cuenta de todo y voltea y está viendo, cachando a los tres malandros, como ya le avisaron al señor que trae la llanta baja, según. El señor da vuelta, avanza, metros adelante se detiene y es cuando él con la moto le mete velocidad, lo alcanza, el señor ya se había bajado de su camioneta y ya venía sobre la calle el que iba a culminar la, comillas, buena obra del día. Ya venía en la calle y el chavo en la moto lo alcanza desesperado y le dice al señor, súbase, súbase, lo van a asaltar. Y el hombre voltea y, mande, sí, lo van a asaltar. Es que traigo la llanta baja, no trae ninguna llanta baja, no, súbase man. Y váyase.
6: No manches.
13: Y el señor se sube a su camioneta, se arranca. ¡Gracias! Y vámonos. Es más, ya se los conté. Ahora vamos a escucharlo, ¿no? ¿Cómo es que este cuate va describiendo lo que él está viendo en las calles? Está en el semáforo. Primero se los platiqué para que imaginemos la escena, ¿no? Nos ubiquemos. Ahora vamos a escucharlo. Motociclista, que él sí hace la buena obra del día.
14: Le hace la seña al vehículo de que su llanta está ponchada. La camioneta sigue avanzando y vemos detrás del poste a este segundo sujeto que le dice lo mismo, que su llanta está ponchada. Se ve que el carro adelante se detiene. Es el segundo carro que se detiene y se empiezan a hacer señas. El primer sujeto ya venía de regreso cuando vemos aquí al segundo sujeto haciéndole señas con el flash de que se había detenido el vehículo.
13: Y viene el desenlace. El carro está parado. La camioneta está parada. Y viene ese desenlace que les platicaba. Cuando él le mete primera, segunda a la moto hasta llegar y detenerse al lado del señor, que también el señor, pues, confía en el motociclista que le está diciendo que no. Porque ya en estas, no, el cuate actuó bien, la verdad, el motociclista bien, grabando todo con su casco, alertando al hombre. Y ahorita vamos con el desenlace, cuando el abuelito le dice... Gracias, mijo, porque me salvaste la vida. Una pausa y regresamos con el final de la historia.

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4: Mucho tráfico.
3: Aún está demasiado lento en Boulevard Bernardo Quintana entre Calzada de los Arcos hasta Anillo Vial Fray Junípero Serra.
4: Lento.
3: Cuenta con asentamientos a Avenida Paseo Constituyentes desde Prolongación Zaragoza hasta Paseo 5 de Febrero. Paseo 5 de Febrero ya está con asentamientos que están desde Avenida Coahuila hasta la Avenida Zaragoza. El avance es poco a poco sobre carretera 57 desde Paseo 5 de Febrero hasta Paseo Quintas del Marqués.
4: Clima.
3: Tenemos 15 grados. 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
15: Con la típica que ya hemos escuchado, era un poco esta leyenda urbana, ¿no? Es que ahora andan atracando con la que traes la llanta baja. ¿Cómo? Sí, fíjate que va circulando y uno te dice, te hace la seña, cuidado, llanta baja. Tú primero te sorprendes. A los metros o a las cuadras, otro te dice, llanta baja. Ah, chingada, son dos, ¿no? Y aparece un tercero para reforzar que traes la llanta baja. No, ya cuando el tercero te dice,
16: pues algo debe ser, ¿no?
15: Te orillas. Te orillas. Cuando te orillas, aparece o ese tercero, que fue el último en la lista, o aparece un cuarto. Y es el que llega y te atraca, ¿no? ¿Qué te hace? Pues te quita tus cosas, o te quita el coche, o vámonos con todo el coche, ¿eh? Y a dar la vuelta y a vaciar cajeros. Oye, y ocurre. De todo eso se dio cuenta un cuate que estaba con su moto en el semáforo, y que él vio cómo a un señor lo traían fregado ya. Ya iba en la tercera etapa, pero él grabó todo con el casco de la moto. Y se le emparejó al señor cuando vio que ya iban sobres. En la moto llegó, y señor, súbase, lo van a asaltar.
16: Bendito
15: sea. El abuelito volteó para todos lados. Sí, súbase, que lo van a asaltar. Y todavía le dice el señor, mi llanta baja, no trae ninguna llanta baja, vámonos. Y se alcanza a ir el señor. Pero ya venía el...
16: el malandro.
15: Ah, pero se quedó a 3 metros. A 3 metros se quedó. Otra vez se los platiqué, porque vale la pena, ¿no? La plática era así, reforzarlo, cómo ocurrió, cómo el motociclista, después de que ya nos contó todo de lo que se dio cuenta y cómo empezó a grabar, hasta que le puso las intermitentes a su camioneta el hombre, ¿qué es lo que seguía?
5: Yo sigo avanzando y aquí se alcanza a ver al tercer sujeto, que es el que ya va a ejecutar la acción.
17: Jefe, súbase, lo van a robar, súbase, súbase y váyase rápido.
5: Aquí el tipo se regresa cuando se da cuenta que yo ya le estaba diciendo al señor que lo querían robar.
17: Ya se fueron, ellos se dedican a decirles que traen su llanta ponchada o que traen algo zafado. No traen nada, no traen nada.
15: Gracias. Qué palabra tan mágica, ¿no? Gracias.
16: Sí, pues bueno.
15: Lo salvó.
16: Le salvó, le pudo haber salvado incluso hasta la vida.
15: De acuerdo, lo salvó.
16: ¿Eh?
15: Un cuate que además se arriesga, ¿eh? Porque cuando le está avisando que ahí vienen, ya vienen. O sea, no es, ahí vienen como a no sé dónde, no. Ya vienen.
16: Ah,
15: bien. Y están a 3 metros. Entonces también arriesga, porque además va en una moto, porque no sabemos cómo vengan los otros, si está encachando en coche, no sabemos, ¿no? Pero hizo él sí.
16: Lo que muy poca gente hace. Que es lo que hay que hacer, ¿no? Finalmente. Uh-huh. O sea, es parte de ser decente, de ser parte de una sociedad. Pero muy poca gente lo hace. Y este cuate lo hizo.
15: De ser empáticos, ¿no?
16: Ser empáticos, sí. Porque hoy le pasó a esta persona, mañana te puede pasar a ti.
15: De acuerdo, ese es el punto.
16: ¿Eh?
15: Para cuidarnos unos a otros, ese es el punto. ¿Le digo o no le digo? Ah, ¿te gustaría que te dijeran? Sí. Sí. Ah, pues entonces ve y dile. ¿Le ayudo o no le ayudo? ¿Te gustaría que te ayudaran? Sí, pues entonces ayuda.
16: Uh-huh.
15: Ayuda. De acuerdo con el Consejo Ciudadano para la Seguridad y Justicia de la Ciudad de México, para esta modalidad de la llanta baja, una vez que el conductor desciende del coche, todos los cómplices se acercan y lo atracan, y ya les decía, para quitarle el teléfono, la cartera, el reloj, todo, o incluso el coche. Es más, ojo, algunos van más allá. Se acercan y le dicen a la persona, uy, jefe, no, pues, pero aquí adelante hay una vulcanizadora, o aquí adelante hay un taller. Y la gente va ahí rodando despacito, porque adelante está el taller. Y en el taller, cuando terminan, no sé, ¿no? Le quitan la llanta, la arreglan, ta, ta, ta. 10,000 pesos. Y entonces tú dices, pues, ¿qué le hiciste?
16: Claro.
15: Pues eso cobro, ¿no? Y entonces ahí viene otra, que es la estafa. No, es que está en cañón, ¿eh? Está en cañón. ¿Qué hay que hacer? Pues mira, ojalá y todos nos encontráramos a ese ángel de la guarda, como este hombre y su esposa, que se encontraron con este amigo motociclista. Esa es una, ¿no? Y sería la ideal. Bueno, no, la ideal es que no existieran esos cabrones que te andan atracando. La segunda, pues encontrarte a alguien buena persona que te avise. La tercera, pues no pararte. Y si traes la llanta baja, pues al ratito lo vas a sentir.
16: Sí, ¿cómo? La dirección del coche, en fin.
15: De acuerdo. Cuando vas manejando, si la llanta baja es delantera, se siente al momento de pisar el freno. Y si la llanta baja es trasera, empiezas a sentir el rodar del coche, no es el mismo.
16: Sí, o el coche se pica hacia un lado o hacia el otro, depende de la llanta. Pues hay miles de formas de darte cuenta.
15: Ahora, no te diste cuenta, ok. Incluso ya echaste a perder la llanta, pues te va a salir más barato.
16: Sí.
15: Una llanta nueva que todo lo que te puedan quitar o hacer. Entonces, ni modo, ni modo, ¿no? No le hagas caso a aquel que te está diciendo que traes la llanta baja. No le hagas caso. porque seguramente va a terminar en una historia de terror. Oye, pero es que, ¿qué crees que sí era? Bueno, desafortunadamente, Iñaki, nos lleva la vida y esto que estamos viviendo tan feo, pues a la desconfianza, ¿no?
16: Pues hace 20, 30 años, pues nunca hubieras pensado que era para saltarte.
15: No, te parabas. Sí. Es más, hasta ese mismo cuate te ayudaba.
16: Sí, exacto.
15: Son las 8:25. Mensajitos ahorita tengo ya de esto.
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3: Amigos de 106.5 Mix, espero pasen un excelente inicio de semana.
4: Obras.
3: Por motivo de las obras del Tren México-Querétaro, todavía hay reducción extrema de carriles en Boulevard Bernardo Quintana entre la Calzada de los Arcos y Anillo Vial Fray Junípero Serra en ambas direcciones. Te recomendamos anticipar tu salida. También hay reducción de carriles debido a las obras de la carretera 57 desde La Noria hasta Loma Cuesta China con dirección a la ciudad de Querétaro.
4: Buen avance.
3: Es en Avenida Pie de la Cuesta, ya que nada te retrasa desde Calle La Calma con dirección hasta la Calzada de Belén. Avenida Constituyentes lleva buena circulación de Prolongación Corregidora Sur hasta Prolongación Luis Pasteur.
18: Clima.
3: Tenemos 14 grados. 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
15: Ocho y media, panorama informativo 88.9, información que sirve. Yo soy Alejandro Villalbazo, en X, en TikTok, arroba Villalbazo 13. Los mensajitos son en el WhatsApp 55 82 55 88 9. Llanta baja, llanta baja, y te la quieren aplicar. ¿Para qué? Pues para atracarte, para quitarte tus cosas, para quitarte el coche, para hacerte daño. Llanta baja, y no traes la llanta baja. Lo que pasa es que tú te vas a parar adelante porque ya tres o cuatro te advirtieron, y entonces pues sí dices, ya, pues traigo la llanta baja. Te paras y ahí es donde te caen. Mensajitos en el WhatsApp 55 82 55 88 89. Arturo Vázquez. Me sucedió lo del aviso de la llanta baja en un semáforo. Lo más increíble es que tienen montado todo el show. El primero que me avisó fue un vendedor de aguas. La segunda, una mujer que iba caminando por ahí y que cruzó la calle delante de mi coche. Dice, cuando avanzo para orillarme, veo por el retrovisor que el vendedor hace una señal levantando el brazo y señalándome. No, ya cuando vi caché eso, nos cuenta Arturo, ya no me detuve, me di la vuelta ya en Miguel Ángel, supongo Miguel Ángel de Quevedo. Ah, sí, dice, porque fue en el semáforo de Universidad, donde está Oasis, este centro comercial. Dice, y ya así más adelante me paré a revisar. Pues sí, pero se la querían aplicar, ¿no? Pero fíjate, aquí
1: ni la hacía.
15: En el ejemplo que acabamos de escuchar del motociclista que grabó todo, son tres malandros, ¿no? Estaba más fácil tal vez darte cuenta. Sí. Pero el caso que nos cuenta Arturo, primero es el que anda vendiendo algo, y luego una señora, y no, van dándole como los tiempos necesarios al montaje para que no sospeches, Iñaki.
1: Sí, fíjate que eso es una nueva versión de lo que pasaba hace años, que te pegaban en un semáforo. Ajá. El chavo que te está limpiando los parabrisas o demás, que está coludido con los demás, se asoma a ver qué traes. O sea, si es una señora sola o va con niños, trae una bolsa ahí en el asiento o trae un celular ahí vistoso, te pega algo. Y al siguiente semáforo hay otra persona que lo corrobora y le hace señas al del otro, y ahí es donde te atora.
15: Sí, hasta un chicle.
1: Sí, puede ser un chicle. O una etiquetita, pega. O lo que sea, ¿no?
15: Sí.
1: Es una nueva versión.
15: Esa es otra.
1: O te ponen en la llanta un alambrito que hace que tu llanta empiece a sonar. Chuc, chuc, chuc, chuc. A mí me lo hicieron aquí en las Lomas de Chapultepec.
15: ¿Ah, sí? Una vez, sí. La del alambrito en la llanta.
1: La del alambrito. Yo dije, chinga. Y lo que hice fue, lo primero que encontré fue una patrulla que estaba ahí resguardando una casa de algún político. Ya ves que no, ni hay aquí.
15: No, ni nadie vive aquí en la Loma.
1: Me paré
15: de políticos en las Lomas de Chapultepec, no, hombre. Ajá.
1: Sí. Y le pregunté al patrulla, le dije, ¿sabe qué? Que me acaba de pasar esto. Yo salí aquí de grupo así. Me dice, uy, no, ya se le han aplicado a varios, que tengan mucho cuidado.
15: ¿Aquí?
1: Aquí.
15: Mira,
1: aquí.
15: Qué bueno que nos dices.
1: Te estoy hablando ya desde hace muchos años.
15: No, no importa.
1: Pero, bueno, esto lo recicla.
15: Claro, de acuerdo. Nelly nos cuenta que a su papá se le aplicaron en octubre del año pasado lo de la llanta baja, y sí, se bajó, ¿no? Después de que varias personas le dijeron lo de la llanta, y cuando bajó que llegan a amenazarlo, iban su papá y su mamá, y que la amenaza fue, o nos das dinero o le hacemos algo a ella. Imagínense, aquí ya subió el nivel de advertencia, ¿no? Ya no es dame la cartera y el teléfono.
1: No, ya es amenaza.
15: Le hacemos algo, ¿no? Le hacemos algo a quien va contigo. Sí. Aguas. Ocurrió que le exigieron 50,000 pesos, nos dice Nelly, para que no le hiciera nada a su esposa. Oye, no tengo, pide. Uh-huh. Y como, y pudo, ¿no? Pues pum, pum, llamadas vendes, y a ver de dónde. Juntó y se los dio. Terror.
1: Se ha grabado.
15: Terror. Viri, Alcaldía Miguel Hidalgo, Colonia Escandón, segunda sección, la calle Martí y Unión. Están haciendo lo mismo. Ya se le reportó a la alcaldía y nada más no pelan. Agustín, en Avenida Tláhuac y Periférico, a mí sí me la aplicaron. Venía desconcentrado. Dice un grupo que incluye hasta mujeres, me quitaron 12,000 pesos, me pedían 20,000. Y hasta tuvieron el descaro de ir conmigo al banco a retirar el dinero. ¿Qué te decían, Agustín? Platícanos un poquito más, porfa. Es decir, ¿la amenaza cuál fue para que te sacaran 12,000 pesos? Con esto de la llanta baja. 8:35, tráfico y clima cada 15 minutos. Gaby Arenas.
37: Alejandro, gracias. Tenemos obras, así que van a encontrar cerrada la circulación en Calzada Minas de Arena, de Sur 122 a la Avenida de las Torres. En unos minutos, más información.
1: Gracias, Moni. Vámonos con el panorama. El gobierno federal asegura que... No, todo está a todo dar. Todo va muy bien con la recuperación de Acapulco. Moni Barrera.
4: Por el trabajo de sus habitantes que ante cualquier circunstancia salen adelante, en Acapulco el turismo mostró una recuperación tras el huracán Otis registrado en 2023.
5: Estamos mejorando pues la parte turística. Acapulco, ¿cuánto tiene ahora de ocupación Acapulco? 78% tiene de ocupación Acapulco y estoy segura que va a crecer durante el verano. Se ha recuperado prácticamente todos los empleos, todos los edificios.
4: Así lo dijo la presidenta Claudia Sheinbaum en gira de trabajo por Guerrero. En 88.9 Noticias, Mónica Barrera.
1: Habrá que preguntarle a los acapulqueños. Especialistas urgen a las autoridades que se ejecute el plan de infraestructura para terminar con la incertidumbre en la inversión y el bajo crecimiento económico. María Inés Camacho.
6: En la medida en que se siga retrasando el futuro del acuerdo comercial T-MEC entre México, Estados Unidos y Canadá, la incertidumbre de cómo van a quedar las reglas del juego en el comercio exterior provocará que se siga afectando la recuperación de la inversión y que siga mermando el panorama económico, afirmó Julio Ruiz, economista en jefe para México en Citi. En entrevista con 88.9 Noticias, agregó que la estimación del PIB para nuestro país es de un

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1: Integral, que fortalezca la competitividad de este sector, atraiga nuevas inversiones y proteja los empleos de las familias mexicanas.
2: 88.9 Noticias, Isaac Castañeda.
3: Y bien, dicen que el del dicho al hecho, pero autoridades turísticas reiteran que está prohibido cobrar a los vacacionistas por acceder a las playas. Alemão Luna.
4: La secretaria de Turismo, Josefina Rodríguez, recordó este viernes a los vacacionistas que el acceso a las playas del Parque El Jaguar y todas las de Quintana Roo son gratuitas.
5: No tiene que pagar ni un peso de lunes a domingo. El único cobro que hay es entrar a la zona arqueológica. El costo para mexicanas y mexicanos es de 80 pesos y para los extranjeros es de 265.
4: Señaló que se cuenta con un estacionamiento en el acceso norte y próximamente se construirá otro en el acceso sur para evitar tarifas abusivas de los negocios. Por otra parte, reconoció que la presencia de 9.000 toneladas de sargazo en diversas playas sí ha afectado en la llegada y percepción de los visitantes. 88.9 Noticias, Alemão Luna.
3: Lo que sí nos puede es, desde luego, los implementos de playa, que es propiedad de los hoteles y de los clubes de playa. Eso sí, sí tienen un costo. En Venezuela continúan los esfuerzos para ayudar a los miles de afectados que dejaron los terremotos de junio. Lalo González.
6: A más de un mes de los terremotos que devastaron algunas ciudades de Venezuela, algunos músicos de aquel país sudamericano mantienen su ayuda. El director de orquesta Gustavo Dudamel mantiene una campaña internacional de ayuda humanitaria, así como una alianza con el Programa de las Naciones Unidas para el Desarrollo. En tanto, el contrabajista venezolano Edixon Ruiz, quien participa en la quinta edición del Festival PASH GNP, compartió detalles de esta otra ayuda.
7: El sistema hecho de su centro de acción social, un centro de acopio, la gente duerme ahí, reciben ropa, reciben medicinas, reciben comida. Los mismos músicos están haciendo cadenas humanas para empacar alimentos, medicinas.
6: Para 88.9 Noticias, Lalo González.
3: Vamos al comentario deportivo con Toño Valdés. Hola, Toño.
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9: ¿Qué tal, amigos de Panorama? Un placer saludarles. Isaac del Toro terminó su histórica actuación en el Tour de Francia y quedó en la tercera posición. Realmente lo de ayer fue simplemente ya como un paseo en París, pero desde el sábado había asegurado esta tercera posición. Brillante actuación por parte del joven mexicano, apenas 22 años, lo que tiene por delante Isaac del Toro. En la montaña estuvo espectacular a pesar del desgaste, a pesar de el enorme esfuerzo desarrollado. Finalmente Isaac termina en el podio, en donde su compañero de equipo, del equipo de Emirates, Pogacar, consiguió la primera posición. En el segundo lugar terminó el representante de Bélgica y del equipo RB, Even Paul, con una diferencia de 6 minutos y 26 segundos, y el tercer sitio para el mexicano terminó a 9 minutos 42 segundos de Pogacar. Pero bueno, hablando de la clasificación de los jóvenes, por supuesto, el resultado es todavía mejor porque Isaac termina en la primera posición y logra superar a Seixas, el competidor de Francia, y también al francés Martínez, que concluyeron en las posiciones 2 y 3. Lo que viene por delante para Del Toro, pues es muy promisorio. Realmente la actuación ha sido redonda. El año pasado en el Giro de Italia, ahora consiguiendo este tercer sitio en el Tour de Francia. Sí, es una realidad que en este momento no es todavía el candidato para manejar el equipo. Pogacar es pues una potencia mundial. Este esloveno realmente es un fenómeno, ha conseguido ganar 5 veces el Tour de Francia, pero no hay duda, en el equipo de Emirates están pensando a futuro con Del Toro, para que en un momento en el que se tenga que tomar la decisión, pues él se convierta en el ciclista número uno. Por lo pronto, hay que festejar esta actuación realmente espectacular. Isaac del Toro en el

0: Tour de Francia en la tercera posición. Un saludo para todos ustedes, amigos de Panorama.
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2: Muchas gracias, Toño, Alex Villalbazo, Arturo Sanguino, Iñaki Manero en Panorama Informativo por 88.9 Noticias. 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A Gaby Arenas, el tráfico y el clima cada 15. Gaby, adelante.
3: Iñaki, muchas gracias. Les recuerdo que los vehículos que tengan engomado amarillo, terminación de placa 5 y 6, tienen hasta el 30 de agosto para verificar. En unos minutos, más información.
4: La respuesta de la tribu, Iñaki.
2: Vámonos, Alex, y platicamos hace una hora o hace dos horas, depende a qué hora amablemente nos ha estado escuchando aquí en Panorama. Hay una condición física que está presente en el 10% de la población mundial, en hombres, mujeres, y aparece en el arte griego desde hace miles de años, no porque todos los griegos la padecieran, sino por cuestiones estéticas. ¿De qué se trata? ¿Qué es? Señor Villalbazo.
4: La voy a volar del parque.
2: Vuélala del parque.
4: Creo que la voy a volar. Venga. Del parque. ¿El pie griego?
2: El pie griego. ¿Y qué parte del pie?
4: El dedo.
2: El dedo.
4: El segundo dedo.
2: El segundo dedo, efectivamente. Con respecto al dedo gordo, uh-huh. Al primer dedo. Uh-huh. Es lo que le llaman el dedo de Morton, o pie de Morton, que es también le llaman pie griego o dedo griego, ¿no? Uh-huh. Esto quiere decir que el segundo dedo del pie es más largo que el dedo gordito, ¿no? El dedo gordo del pie. Uh-huh. Es una cuestión genética. Hay una variante que se llama neuroma de Morton, que eso ya causa, ya es una cuestión nerviosa y demás, que también tiene que ver, pero esto del dedo de Morton presenta una irregularidad, ¿no? Correspondiendo con los demás seres humanos. Ahorita lo seguimos platicando, si quieres, porque ya no están mandando con una patada, con dedo, sin dedo de Morton, para afuera. Vámonos.
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8: Amigos de 106.5 Mix, espero pasen un excelente inicio de semana.
5: Obras.
8: Por motivo de las obras del Tren México-Querétaro, todavía hay reducción extrema de carriles en Boulevard Bernardo Quintana entre la Calzada de los Arcos y Anillo Vial Fray Junípero Serra en ambas direcciones. Te recomendamos anticipar tu salida. También hay reducción de carriles debido a las obras de la carretera 57 desde La Noria hasta Loma Cuesta China con dirección a la ciudad de Querétaro.
5: Buen avance.
8: Es en Avenida Pie de la Cuesta, ya que nada te retrasa desde Calle La Calma con dirección hasta la Calzada de Belén. Avenida Constituyentes lleva buena circulación de Prolongación Corregidora Sur hasta Prolongación Luis Pasteur.
5: Clima.
8: Tenemos 14 grados. 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
4: Estamos con la respuesta de la trivia, Iñaki.
2: Vámonos, Alex, platicábamos de esto que se presenta en el 10% de la población mundial, aparece en el arte griego desde hace miles de años y se hacía a propósito en las figuras por cuestiones estéticas. Ya nos acaba de decir el señor Villalbazo que se trata del pie griego o del dedo griego o del dedo de Morton, que es un rasgo genético y hereditario, uh-huh. Sin duda alguna, en donde el segundo dedo del pie es más largo que el dedo gordo del pie. ¿Qué puede causar? Pues nada, digo, nada grave, pero sí callosidades por la presión al caminar, ¿no? Desigual. Y sí te puede causar cierto conflicto, porque lo platicábamos en las pistas de la trivia, a la hora de ir a comprar zapatos. Tienes que comprar medio número, a veces hasta un número más grande.
4: No choca, pega.
2: Si no choca, pega.
4: Anda pegando ahí la uña.
2: Y te anda doliendo. Y sí. Si traes una uña enterrada, hijo de eso. Sí, está peor el caso. Uh-huh. Pero sí tiene que ser un poquito más grande el zapato, precisamente por esta desigualdad. Uh-huh. ¿Y por qué lo presentaban las estatuas griegas? Porque para ellos era una cuestión estética. También lo decíamos, igual que el pipí, ¿no? Pues también tener el dedo para ellos significaba estética. ¿Y en dónde se puede ver mejor? ¿Dónde lo han visto millones de personas? En el pie de la Estatua de la Libertad. Uh-huh. Tiene dedo de muerto.
4: Okay.
2: Yo creo que era por seguir también la estética de la escultura griega, o a lo mejor la persona en la que estaba basada la obra de Bartholdi, pues era, también tenía ese dedo de muerto. Uh-huh.
4: Luego incluso la uña se te lastima un poco.
2: Sí.
4: Pegas con el calzado, sobre todo practicando algún deporte. Y si es deporte donde frenas mucho, haces movimientos rápidos.
2: Sí.
4: Pienso alguien que practique squash, ¿no? Al hacer este tipo de movimientos rápidos en la canchita del squash, este es el dedo que más se golpea directo con la estructura del zapato, del tenis, y siempre lo traes ahí fregado, ¿no?
2: Y te provoca otro tipo de caminar. O sea, desde luego las personas, los podólogos, la gente que sabe de este tema, se da cuenta cuando una persona trae este tipo de dedo por la forma en que estás apoyando el pie, ¿no? De cierta manera. O incluso al jugar fútbol, ¿no? También en la forma de empeinar. También se nota porque traes ahí una incomodidad. O sea, como todo cuenta, ¿no?
4: Claro.
2: O sea, te puedes decir, ¿para qué me sirve un dedo del pie? Si no, sí, te sirve de mucho. Uh-huh. No, tú nada más lastímate un dedo del pie y bueno, sufres lo indecible.
4: Uh-huh. El otro día justo le preguntaba a un podólogo, ¿no? Así como los dedos de las manos tienen su nombre,
2: uh-huh,
4: pulgar, índice, medio, anular, meñique. El meñique. ¿Cómo se llaman los dedos de los pies? ¿No? Pues no, ni es anular, ni medio, ni nada. Y los dedos de los pies van por primero, segundo, tercero, cuarto y quinto, ¿no? Sí. El dedo gordo partiendo de ahí y poniéndolo así como muestra base, ¿no? El dedo gordo del pie es el uno.
2: Ajá.
4: Y de ahí para abajo. Este dedo, que puede ser más grande, el que sigue, es el segundo, y así tercero, cuarto, quinto, en esa escalerita, así se denominan los dedos de los pies, no tienen un nombre particular.
2: Oye, ¿cómo es que no les pusieron nombre, no?
4: Porque deberían.
2: No son tan taquilleros como los de las manos.
4: Pues deberían de tener su nombre.
2: Pero para trasladarte y para caminar, pues es bien necesario tener los dedos como Dios manda, uh-huh, ¿no?
4: No.
2: Las uñas bien cortadas y los dedos bien en su sitio.
4: Son básicos.
2: Claro,
4: o sea,
2: por supuesto.
4: Los pies es de lo más abandonado de pronto,
2: sí,
4: por algunas personas. Otras nos interesa cuidarlos, pero hay quien los abandona, sus pies.
2: Sí.
4: Y no les importa cómo están. Y ahí está la base de todo.
2: Sí. Bueno, no solamente tu postura,
4: uh-huh,
2: ¿no? Sino hasta tu digestión puede verse afectada si caminas de una forma distinta como deberías estar caminando.
4: Uh-huh.
2: ¿Por qué? Porque todo se te mueve. Entonces, al tener una postura inadecuada, estás haciendo que todos tus órganos se muevan.
4: Uh-huh.
2: O se aplasten o se presionen uno contra el otro. Y eso te puede traer cosas. Los chinos lo sabían desde hacía miles de años. Por eso la reflexoterapia, todas estas ondas que sacan.
4: De acuerdo. Para este tipo de dedos, la recomendación de los podólogos es un calzado.
2: Uh-huh.
4: Con punta redonda.
2: Uh-huh.
4: Porque si el calzado también está o chato o va para abajo,
2: sí,
4: no, pues no te quedan.
2: Sí, sí.
4: Los famosos, estos muy famosos, estos calzados, el Crocs, por ejemplo.
2: Sí.
4: No entras cuando tienes el.
2: Porque es redondito, ¿no?
4: No, va en diagonal.
2: Ajá.
4: En diagonal, entonces es una punta y el calzado es totalmente en diagonal. Entonces, si tú tienes ese dedo un poco más ahí, no, pues.
2: Y no se suban las escaleras eléctricas tampoco con Crocs.
4: Sí, no, bueno.
2: No, se atoran.
4: Sí, se atoran.
2: Hay que tener cuidado. Sí. ¿Cuáles son los síntomas comunes? Si hay dolor o neuroma de este cuate, de Morton,
4: uh-huh,
2: pues tiene varios síntomas, por ejemplo, dolor punzante o tipo quemazón en la planta del pie. ¿Qué es lo que a lo mejor muchos? Pues es por el cansancio, porque trae los zapatos y demás. A lo mejor traes eso, revísate los pies. Sensación de tener una piedra dentro del zapato siempre. O calambres y corrientes eléctricas hacia los dedos. Eso quiere decir que no estás teniendo una circulación adecuada, precisamente por la presión que está haciendo el dedo, ¿no? Uh-huh. En el calzado, las aguas. Hay tratamientos, ya lo decías, usar zapatos amplios o emplear plantillas ortopédicas. Uh-huh. Vaya usted con el ortopedista, dígale que tiene este problema, pues él sabrá qué hacer. No creo que sea el primero que se haya enfrentado en su vida.
4: Ahora digo, lo más fácil es comprar medio número arribita el calzado y con eso estás en la vida hecho. Sí, tampoco tiene tanta bronca, ¿no?
2: No tiene tanto problema, No tiene tanto problema, porque además sí, hay mucha gente que sufre con las tallas de los zapatos. A lo mejor tiene pie demasiado grande y le es muy difícil encontrar tallas más grandes. Siempre andan sufriendo como dedos como de China, ¿no? Uh-huh. Con los dedos ya todos hechos como garra. Uh-huh. Porque a lo mejor sí son demasiado patones y es difícil que en su país se encuentren de su número.
4: Sí. Ah, ¿en México ya encontrar calzado del 10?
2: No, es dificilísimo.
4: Complicado.
2: Sí, porque ya cuando llegas y preguntas, uh-huh, yo que calzo del 9.5, pues, uh-huh, tengo problemas, ¿no? Uh-huh. Y no, pues ya se los llevaron todos, chin.
4: De todos, pues crees que llevan uno.
2: Sí, exacto. Sí. Nada más hay uno, ¿no?
4: Sí, sí, sí. Entonces, no, difícilmente encuentras ya el número estándar, un 6.5, 7, pues ese sí. Sí. Es el más común, hablando del calzado de hombre.
2: El calzado de hombre, el promedio. Uh-huh. Es ese nombre.
4: De llaverito.
2: De llave.
4: Y ahorita todos los que calzan 6.5, 7, llaverito, tu chinga. Sí. ¿No?
2: ¿Qué te pasa? Se te ponchó una llanta.
4: Exacto, llaverito, tú. ¿No? Ya es un cuarto para las 9. De cuarto para las 9, otra vez. Sí. Son 5 para las 9. Me estoy viendo el reloj.
2: ¿Sabes qué? Para que se apuren. Porque
4: bueno, pues
2: hay
4: sí.
2: Gente que necesita que le digan.
4: De acuerdo, que el reloj está adelantado. Son 5 para las 9. 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
4: Mucho tráfico.
3: Evita Boulevard Bernardo Quintana porque mantiene intensa carga desde la calzada de los Arcos hasta Anillo Vial Fray Junípero Serra.
4: Lento.
3: Si tu camino es en Paseo 5 de Febrero, considera que tiene asentamientos. Los encuentras entre Avenida Coahuila hasta la Avenida Zaragoza. También te cuento, Avenida Paseo Constituyente sigue poco a poco desde Prolongación Zaragoza, Paseo 5 de Febrero, y la carretera 57 está con asentamientos que van desde Paseo 5 de Febrero hasta Paseo Quintas del Marqués.
4: Clima.
3: 15 grados. 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
14: A las 6 de la mañana.
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11: En punto, Panorama Informativo 88.9, información que sirve. Yo soy Alejandro Villalbazo, en X, en TikTok, arroba Villalbazo 13. El lunes 27 de julio, Iñaki Manero, ¿cómo estás, Iñaki?
16: ¿Cómo estás, Alex Villalbazo? Arturo Sanguino, amigos de la República Mexicana y de todas partes por IG Radio, muchas gracias por seguir en Panorama.
11: Ahorita vamos a platicar del tema de la UNAM. De hecho, ya hay una marcha, 11 de la mañana. Se va a dirigir esta marcha del Metro Universidad a Ciudad Universitaria, hacia la Biblioteca Central, para exigir transparencia en los resultados del examen de admisión a licenciatura 2026. Ya vamos a platicar ahorita del detalle. La verdad es que las cosas sí que están complicadas. Se pusieron feas las cosas allá en la UNAM con el tema del examen de admisión a licenciatura. Mensajitos en el WhatsApp 5580-255-889. Tráfico y clima cada 15 minutos. Gaby Arenas.
17: Alejandro, gracias. Tenemos obras, así que van a encontrar cerrada la circulación en Calzada Minas de Arena, de Sur 122 a la Avenida de las Torres. En unos minutos, más información.
16: Muchas gracias, Gaby. Vámonos con el panorama. Tres elementos de la Guardia Civil del estado de San Luis Potosí murieron luego de ser emboscados por un grupo armado en la comunidad de Cerrito de la Cruz, perteneciente a la delegación de La Pila, al sureste de la capital potosina. Tras un despliegue de seguridad entre autoridades federales y de la entidad, se logró la captura de un presunto responsable, pero siguen las labores para localizar al resto. El saldo de dos personas lesionadas dejó el colapso de un puente peatonal ubicado en Playa La Boquita. Esto es en Manzanillo, Colima. De acuerdo con autoridades locales, el puente de estructura metálica fue reconstruido en 2017 y colapsó por una falla en el cálculo de carga desde su ejecución, mientras que los pobladores afirmaron que desde hace mucho tiempo la estructura ya presentaba fisuras. Las víctimas fueron atendidas en el lugar por lesiones leves que no ameritaban el traslado. Paracaidistas militares de Colombia, República Dominicana, Italia y México establecieron el primer récord internacional en América. Y esto en el tema del paracaidismo militar 2026, al lograr una formación de agarre en caída libre con 28 participantes, con lo cual, afirma la Secretaría de la Defensa, se marca un hecho histórico en el ámbito del paracaidismo militar a nivel internacional. Ayer se reportó el homicidio de otro alcalde en México, Adriana Covarrubias.
18: La Fiscalía General del Estado de Guerrero inició una carpeta de investigación por la muerte del presidente municipal de Guamuchitlán, Daniel Méndez Flores, ocurrido este domingo. De acuerdo con las primeras indagatorias, el edil presuntamente sufrió un disparo cuando manipulaba un arma de fuego que presuntamente se accionó accidentalmente. Personal de la Policía Investigadora Ministerial y de Servicios Periciales se trasladó al lugar de los hechos para realizar las diligencias correspondientes y recabar los indicios que permitan establecer lo ocurrido. Según la Fiscalía, la carpeta será integrada con estricto apego a la ley hasta determinar con precisión las circunstancias en las que ocurrió el deceso del presidente municipal. Panorama informativo desde Acapulco, Guerrero, Adriana Covarrubias.
16: La Iglesia Católica hizo otro llamado a escuchar la voz de las víctimas de la violencia en México. Moni Barrera.
19: Dios está en medio de nuestro pueblo que sufre desapariciones, violencia e injusticia.
20: Sigamos escuchando a los familiares de desaparecidos, a pueblos originarios que sufren todo tipo de extorsiones, a los comerciantes de la calle que abren sus negocios con miedo, a los jóvenes que viven sin sentido, les invade el miedo y la desesperación, para ofrecerles una paz desarmada y desarmante.
19: Fue el mensaje de Francisco Javier Acero, obispo auxiliar de la arquidiócesis Primada de México, durante la misa dominical en Basílica de Guadalupe, en 88.9 Noticias, Mónica Barrera.
16: Diana Vanoni y los Dandies tuvieron una gran presentación en el Lunario. Armando Arteaga.
1: octubre en el Lunario del Auditorio Nacional se vivió un extraordinario viaje por la historia de los boleros, encabezado por Diana Vanoni y los Dandys, que tocaron sus grandes éxitos con un lleno total, con un público que disfrutó y cantó temas como Gema, Nosotros y Tres Regalos. Los Dandys, surgidos en 1957, son uno de los grupos más importantes en la historia del bolero en México, y como sorpresa se presentó también Eddie Ventura en Una Noche de Bohemia y Amor. Para 88.9 Noticias, información que sirve, Armando Arteaga.
16: Vámonos a los deportes, Arturo Sanguino.
21: Gracias, amigos de Panorama Informativo. Ya estoy de vuelta con todo menos fútbol. Y arrancamos con la Fórmula 1, porque este fin de semana se corrió el Gran Premio de Hungría, donde el ganador fue Lando Norris, seguido de Max Verstappen y Kimi Antonelli. El mexicano Checo Pérez abandonó la carrera. Vámonos al deporte blanco, porque el Abierto de los Cabos está festejando 10 años de historia. Y este lunes arranca la actividad con el mexicano Alex Hernández ante Tomic. Además, Cameron Norris se enfrentará a Kovacevic. Y para cerrar, entramos al Diamante de la Liga Mexicana de Béisbol con los Diablos Rojos del México, porque este domingo vencieron 8-2 a El Águila y con ello barrieron la serie, donde tuvieron un ingrediente extra, y me refiero a Spider-Man, porque los Diablos Rojos del México hicieron colaboración con Disney y Marvel Studios para que los aficionados vivieran una experiencia absoluta. Además, hubo un jersey edición especial y con el cual jugaron los Diablos. Con esto me despido, amigos de Panorama Informativo. Soy Arturo Sanguino, un placer acompañarlos en este inicio de semana. Abrazo para todos.
16: Muchas gracias, Arturo. Alex Villalbazo, Arturo Sanguino en los deportes, Iñaki Manero en Panorama Informativo en 88.9 Noticias, información que sirve por iHeartRadio. Gaby Arenas, cuéntanos el tráfico y el clima cada 15 minutos. ¿Qué encontraste?
22: Iñaki, gracias. Hay movilización de servicios de emergencia en Avenida Canal Nacional a la altura de la Calzada de las Bombas en la Alcaldía Coyoacán. Como alternativas están Armada de México y El Periférico. En unos minutos, más información.

0: 9:08, panorama informativo 88.9, información que sirve. Yo soy Alejandro Villalbazo, en X, en TikTok, arroba Villalbazo 13. Los mensajitos en el WhatsApp 5580-255-889. Se están complicando las cosas, ¿cómo no? ¿Se iban a complicar? Se están complicando las cosas en la Universidad Nacional Autónoma de México por el examen de admisión a licenciatura, el recientemente aplicado. Y que resulta, pues que hubo trampa, ¿no? Se detectó trampa en el examen. ¿Trampa de quién? De los chamacos que presentaron el examen, ¿eh? Oye, es que alguien les ofreció en línea el examen. Sí, alguien lo compró. Oye, es que alguien les dijo que les iba a preparar y les cobraba tanto. Sí, alguien lo pagó. O sea, del otro lado hay uno que ofrece la trampa.
1: Claro.
0: Pero está el que la agarra, Iñaki.
1: Están los dos, ¿no? Pues es responsabilidad compartida.
0: Sí, pero aquí, perdón, está el chamaco de 18 años que aspira a obtener un lugar en la universidad haciendo trampa. Ya lo habíamos platicado el otro día. Ok, ya entraste con trampa. ¿Y luego qué vas a hacer? ¿Cómo vas a cursar tu universidad, tu carrera?
1: Pues con puras trampas.
0: Ok.
1: A ver, imagínate vivir en una casa construida por un ingeniero que hizo trampa en su examen de admisión a la universidad.
0: Ok.
1: Qué pinche miedo, ¿no?
0: Nada más que el tema es que cuando salga en el mundo laboral, la trampa difícilmente le va a servir.
1: Pero ya sabes que hay gente que se acomoda.
0: Sí, en este país
1: donde todo es...
0: Ante eso, la UNAM suspende las inscripciones para el primer ingreso a licenciatura, que tendrían que empezar a hacer entrega de documentos y todo el rollo a partir de hoy. A partir de este lunes 27 de julio, todos aquellos que habían presentado su examen y que habían resultado con un lugar, pues no van a poder hacer el trámite. La UNAM dice, espérense tantito. Ahora, ojo, ojo. No. Lo único que dice la UNAM es que la medida es para darle certeza a todas las personas que participaron en el proceso, pero no te dice exactamente qué. O sea, es decir, no te dice exactamente el por qué se decide suspender las inscripciones a licenciatura.
1: Ya sabemos por qué.
0: De acuerdo, pero a ver, vamos a revisar el examen.
1: Sí.
0: ¿Se va a repetir el examen? ¿Se va a terminar respetando el resultado?
1: Sí, salvo los que ya tengan pase reglamentados, los que ya están seguros.
0: Sin bronca.
1: Ya están cinchos.
0: Sin bronca, con su lugar.
1: Sí.
0: Pero los que hicieron el examen, nada, ¿eh? Ante eso, hoy hay marcha. Y empiezan a moverse las cosas. Y ojo, cuando se mueven las cosas así en la UNAM, no le conviene a nadie en este país. A nadie. Marcha para hoy. Marcha para hoy de todos aquellos que dicen un proceso transparente. Pues sí, eso es lo que debería de existir. Un proceso transparente en ese examen de ingreso a la universidad. Entre otras cosas, ojo, van a exigir el regreso del examen presencial. ¿Se acuerdan que aquí lo platicábamos el otro día? Y lo decíamos, regresen al examen presencial. ¿Dónde es la cita? ¿En dónde te tocó? Ah, no, pues en la prepa 8. O me tocó en una privada. ¿Dónde te tocó? ¿En el Estadio Azteca?
1: En la Ibero.
0: ¿No?
1: Que también piden.
0: Te tocaba en distintas aulas, sedes, sí, de universidades o preparatorias.
1: Sí.
0: O estadios de fútbol que prestaban sus instalaciones, y ahí se hacía el examen de ingreso a la universidad.
1: Fíjate, es tan grave que hasta la misma presidenta sugirió lo que tú estás diciendo ahorita, ¿eh? Que se regresa al examen escrito.
0: Que se vuelva eso.
1: Está bien, perfecto.
0: A ver, ¿no quisimos avanzar como sociedad?
1: Ni modo.
0: Oye, es que ya lo en línea es lo de hoy. Sí, nada más que no quisimos. Fuimos más tramposos que superamos a la inteligencia artificial, que resultó ni tan inteligente y sí artificial. Le hicimos trampa a la inteligencia artificial. Bueno, pues vuelve a lo presencial, donde va a andar un prefecto pasando entre bancas, viendo cómo van las cosas.
1: A la vieja usanza.
0: Y no quiere decir que antes no se hicieran, ¿eh? Algunos dos, tres detallitos. Pero no lo de hoy. O sea, lo de hoy fue escandaloso.
1: Es monstruoso.
0: Aumentó en carreras tan complicadas como ingeniería, medicina.
1: Actuaría.
0: Aumentó el número de aciertos hasta en 20 o 25. El promedio, eran 60.
1: O sea, ¿tú crees que en la UNAM no iban a levantar las cejas y decir qué?
0: Está raro, ¿no? Está raro.
1: O sea, de un momento a otro ya somos tan fregones.
0: No, sí. A mí lo que no me gusta es que se empiece a enrarecer el ambiente en la universidad.
1: Claro.
0: Porque la universidad es un espacio que deberíamos de tener limpio. La universidad es un espacio ejemplo. La universidad es ese lugar donde vas a formarte, vas a agarrar tus cimientos, vas a aprender. Y manchado porque se hace trampa para el examen. Trampa masiva, puta. A mí no me gusta. Perdón, soy romántico. Además, quiero mucho a mi universidad. A mí no me gusta que la universidad esté metida y señalada ensuciada en estas cosas.
1: Pues es la Universidad Nacional Autónoma de México.
0: Sí. Tanta ilusión que da el tema de entré a la UNAM. Sí. Porque te cambia la vida. La universidad te cambia la vida. La UNAM te cambia la vida. Y que esté ahí señalada y esté en todo esto. Ahorita vamos al detalle, ¿no? De estas trampas que se hicieron. ¿Y qué opinan algunos?
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5: Buenos días, amigos de 106.5 Mix. Ya es lunes.
2: Buen avance.
5: Aprovecha la buena circulación de Prolongación Luis Pasteur desde Avenida Constituyentes a la Avenida Ignacio Zaragoza. Prolongación Ignacio Zaragoza no lleva carga desde Boulevard Hacienda del Jacal hasta Hacienda Escolásticas. Tampoco lleva carga Prolongación Corregidora desde la calle Miguel Hidalgo a la Avenida Universidad. Avenida Universidad sigue libre desde la calle Arista y Boulevard Bernardo Quintana.
2: Clima.
5: 15 grados. 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

0: 9:20, panorama informativo 88.9, información que sirve. Yo soy Alejandro Villalbazo en X, en TikTok, arroba Villalbazo 13, mensajitos en el WhatsApp 5580-255-889. Las trampas, qué triste, porque eso bien o mal es corrupción, ¿no? Se corrompe un proceso. Las trampas que corrompen el proceso de el examen de ingreso a la universidad. Es que imagínate, vuelvo a mi reflexión que ya he compartido, que a los 18 años tu propósito sea ¿cómo hago trampa para entrar a la universidad? Ya estamos jodidos, ¿eh? El chamaco que piense eso está jodido. Sí. La verdad, perdónenme, chamacos, pero...
1: Pues, sí, ¿qué futuro tienes, ¿no? Cuando piensas todo en función de la trampa que vas a hacer para...
0: A los 18 años, Iñaki.
1: Llevarte la vida.
0: ¿Quién me vende el examen?
1: Al rato va a estarte robando pantallas de un súper.
0: Estúdiale. Va a estar... sí. Esfuérzate. Okay. Ven, triste. Participa de un concurso.
1: O va a estar en un partido político. Va a estar...
0: Sí. ¿En Morena? Donde no hay ese esfuerzo. Donde... Es que esto... Aguas, ¿no? Con el reflejo de lo que hemos vivido en los últimos años.
1: La meritocracia, ¿no? Sí.
0: Donde no hay un estímulo al esfuerzo.
1: Claro.
0: Donde no importa si te sacas 6 o te sacas 10, todos tienen beca pareja. Pues entonces, pues ¿qué dices después? ¿Tú sabes qué? ¿Para qué me esfuerzo? ¿No? ¿Para qué?
1: Sí.
0: No.
1: La vida fácil, la ley del mínimo esfuerzo.
0: Y ahora estamos en un broncón y metiendo en una bronca a la UNAM. Alemao Luna, buenos días, Alemao.
2: Buenos días, Alex. Y entre las consecuencias pues graves por estas anomalías es que hasta el momento ya se han cancelado 3,000 exámenes de los 150,000 que se pues pusieron, se implementaron. Esto por comprobar el uso de inteligencia artificial en respuestas, así como también detectar ruidos y movimientos extraños de los aspirantes durante la prueba. Sin embargo, sí hubo muchos participantes que lograron burlar el software gracias a tutoriales para hacer trampa que se difundieron y se vendieron a través de redes. Y uno es precisamente uno que hizo el usuario de TikTok, High Failure. Vamos a escuchar cómo lo dijo.
3: Les voy a pasar una trampa que la inteligencia artificial que monitorea el examen pues no la puede detectar. Van a comprar una webcam 360 grados y lo que van a hacer es van a colocar la cámara y la van a voltear 180 grados para que la cámara los esté enfocando a ustedes como aspirantes, pero en realidad la persona que está haciendo el examen es la persona que contrataron enfrente de la computadora.
2: Y hay que decir que varios aspirantes reconocieron usar estas estrategias deshonestas. Pero bueno, otra consecuencia es que el incremento de respuestas correctas fue atípico, al grado que pues las carreras tuvieron que aumentar el puntaje mínimo para poder acceder. Y esto le afectó, por ejemplo, a Nayotzin, de 19 años. Ella aplicó para el examen de médico cirujano en la Facultad de Medicina. Confesó pues sentirse muy segura al terminar la prueba, pero no esperaba que con este nuevo factor, pues sus 115 respuestas correctas de 120 iban a ser insuficientes. Se quedó un solo punto, Alex. Esto nos compartió.
4: Es muy agridulce, la verdad, porque da coraje y da tristeza que estás a nada de hacerlo. Me preparé muchísimo y le dediqué pues mucho tiempo y horas de esfuerzo. Sacrifiqué muchas salidas, planes con amigos, pero tengo una fe de esperanza que se puedan revisar los exámenes y a las personas que hicieron trampa la saquen.
2: Otro caso, el de Stephanie. Ella es madre soltera de 26 años y sí se quedó en la carrera de contaduría con 111 positivos, pero pues ahora está en incertidumbre porque tendrá que pedir otro permiso en su trabajo para poder entregar sus documentos, ya que la UNAM los tiene detenidos, las inscripciones, y bueno, esto va a pasar hasta que concluya estas investigaciones. Recordó que era muy difícil que el sistema, que el sistema emitiera alertas para detectar movimientos extraños, por lo que le preocupa precisamente esto que decías, Alex, cómo se van a determinar a los tramposos. Así lo dijo.
5: Quienes hicieron trampa estuvieron cañones porque a mí el examen me mandaba la alerta de descúbrete la cara. Sí, me recargaba tantito en mi muñeca o volteando hacia abajo en las preguntas de matemáticas, de física, de química, para hacer mis operaciones, para hacer mis fórmulas.
2: Y bueno, por supuesto que ante esta falta de credibilidad, estudiantes y padres de familia afectados van a exigir a partir de hoy que se repita la prueba de forma presencial y se elimine ya un modelo vulnerable pues a prácticas deshonrosas. Esto nos dijeron ambas, que dijeron sí, están dispuestas a repetir.
4: Honestamente prefiero que sea presencial. No veo por qué lo pusieron en línea, si incluso en pandemia no se puso en línea.
5: Si ya me logré quedar una vez, definitivamente puedo volver a quedar nuevamente, y más si es presencial. No me afectaría, pero sí sería un poco injusto por culpa de la gente que decidió sacar un teléfono.
2: el panorama, Alex.
0: Oye, Alemão, esto que nos cuentas vuelve a revelar el escándalo del cual hemos estado hablando, ¿no? El que recomendaba cómo burlar colocando una cámara de una manera para que no te cacharan a ti. Son de esas cuentas entonces, creo, ¿no?, que efectivamente también la inteligencia artificial y las plataformas tendrían que bajar de inmediato, ¿no? Porque de pronto te bajan un comentario, te bajan lo que sea. Y este tipo de cosas están ahí viviendo en Internet, Alemão.
2: Sí, de hecho todavía está el video disponible. El usuario todavía salió a quejarse de por qué utilizaban pues material, ¿no?, de su cuenta. Sin embargo, él justificó que la universidad debe ser, pues ahora sí que para todos, y que era un mero trámite. Él lo que decía es que pasar este examen es un trámite, como ir por una tarjeta de crédito, por una licencia de conducir. Que si se requería hacer trampa, se debería hacer trampa con tal de que se quede. Ese era el argumento que decía este sujeto, y pues muchos ya lo denunciaron, incluso con la UNAM.
0: Pues sí. Ahora, aquí el tema también, ojo, es que estamos con el tiempo encima. Porque el ciclo escolar 2026-2027, que sería el primer semestre 2027 en la UNAM, ¿no?, por el calendario UNAM, inicia oficialmente el 10 de agosto, según el calendario de la UNAM. Inicia oficialmente el 10 de agosto del 2026. ¿Qué vamos a hacer? ¿Qué vamos a hacer? Pues estamos con así las uñas atoradas. Qué complicado, 9:25.

0: años en que era joven, bueno, más joven que hoy.
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1: Lento.
3: Tenemos incremento a la carga sobre la carretera 57 desde Paseo 5 de Febrero hasta Paseo Quintas del Marqués.
1: Buen avance.
3: Todavía encuentras rápido sobre Avenida Revolución desde Primera Privada San Diego y Plutarco Elías Calles. Avenida Pie de la Cuesta también va rápido desde Técnicos a Paseo de la Constitución. Avenida Colinas del Cimatario avanza muy bien, esto es si lo utilizas de Boulevard Centro hasta Cerro Blanco.
1: Clima.
3: 15 grados. 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

0: 9:30, panorama informativo 88.9, información que sirve. Yo soy Alejandro Villalbazo, en X, en TikTok, arroba Villalbazo 13. Los mensajitos son en el WhatsApp 5582-558889. Tráfico y clima cada 15 minutos. Gaby Arenas.
1: Alejandro, muchas gracias. Les comento que debido a una volcadura, hay servicios de emergencia laborando en Avenida Parque Lira y General Gobernador Luis G. Curiel en la colonia San Miguel Chapultepec, primera sección. Es en la alcaldía Miguel Hidalgo y la alternativa es utilizar el periférico. En unos minutos, más información.
2: Muchas gracias, Gaby. Ya empezó la pachanga en la Bolsa Mexicana de Valores. Además, el dólar y el euro y el gasolinazo nuestro de cada día, que el precio de los combustibles en las estaciones de servicio de la República Mexicana, el precio promedio, pues. María Inés Camacho, muy buenos días nuevamente.
3: ¿Cómo estás, Iñaki? Buenos días. La Bolsa Mexicana de Valores está ganando el 1.10%, avanza 728.63 puntos, lleva el índice de precios y cotizaciones a las 67.094.96 unidades. Dólar en bancos, Iñaki, esta mañana se compra en 16.90 pesos y se está vendiendo en promedio en 17.88 pesos, mientras que el euro 19.62 pesos a la compra, 20.20 pesos a la venta. El precio promedio de la gasolina Magna a nivel nacional, el litro es de 23.68 pesos, la premium 28.51 pesos, mientras que el litro del diésel en 27.05 pesos y la mezcla mexicana de exportación se ubica en $87.38 por barril. Iñaki, los números esta mañana, muy buenos días.
2: Te agradezco, María Inés Camacho. A las 2:30 de la tarde, el cierre de la Bolsa Mexicana de Valores, y así quedan las cosas para hoy lunes. 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La Comisión Nacional del Agua implementó un proyecto de riego tecnificado en Morelos. Esto para evitar que más del 40% del agua del manantial Las Estacas se pierda en los cañaverales. Alemão Luna.
4: Más del 40% del agua que brota del manantial de Las Estacas en el estado de Morelos se pierde por evaporación, filtraciones y huachicoleo, de acuerdo con productores agrícolas de Tlaltizapán de Zapata. Al respecto, la Comisión Nacional del Agua informó que puso en marcha por primera vez una parcela demostrativa de riego tecnificado en el campo Cepo Viejo para modernizar el cultivo de caña. Además, modernizará canales, rehabilitará presas y tomas de agua. Y es que un solo sistema de riego por goteo o aspersión cuesta alrededor de $100,000 por hectárea, monto inaccesible para pequeños cañeros que llevan décadas solicitando apoyo sin éxito. 88.9 Noticias, Alemão Luna.
2: Exhortan a las autoridades capitalinas a revisar y podar árboles en riesgo para evitar colapso por las lluvias, a árboles que están muy viejos y muy enfermos. Joana Flores.
5: El diputado local del PRD, Pablo Trejo, pidió a la Secretaría de Medio Ambiente y a la Alcaldía Iztacalco realizar un diagnóstico y poda preventiva de árboles, principalmente en la colonia agrícola oriental, ante el riesgo de caídas durante la temporada de lluvias. Mediante un punto de acuerdo en el Congreso capitalino, el legislador señaló que entre 2024 y 2025 se reportaron 6,535 árboles caídos en la Ciudad de México, con ejemplares de hasta 25 metros de altura. Explicó que la saturación de agua en el suelo reduce la estabilidad de las raíces. A ello se suma el peso adicional del agua acumulada en el tronco, ramas y follaje, así como la presencia de vientos asociados a las precipitaciones, factores que facilitan el desprendimiento o colapso de los árboles. Para 88.9 Noticias, Joana Flores.
2: Vámonos al panorama de los espectáculos. Está la Comic-Con ahí en San Diego y hay planes para mantener las películas y series de Marvel por 15 años más, Lalo.
6: Olviden sus discusiones triviales.
7: El universo cinematográfico Marvel está muy lejos de terminar. Bueno, tanto que tienen planes de extender las series y películas hasta el año 2042. Por lo pronto, en la Comic-Con de San Diego, California, se revelaron títulos y detalles de las producciones que son las primeras en la lista. Lo que se tiene es que Ryan Gosling se unirá al universo con el personaje de Ghost Rider. Por otro lado, se reveló que Black Panther tendrá continuación con una tercera película, donde David Johnson interpretará al hijo de T'Challa, el antiguo rey de Wakanda, que interpretó en dos filmes el fallecido Chadwick Boseman. Para 88.9 Noticias, Lalo González.
2: 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Vamos al comentario deportivo con Toño de Valdés. ¿Qué hay, Toño?
8: ¿Qué tal, amigos de Panorama? Un placer saludarles. La jornada 2 del fútbol mexicano se complementó viernes, sábado y domingo. Después de lo ocurrido el martes, los partidos adelantados de Cruz Azul y de Toluca para jugar el sábado el campeón de campeones, la victoria cementera, la derrota de Toluca, en el caso de Cruz Azul venciendo a Puebla 2-1 y Toluca cayendo en el Nemesio 10 con Pumas por 2-1 también. Ya hablando de lo que fue el campeón de campeones, la victoria de Cruz Azul de 3-1 le da otro título a Joel Wiki y por supuesto a la máquina que vive un gran, gran momento. Fue una actuación redonda de los cementeros en Carson, California. En la actividad de la liga, lo que se jugó el viernes, por supuesto el Atlante América, que llamó la atención por el entradón que se presentó en el Estadio Banorte y por el regreso a casa en primera división del Atlante y el regreso también al Coloso de Santa Úrsula. Además, fue un buen partido para los azulgrana, aunque lo perdían 1-0 con el gol de Borja. Finalmente Pizzuto consiguió su segundo tanto del torneo y logró la igualada. 1-1 Atlante y América. También el viernes Xolos venció 1-0 a León con la anotación de Gilberto Mora, que no inició, pero apareció en el segundo tiempo y convirtió el penal en gol, un penal que él mismo provocó para la victoria del equipo de Tijuana. El sábado, Chivas venció de última hora a Juárez con la anotación de Piojo Alvarado, 1-0. Tigres apenas empata con Atlético San Luis. Es un inicio lento de torneo para Tigres. Correrán y Chicha Sánchez hicieron los goles de Tigres. Llorente y Rodríguez marcaron para el equipo de San Luis, mientras que el Atlas le ganó 1-0 al Santos allá en Torreón con la anotación de Saldívar. Y todo se complementó de esta fecha 2 con los partidos del día de ayer, la victoria de Necaxa 2-1 frente al Monterrey, otra vez sobre la hora gana Necaxa con la anotación conseguida por Valencia. Antes Carranza había marcado el 1-0, Ocampos había empatado de penal para los Rayados, que estuvieron

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0: 20 para las 10, panorama informativo 88.9, información que sirve. Yo soy Alejandro Villalbazo, en X, en TikTok, arroba Villalbazo 13, mensajitos en el WhatsApp 5580-255-8889. Mensajes sobre el tema de la universidad y el examen y toda esta bronca que se trae la UNAM. César dice, oye, los del pase automático que no se quedaron en su primera opción por esos lugares ocupados. No, César, acuérdate que hay un tema garantizado. El pase automático, el famoso pase automático, ese no tiene ninguna bronca. Los chavos que van de CCHs, de preparatorias, Colegio de Ciencias Humanidades o el sistema de preparatorias de la UNAM, prepa 2, prepa 8, prepa 4, ¿no? Las prepas. Y cumplieron en tiempo y forma, porque ahora sí, ¿no? Hay cumplir en tiempo y forma con lo que te dice la UNAM para poder tener el pase automático, tienen su lugar. No hay bronca, tienen su lugar. Aquí el asunto está en el atorón de los que hicieron el examen. Ahora, lo único que a mí, perdón, no me queda muy claro, pero lo vamos a aclarar, es los trámites de que también tienen que hacer los chavos del pase automático, esos cómo quedan ante esta realidad. Ese es un puntito ahí que hay que tener la respuesta más clara por parte de la UNAM. ¿Cómo queda el trámite que tienen que hacer los chavos de pase automático ante el inicio del semestre el 10 de agosto? Si es que además está de manera provisional suspendidas las inscripciones para el primer ingreso a licenciatura. Ese es un detalle, César. Pero el lugar ahí lo tienen los chavos, ¿eh? Dice Carlos, mi sobrina llegó a 114 para medicina sin trampa y no quedó. Era un ejemplo que teníamos también por acá en el reportaje de Alemao Luna. Nayoatzin, 19 años, 115. Y tampoco, ¿eh? Que se quedó un punto. Eso quiere decir que de 116 para arriba, para quedarte en medicina, de 120. Alicia, es la misma situación en la evaluación de hace unos días de la unidad del sistema para la carrera de maestras y maestros. 4 horas, 90 reactivos, nueva plataforma. Hubo quienes en 52 minutos terminaron con resultado de 10. Lo subieron a TikTok presumiendo que obtuvieron 10 con ayuda de la inteligencia artificial. No entiendo por qué diablos seguimos presentando virtual. Nada es con esfuerzo, todo ligerito, al ahí se va. Dice, y estamos hablando ya de personas con título y con experiencia, no de estudiantes. Oye, Alicia, te buscamos, ¿no? La buscamos, ¿no, Alicia? Para hacer esa otra historia también de trampa para aquellos que hicieron este examen en la unidad del sistema para la carrera de las maestras y los maestros, que nos denuncia Alicia a través del WhatsApp 5580-255-889.
1: No, increíble. ¿Y sabes quién alborotó el gallinero con este tema de la inteligencia artificial? Hay que regularla, el Papa, hace poquito. Y de ahí le siguieron varios países del mundo, incluyendo México, incluyendo la presidenta, también dijo, a ver, con la inteligencia artificial pueden pasar varias cosas. Una de ellas es que nos vayamos del otro lado y todo lo hagamos con inteligencia artificial, entonces da el traste con la educación en el mundo. O sea, sí es buena, sí puede ser buena, bien regulada, ¿no? Como toda en la vida, bien aspectada, pero...
0: Es que ahí está el punto, Iñaki. ¿Sí? Yo...

0: Yo tengo una postura distinta a esto, o sea, hoy hablamos de la inteligencia artificial, y hace años hablábamos de solo internet, ¿no?
1: Sí.
0: Y del uso que le damos.
1: Creo buscar
0: que
1: en Wikipedia, ¿no?
0: Es que aquí el tema es el uso que le damos a las cosas.
1: No son las cosas, es como lo estás utilizando. Por eso la regulación, por ejemplo, hay escuelas en donde cuando mi hijo estudiaba en la prepa, pues tenían prohibidos hacer las tareas con la Wikipedia, ¿no? Porque decía la maestra, a ver, la Wikipedia a cada rato la pueden deformar, que hay gente que se
0: mete. Hay un montón de información volteada ahí, torcida.
1: Y la inteligencia artificial también, ahorita en este momento, hay veces en que le preguntas lo mismo a la inteligencia artificial con una variación de una sola palabra y te da dos respuestas completamente distintas.
0: Sí.
1: Eso te da la madre, ¿eh?
0: En el tema informativo, ¿no?
1: Sí.
0: Cuando le preguntas, no sé, detalles de alguna noticia. No pasó eso. ¿Cómo no? Claro que pasó. Pues si pasó tal fecha, ocurrió, ¿no?
1: Pues tal nos noticia. Papá, pues ¿qué quieres decir?
0: No. Ay, hasta te peleas con la consulta.
1: Hay gente que se pelea con la
0: consulta.
1: Sí.
0: Es una consulta. Es un apoyo, es una herramienta. No sustituye. Es ahí donde nos confundimos. 9:45, seguimos platicando de esto.
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5: ¿Cómo estás, amigo de 106.5 Mix? Tenemos más información.
2: Obras.
5: Debido a las obras del Tren México-Querétaro, hay reducción extrema de carriles en Boulevard Bernardo Quintana, entre la Calzada de los Arcos y Anillo Vial Fray Junípero Serra en ambas direcciones.
2: Buen avance.
5: Utiliza la buena circulación de Avenida Revolución desde Primera Privada San Diego y Plutarco Elías Calles. Avenida San Diego es otra buena opción desde Primera Privada San Diego y Espuela del Ferrocarril. Nada te retrasa ya en prolongación Ignacio Zaragoza desde Boulevard Hacienda del Jacal hasta Hacienda Escolásticas. Como tampoco nada te retrasa sobre prolongación Luis Pasteur desde Avenida Constituyentes a la Avenida Ignacio Zaragoza.
2: Clima.
5: Tenemos 15 grados. 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
6: Carga Francisco del Paz y Troncoso de Zaragoza al Eje 3 Sur. Y el avance va libre en Paseo de la Reforma, de Insurgentes y hasta llegar al circuito interior. La temperatura 17 grados. Soy Gaby Arenas. 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

0: Cuarto para las 10, panorama informativo 88.9, información que sirve. Yo soy Alejandro Villalbazo, en X, en TikTok, arroba Villalbazo 13, los mensajitos en el WhatsApp 5580-255-889. Ernesto nos escribe al WhatsApp desde que, nos dicen Querétaro. Hace un año hubo más de 30 alumnos en la carrera de medicina que hicieron trampa. Me acuerdo muy bien, Ernesto. Dice, ahí siguen estudiando. De nada sirve. Me acuerdo muy bien de ese tema de Querétaro, porque justamente el escándalo era eso. Los habían cachado con la trampa y al final dijeron, pero no va a pasar nada. Me acuerdo. Fue noticia. Y es que me quedo atorado en lo mismo. No es culpa de la inteligencia artificial. Es culpa de uno que quiere ser tramposo. ¿Quieres hacer trampa? ¿Le vas a encontrar con o sin inteligencia artificial? Claro. ¿Presencial o no presencial? Les va de cualquier manera. ¿En dónde estamos parados y hasta de dónde queremos ir? Para no hacer ese tipo de trampas, Iñaki.
1: Es que, pues sin modo, hay que buscar la manera de cerrarle el paso a los tramposos. Y si la manera de cerrarle el paso a los tramposos es regresar a la forma clásica de hacer los exámenes, pues no, qué triste, ¿no? Qué triste que no podamos dar ese brinco cuántico hacia la digitalización y utilizar las herramientas que tiene la tecnología. Pero si hay gente que la usa precisamente para eso y que no está garantizando que la gente que estudia en una universidad con el prestigio que tiene la UNAM sean las personas de excelencia, pues ni modo, regresemos al nivel clásico. Pero aquí hay otra cosa importante. Esos chavos, igual que los políticos transas, no salen por generación espontánea.
0: Claro.
1: Salen de una casa con unos principios y unos valores.
0: De acuerdo.
1: Y si papá y mamá, eso fue lo que ha estado recibiendo de papá y mamá, pues también eres un trácala de herencia, ¿no?
0: Sí, porque si el que te pasara la guía o el examen, lo que fuera, no sé, voy a poner 20,000 pesos, pues el chamaco de 18 años, ¿de dónde lo saca? Pues tal vez el papá o la mamá le arrimaron los 20,000 pesos, ¿no?
1: A ver, mi hijo, toma. O que le daba para una botella para que se la diera al maestro en exámenes finales. ¿No? Bueno, de esos casos nos enteramos muchísimo.
0: Con lo de Querétaro, me acordaba perfecto, Ernesto. Fueron 33, ya busqué el dato, 33 los que tuvieron puntaje atípico, calificación de excelencia, puntaje perfecto, 33. Y entonces dijeron, no, pues a ver, vamos a revisar. El punto es que no hubo consecuencias, ¿eh?
1: Que ni para eso son buenos, de veras.
0: Pero los 33 se quedaron ahí.
1: Sí.
0: Hubo consecuencias al interior de la Universidad Autónoma de Querétaro, donde fue este escándalo, pero no, no para los tramposos. Esos se quedaron ahí. Y ahí justo son los ejemplos donde nos vamos corrompiendo más, ¿no? Ah, y si ya ocurrió y no les hicieron nada, pues total.
1: Yo lo puedo volver a hacer.
0: Pues sí.
1: Y no total. Y ahorita están pagando, pues a lo mejor justos por pecadores, ¿no? Los chavos que estudiaron, que se prepararon y hicieron su esfuerzo. Eso es lo más triste.
0: Y aquí, decía yo hace rato, y ya va a empezar el semestre, ¿qué vamos a hacer?
1: Exactamente.
0: 10 de agosto empieza el semestre, ¿qué vamos a hacer? Estamos a 13 días de eso. Lunes 10 de agosto, son los 10 días de agosto y los 4 que quedan de julio. ¿Qué vamos a hacer? ¿Cómo vamos a solucionar el tema? Ahí es donde el detalle está más que atorado, ¿no?
1: No, ahorita no puedes organizar este examen, toda la logística para dónde llevas a los chavos, si te prestan el estadio o si te prestan universidades públicas, privadas para hacerlo. No hay manera de,
0: ¿no?
1: En tiempo y forma de hacerlo, no. Tendrías que hacer una prórroga, pues también. Le da en la torre al plan de estudios.
0: Lo de Mario no les dije, ¿va? Es que Mario nos escribió también. Igual y podríamos contactarlo, Leti, a Mario. Porque nos dice Mario, mi hija hizo su examen con todas las indicaciones, lo correcto, dice. Nunca le llegó una notificación ni nada durante el examen. Hasta que consulta los resultados, le llega un mensaje de que el examen fue cancelado. Dicen, no es justo, nosotros seguimos y la acompañamos puntualmente en la educación. Deberían de hacerlo presencial y quitarse de problemas. Yo apoyo el tema.
1: Pues sí, totalmente.
0: Porque, a ver, si la hija de Mario, con todas las de la ley y bien preparada y apruebe el examen, si ya lo hizo en línea, lo hará presencial, ¿eh? Y todos aquellos que estén en la misma, a quienes ya les cancelaron, o a quienes estén en duda, o a quienes hayan aprobado.
1: Si malo los que no hayan estudiado nada, ¿no?
0: Ese es el problema.
1: El que bueno.
0: El que ya aprobó el examen, Iñaki,
1: ¿sí?,
0: lo va a volver a pasar.
1: Y ahí te das cuenta, ¿eh? Ahí te vas a dar cuenta.
0: El que hizo trampa, pues ni forma va a haber.
1: Sí.
0: Y el que lo reprobó, lo reprobó. Así de sencillo. Entonces, pues sí, sí, creo que es lo más justo. La verdad es, en lo administrativo, en lo burocrático, en los tiempos, en la calificación y en si el inicio del semestre está a la vuelta de dos semanas. Si todo ese proceso nos atora, pero sí sería lo más justo.
1: ¿Sí?
0: Va de nuevo el examen, es presencial, nos quitamos de...
1: Lapicito, hojitas en las rodillas, monitores subiendo y bajando las escaleras, a ver cómo vamos y ya, se acabó.
0: Y el que ya aprobó hoy, va a aprobar de nuevo.
1: ¿Sí?
0: Y el que ya reprobó hoy, va a reprobar. Y el que hizo trampa, se va a quedar en el camino. Entonces, porque pues no es lo mismo hacer la trampa con la... en la casa, atrás de la computadora, y como ya escuchábamos un ejemplo, te compras una cámara 360, la acomodas de tal forma, tú te estás viendo, pero del otro lado está el otro contestando el examen, ¿no? Pues a ver si va tu doble a presencial, ¿no?
1: No, es que qué forma más miserable de hacernos perder el tiempo a todos con esto.
0: Y entonces atorados. Sí. Vamos a cerrar la mañana de estas, con la de Iván. Dice, mi hijo presentó su examen en línea. Le faltaron solo dos aciertos para ser aceptado en la carrera que él quería. No hizo trampa. Ahora los trampazos sí son aceptados y mi hijo sin un lugar para estudiar. Tantos ejemplos que empiezan a desprenderse. Tantos ejemplos, hombre. Vamos a esperar al rato, ¿eh? Que hay, sobre todo con la marcha programada, la respuesta de la UNAM, qué postura va a asumir la UNAM, las opiniones que se han dado incluso desde gobierno, de lejos, respetando el tema de la autonomía universitaria, pero hay voces ya de lejos del gobierno que dicen lo que debería de ocurrir. Citabas hace rato a la presidenta, ¿no?
1: Que dijo eso, justamente eso. Habría que regresar, considerar regresar el examen escrito.
0: Ya veremos, porque es un temazo. Es un temazo y tenemos el inicio del semestre en dos semanas. Justamente en dos semanas. Ya nos vamos, Iñaki.
1: Hasta mañana, si Dios quiere. Gracias. Y a la una.
0: En un ratito nos vemos a las 2 en Hechos Meridiano.
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5: Buenos días, amigos de 106.5 Mix. Ya es lunes.
6: Buen avance.
5: Aprovecha la buena circulación de Prolongación Luis Pasteur desde Avenida Constituyentes a la Avenida Ignacio Zaragoza. Prolongación Ignacio Zaragoza no lleva carga desde Boulevard Hacienda del Jacal hasta Hacienda Escolásticas. Tampoco lleva carga Prolongación Corregidora desde la calle Miguel Hidalgo a la Avenida Universidad. Avenida Universidad sigue libre desde la calle Arista y Boulevard Bernardo Quintana.
6: Clima.
5: 15 grados. 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
13: Querétaro, muy buenos días. Estamos empezando la semana juntos ya a las 10 de la mañana de este lunes 27 de julio del 2026. Soy Maricruz Martínez y es un gusto para mí estar contigo a través de esta frecuencia del 106.5 Mix y por supuesto también para ti que me escuchas a través de la aplicación iHeartRadio a partir de este momento y hasta las 2 de la tarde. Tenemos mucho por platicar, mucho más por escuchar. Es lunes de Leyendas de la Música, del Yo También Soy de los 80 y de estar en contacto también a través de redes sociales, Facebook y X, Maricruz en Mix, Instagram, TikTok, locutora Maricruz Martínez y botón de talkback de iHeartRadio. ¿Qué tal el fin de semana? ¿La pasaron bien? ¿Descansaron? ¿Qué hay de nuevo? Platíquenme. Empezamos con esto de Bon Jovi, que por cierto, subió al escenario del Madison Square Garden de Nueva York al mismísimo Bruce Springsteen. En un momento en que nadie lo esperaba, dos leyendas del rock en un mismo escenario. Bon Jovi, Living on a Prayer, 106.5 Mix, soy Maricruz Martínez.

0: Vanilla Ice. Ice, ice, baby. Ahí está, 1990. Que de hecho el apodo o el apelativo de Vanilla Ice viene desde el grupo de amigos donde él rapeaba y donde bailaba break, porque era el único blanco. Y entonces de ahí se le quedó el Vanilla. 106.5 Mix, 80s, 90s y más. Soy Maricruz Martínez. Ay, empezando esta última semana juntos. ¿Cómo se me ha hecho pesado Julio Mixers? Yo no sé a ustedes, pero a mí en particular es uno de los meses que se me hace largo, largo, largo. Y bueno, esta vez no fue la excepción. Abrimos un flashback en la música. Ayer, justamente, estuvo de manteles largos el mismísimo Mick Jagger. 83 años cumplió. Son de esas figuras que parecen desafiar el paso del tiempo, aunque hace una semana aproximadamente estaba yo leyendo una entrevista en donde decía que no es nada agradable envejecer. Pero pues yo me pregunto, la verdad es que si hay alguien que tiene un pacto con los números, con la edad, con la actitud, es el mismísimo Mick Jagger. Esa energía en el escenario, yo creo que nos sigue sorprendiendo alrededor del mundo. Corre, baila, baja, sube, canta. O sea, no deja de moverse. ¿Quién más quisiera llegar así a los 83 años? Feliz años, feliz cumpleaños, Mick Jagger. Esto es 106.5 Mix, 80s, 90s y más. Soy Maricruz Martínez, apenas estamos arrancando.
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5: Mucho tráfico.
4: Aún está demasiado lento en Boulevard Bernardo Quintana entre Calzada de los Arcos hasta Anillo Vial Fray Junípero Serra.
5: Lento.
4: Cuenta con asentamientos a Avenida Paseo Constituyentes desde Prolongación Zaragoza hasta Paseo 5 de Febrero. Paseo 5 de Febrero ya está con asentamientos que están desde Avenida Coahuila hasta la Avenida Zaragoza. El avance es poco a poco sobre carretera 57 desde Paseo 5 de Febrero hasta Paseo Quintas del Marqués.
5: Clima.
4: Tenemos 15 grados. 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

0: Nazareth, Love Hornet 106.5 Mix 80s, 90s y más. Creo que estamos empezando bien la semana, Mixers. Buena música, como siempre, y lo mejor de todo, con toda la vibra y la buena actitud. Yo soy Maricruz Martínez. Bienvenidos si acaban de encender la radio. Bienvenidos si se acaban de conectar también a través de la aplicación iHeartRadio, porque hacemos también otro flashback en la música. Ayer cumplió 77 años el mismísimo Roger Taylor, que bueno, en realidad su nombre de pila es Roger Meadows Taylor, uno de los bateristas más influyentes en la historia del rock, aunque bueno, en realidad lo ubicamos todos por el trabajo que ha hecho con Queen, pues ha sido más que el hombre detrás de la batería, porque ha sido compositor, cantante, y me parece también que una de las piezas esenciales en todo el sonido que convirtió a Queen en una banda completamente legendaria, ¿no? Para mí, Roger Taylor de pronto puede representar esa pasión, ese talento, esa entrega. Y bueno, ha impulsado a Queen durante décadas y décadas y décadas. Que bueno, como dato curioso, fíjate, él sufre de tinnitus, esta onda de zumbidos en los oídos, desde hace más de 40 años. Y obvio, bueno, pues si todo el tiempo está expuesto a sonidos altos, el sonido de la batería y demás, pues era obvio que lo tuviera que afectar, pues día tras día, ¿no? Sin embargo, él usa un dispositivo que se llama Haruko, que lo usa a diario y lo combina con terapias de Reiki y sanación por sonido, y así es como se ha podido mantener pues estable y sin esa molestia Roger Taylor. De todas formas, feliz cumpleaños. 106.5 Mix, 80s, 90s y más. Soy Maricruz Martínez.
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4: 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Tenemos más información.
1: Obras.
4: Debido a las obras del Tren México-Querétaro, hay reducción extrema de carriles en Boulevard Bernardo Quintana, entre la Calzada de los Arcos y Anillo Vial Fray Junípero Serra, en ambas direcciones.
1: Buen avance.
4: Utiliza la buena circulación de Avenida Revolución desde Primera Privada San Diego y Plutarco Elías Calles. Avenida San Diego es otra buena opción desde Primera Privada San Diego y Espuela del Ferrocarril. Nada te retrasa ya en prolongación Ignacio Zaragoza desde Boulevard Hacienda del Jacal hasta Hacienda Escolásticas. Como tampoco nada te retrasa sobre prolongación Luis Pasteur desde Avenida Constituyentes a la Avenida Ignacio Zaragoza.
1: Clima.
4: Tenemos 15 grados. 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

0: Evanescence, Bring Me to Life, 106.5 Mix, 80s, 90s y más. Empezamos variaditos, mixers, en esta semana, porque creo que así debe de ser. Ay, y en esta última semana. Soy Maricruz Martínez, te agradezco de verdad enormemente que estés escuchando también a través de la aplicación iHeartRadio. Ay, qué bueno, ha sido buena la música, fíjate, en lo que va de esta primera hora, porque antes estuvo Nirvana y abrimos el bloque con Kiss, I Was Made for Loving You, que este jueves, el 30 de julio, es el mixtape dedicado a Kiss. Yo sé que muchos de ustedes son fans de Kiss y bueno, pues, ¿qué hay detrás de todo ese maquillaje? ¿Qué hay detrás de todas esas botas altas? ¿Qué hay detrás de tanto pirotecnia y demás? Bueno, lo sabremos jueves 30 de julio, 4 de la tarde, Radamés Núñez y los locutores de la cadena Mix en este mixtape. Cerramos esta primera hora, 106.5 Mix, 80s, 90s y más. En punto de las 11 comenzamos el Yo También Soy de los 80. Me quedo contigo y tú conmigo. Soy Maricruz Martínez.
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5: Buen avance.
4: Aprovecha la buena circulación de Prolongación Luis Pasteur, así que nada te retrasa desde Avenida Constituyentes a la Avenida Ignacio Zaragoza. Prolongación Ignacio Zaragoza avanza muy bien desde Boulevard Hacienda del Jacal hasta Hacienda Escolásticas. Prolongación Corregidora no lleva tráfico desde la calle Miguel Hidalgo a Avenida Universidad. Y tampoco tenemos complicaciones sobre calle Miguel Hidalgo entre Avenida Tecnológico hasta la calzada Ezequiel Montes.
1: Clima.
4: 15 grados. 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

0: 10:51.
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3: Así es, Mixers, ya las 11 de la mañana en punto y empezamos este Yo también soy de los 80. Yo soy Maricruz Martínez, así que sean bienvenidos a este lugar donde lo único que sumamos aquí son recuerdos. Porque hoy quiero hacerte viajar en el tiempo, a esa edad en la que nos sentíamos invencibles, pero también teníamos nuestras opiniones bien marcadas, los 18 años. ¿Tú te acuerdas cuando tenías 18 años? La pregunta de hoy, para que empiecen a mandar sus mensajes a través de redes sociales y a través del botón de talkback de iHeartRadio. Cuando tenía mi 18, mi banda favorita era... Ahí está, a los 18 no escuchabas música solo por escuchar. Te identificabas con esa banda, la traías en el cassette del coche, en los Walkman, en la mochila, en el cuaderno la escribías, o en los pósters de tu cuarto también, ¿no? ¿Cuál era la tuya? Ve pensándolo. De regreso a la canción, quiero leerte. Maricruz en Mix, Facebook y X, Maricruz en Mix, ajá, Take on Me, yo también soy de los 80.

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1: No necesita más presentación. Michael Jackson, Will You Be There en 106.5 Mix, 80s, 90s y más. En el Yo También Soy de los 80, soy Maricruz Martínez. Piénselo bien, mixers, por un segundo. Tener 18 en los 80, en la década de los 80, híjole, era de verdad una experiencia completamente diferente. Empezando porque si tú querías escuchar a tu banda favorita, a tu cantante favorito, pues tenías que esperar ahí horas con el dedo listo en el botoncito de record en la grabadora para no perderte la canción, o ahorrar semanas para ir a la tienda de discos por ese disco o por ese cassette, que además, no me van a dejar mentir, olían delicioso cuando le quitabas el plástico. Y todo esto va aunado a la pregunta de hoy: ¿cuál era esa banda que no podías parar de escuchar cuando tenías 18 años? ¿Eras de los que traían la música a todo volumen? O sea, ¿qué onda? Platícame. Botón de talkback de iHeartRadio, Facebook y X, Maricruz en Mix. Gracias por acá. Mi querido Jerry Guzmán dice: Are You Speedwagon y Chicago. Bandotototas, ¿eh? Gracias, Baltasar. Dice Dream Theater. Por acá dice Rick Mesa, Guns N' Roses. Acá.
2: Excelente inicio de semana, Maricruz. Excelente inicio de semana, ¿no? Pues a mis 18 años mi banda favorita eran los Creedence y los Rolling Stone. Saludors, Maricruz.
1: Saludors, mi querido Jerry. Pues pura banda de culto, por supuesto, de este lado.
3: Pues yo me acuerdo mucho de que en ese año estaba Alanis Morissette, estaba Oasis, estaban las Spice Girls, estaba Robert Miles. En español estaba Café Tacuba, estaba... ¿quién más estaba? La Macarena, cosas así.
1: Bueno, eso era lo que estaba de moda, pero tu banda favorita, ¿cuál era? Botón de talkback de iHeartRadio, 106.5 Mix. Yo también soy de los 80, soy Maricruz Martínez.
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7: Amigos de 106.5 Mix, hay más información para tu lunes.
4: Avisa.
7: Si quieres viajar a la Ciudad de México, recuérdalo que no están circulando los autos con engomado amarillo, terminación de placa 5 y 6. Considéralo antes de salir.
4: Obras.
7: Hay reducción de carriles a causa de las obras de la carretera 57 desde La Noria hasta Loma Cuesta China con dirección a la ciudad de Querétaro.
4: Lento.
7: Ya está poco a poco sobre Avenida Constituyentes, entre Avenida Tecnológico hasta la calzada de Ezequiel Montes. Paseo 5 de Febrero sigue lento entre Avenida Coahuila hasta la Avenida Zaragoza.
4: Clima.
7: Al momento ya tenemos 23 grados. No le cambies, mantente en 106.5 Mix, 80s, 90s y más.
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0: Era justo 1979 cuando Earth, Wind and Fire, con esto llamado Boogie Wonderland, ponía a bailar a todo mundo. Estamos hablando un año antes de que empezara en realidad la década de los 80. Bienvenidos a esta sección, yo también soy de los 80, soy Maricruz Martínez, porque si algo tenían las bandas ochenteras, era que no solamente hacían canciones, y no me van a dejar mentir, hacían himnos que hoy escuchamos y nos regresan de golpe a esa fiesta, a ese salón de clase, a esos amigos, a ese viaje, a esa persona especial. Así que si tú apenas estás encendiendo la radio, si apenas te estás conectando por iHeartRadio, a este yo también soy de los 80, la pregunta es, cuando tenía 18, mi banda favorita era, gracias Víctor, por acá dice The Scorpions, gracias por acá de este lado dice Jorge Soria. Dice, tenía varias, Maricruz, El Tri, Enanitos, Soda Stereo, Poison Guns, Queen. Gracias por acá, Edgardo, dice Metallica. Y por acá, de este lado, Queen, dice Gus Uribe. Saludos, mi querido Gus. Queen, por acá dice, hola, buen día, creo que Nirvana. Además, para muchos, los que tuvimos 18 en los 80, más o menos, pues estaba todo el boom del rock en español, se acordarán ustedes, ¿no? Ahorita estaba yo pensando, de mis bandas favoritas cuando yo tenía 18, pues estaba Soda, precisamente. Tal cual. 106.5 Mix, 80s, 90s y más. Los escucho, botón de talkback de iHeartRadio. Soy Maricruz Martínez, y sí, yo también soy de los 80.
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5: Mucho tráfico.
4: Avenida Cimatario, evítalo porque ya no te conviene desde Profesores y la Avenida Constituyentes. Avenida Piedra Cuesta tampoco te conviene, tenemos muchísima carga desde la calzada de Belén hasta calle La Calma. Boulevard Bernardo Quintana también se complica entre calzada de Los Arcos hasta anillo vial Fray Junípero Serra.
5: Lento.
4: En cambio, tenemos incremento al tráfico sobre Avenida Constituyentes. Está desde Avenida Tecnológico hasta la calzada de Ezequiel Montes.
5: Clima.
4: 23 grados. 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
3: Hola, ¿cómo están? Mi nombre es Diana González, aquí la información para Panorama Informativo Querétaro. El municipio de Querétaro ha colocado más de 40 tapas temporales en registros abiertos de distintas vialidades de la capital, esto como parte de operativos encabezados por la Secretaría de Movilidad y la Secretaría de Servicios Públicos. La Secretaría de Cultura del Estado de Querétaro, Ana Paola López Virlain, confirmó que las finanzas estatales han registrado recortes presupuestales por parte del gobierno federal. Aclaró que se ajustaron los recursos para mantener la operatividad y los proyectos del sector. La Fiscalía General del Estado de Querétaro informó el cumplimiento de una orden de aprehensión en contra de Juan Manuel N., señalado como probable responsable del delito de feminicidio, luego de ser localizado en Texas, Estados Unidos, como resultado del trabajo coordinado entre autoridades mexicanas y estadounidenses. 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

0: cuando tenías 18 años. Él es Shaggy, esto se llama It Wasn't Me. Y suena en 106.5 Mix, 80s, 90s y más. En este, yo también soy de los 80. Soy Maricruz Martínez, porque de verdad es que creo que cada día hacemos un viaje musical. Los 80 precisamente tenían ese superpoder, ¿no? Y aunque pasen los años, cada vez que tú le das play, que tú pones esa canción que te apasionaba a los 18, no me van a dejar mentir, mixers, pero mágicamente vuelves a tener esa misma energía, esas mismas ganas de comerte el mundo. O sea, es maravilloso. Gracias, de verdad, a todos los que nos han estado compartiendo. ¿Cuál era tu banda favorita cuando tenías 18 años? Gracias, saludos por acá también para Caligallo García. Gracias también. Martín José dice, excelente día, Maricruz. Mis bandas favoritas eran The Cure y Depeche Mode. Tenía mis playeras, mis pósters, y antes se usaban los botones con las imágenes de tu artista favorito o de tu banda. De hecho, todavía, y están de moda esos pines, que además llenar a lo mejor una chamarra, una gorra con todos esos pines, era bastante entretenido, bastante divertido. Gracias, Eduardo González, dice Men at Work. Gracias por acá. Tomás Torres, dice Timbiriche. Claro, y era obvio, ¿no? Pues era lo que estaba de moda, obviamente. Gracias, Strange Ways Music. Dice Pink Floyd y Led Zeppelin. Gracias por acá. Edgar Ángeles dice, buen día. Mis bandas eran Lacrimosa y The Offspring y Café Tacuba. Muchas gracias. Qué maravilla, de verdad. Así que para cerrar como se debe con broche de oro, yo también soy de los 80, hay que subirle al volumen y hay que seguir viajando directo por los 80s, 90s y más. Esto es 106.5 Mix. Soy Maricruz Martínez. A las 11, no, 12, empezamos el lunes de Leyendas de la Música.
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4: Amigos de 106.5 Mix, hay más información para tu lunes.
1: Aviso.
4: Si quieres viajar a la Ciudad de México, recuérdalo que no están circulando los autos con engomado amarillo, terminación de placa 5 y 6. Considéralo antes de salir.
1: Obras.
4: Hay reducción de carriles a causa de las obras de la carretera 57 desde La Noria hasta Loma Cuesta China con dirección a la ciudad de Querétaro.
1: Lento.
4: Ya está poco a poco sobre Avenida Constituyentes, entre Avenida Tecnológico hasta la calzada de Ezequiel Montes. Paseo 5 de Febrero sigue lento entre Avenida Coahuila hasta la Avenida Zaragoza.
1: Clima.
4: Al momento ya tenemos 23 grados. No le cambies, mantente en 106.5 Mix, 80s, 90s y más.
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2: Mediodía ya, mixers, y como todos los lunes empezamos Leyendas de la Música juntos, este espacio donde platicamos un poco acerca de una banda, acerca de un cantante, acerca de una canción, todo aquello que se volvió legendario, sea de la década que sea, pero que recordamos y que obviamente es parte de la historia de la música. A mediados de los años 90, más o menos, no, de los años 80, sí, la industria musical intentó encasillar a una joven canadiense que acababa de sacudir el mundo entero. Decían que todo lo que ella cantaba, que esa forma en la que se expresaba, como con rabia, enojo, ira, que en realidad era marketing, que era un personaje y que era pues una pose prácticamente pasajera que se iría con el tiempo. Su nombre, el nombre de esta cantante, era Alanis Morissette. Alanis evidentemente pues no estaba dispuesta a dejar que los ejecutivos de las compañías discográficas redactaran su historia, quiso callar bocas y entonces aceptó un reto donde no había margen de error. Una falla, o sea, un error iba a arruinar por completo su carrera, y era presentarse a nivel nacional en Canadá en un programa de televisión cantando en vivo. Pero ¿qué fue lo que pasó cuando ese día llegó? Ahorita te lo platico. Mientras tanto, empezamos con esto de F.R. David, Words, 106.5 Mix, 80s, 90s y más. Soy Maricruz Martínez.

0: Things sonando en 106.5 Mix, 80s, 90s y más. Soy Maricruz Martínez. En este lunes de leyendas de la música, que estamos platicando de Alanis Morissette, que ella tenía un desafío enorme, enorme, enorme, porque cuando hizo su legendario MTV Unplugged, pues decidió no irse por la parte fácil, ¿no? No se limitó a tomar sus canciones en acústico. Si ustedes no han visto ese MTV Unplugged, se los recomiendo, porque desarmó por completo todos sus éxitos y los rearmó con unos arreglos que suenan pues bastante elegantes, hasta cierto punto como con tintes orientales, pero pudo recrear toda una atmósfera muy mística. Y en ese MTV Unplugged, Alanis interpretó una canción llamada Uninvited, que ni siquiera formaba parte de un álbum oficial, sino de una banda sonora. Aquella noche, en el set de MTV, ocurrió algo que nadie pensaba. ¿Cómo reaccionaron en ese momento cuando ya la escucharon todos aquellos que la llamaban pues ser un producto comercial plástico? Te voy a platicar ahorita al regreso qué fue lo que pasó y en qué momento empezó a nacer esa leyenda, la llamada Alanis Morissette. 106.5 Mix, 80s, 90s y más. Soy Maricruz Martínez, Leyendas de la Música.
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4: Y seguimos con más información vial. Es un gusto acompañarte.
5: Mucho tráfico.
4: Avenida Cimatario, si es tu camino, anticipa tu salida, porque desde Profesores y Avenida Constituyentes ya se complica. Tenemos mucha carga sobre Avenida Pie de la Cuesta, entre Calzada de Belén hasta Calle La Calma. Avenida Revolución va prácticamente detenido desde Primera Privada San Diego y Plutarco Elías Calles. También otro punto que se complica bastante ya es Avenida San Diego, del tramo de Primera Privada San Diego y Espuela del Ferrocarril.
5: Clima.
4: Tenemos en la temperatura 23 grados, alcanzaremos una máxima de 28 grados para esta tarde. No le cambies, te acompaño a través de 106.5 Mix, 80s, 90s y más.
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0: música de lunes que sirve bastante bien. Born to be Alive, Patrick Hernández, en este lunes de Leyendas de la Música. Soy Maricruz Martínez, que justamente seguimos dedicando hoy estas Leyendas de la Música a Alanis Morissette, porque supo perfecto cómo llegar a toda esa gente que no creía en ella, que la tachaban de un producto comercial, pasajero. Y en aquel MTV Unplugged, cuando ella cantó la canción Invited, paralizó simplemente a la audiencia. Fue una presentación impecable, con una potencia vocal que la verdad es que te erizaba la piel. Yo sí les recomiendo, mixers, que vean ese MTV Unplugged, porque la verdad es que esa noche se convirtió en un hito histórico en la música. La crítica, que tanto la había cuestionado, pues no tuvo más remedio que rendirse al talento, porque lo que Alanis acababa de demostrar en esa noche era que su voz no necesitaba amplificadores grandes. Sin embargo, todo esto también le cobró factura, ¿no? Porque el éxito masivo, cuando empiezas así chiquita o cuando llega a temprana edad, pues también tiene un precio alto. Pero ¿qué fue de Alanis Morissette después de tanta fama, de tanto éxito? Vamos, de llegar a la cima, ahorita te platico. Esto es Leyendas de la Música, 106.5 Mix, 80s, 90s y más. Soy Maricruz Martínez. 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
4: Espero tu camino vaya de lo mejor. Tenemos más información.
5: Obras.
4: Por motivo de las obras del Tren México-Querétaro, hay reducción extrema de carriles en Boulevard Bernardo Quintana, entre Calzada de los Arcos hasta Anillo Vial Fray Junípero Serra en ambas direcciones. Te recomendamos anticipar tu salida y también evitar la zona.
5: Lento.
4: Ya va poco a poco Avenida Juárez, entre Avenida Universidad hasta Avenida Zaragoza. Encuentras tráfico lento en Prolongación Corregidora, entre Avenida Constituyentes a la calle José María Pino Suárez. Está poco a poco Prolongación Ignacio Zaragoza, desde Avenida Tecnológico hasta la calzada de Ezequiel Montes.
5: Clima.
4: Todavía marca 23 grados. No le cambies, tú ya te quedas en 106.5 Mix, 80s, 90s y más.
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3: Hola, ¿cómo están? Mi nombre es Diana González. Aquí la información para Panorama Informativo Querétaro. En el municipio de Querétaro, elementos del Grupo de Atención a Víctimas adscrito a la Policía Estatal atendieron un reporte ciudadano sobre una niña localizada sola en la vía pública. Al arribar al lugar, el personal policial se entrevistó con la pequeña, quien presentaba visibles condiciones de descuido. Durante la intervención se refirieron posibles situaciones de violencia física, consumo de sustancias ilícitas y otras conductas por parte de su familia que ponían en riesgo su integridad. Una mujer fue localizada sin vida al interior de una habitación de un hotel ubicado sobre la calle Independencia en la colonia Centro de la capital de Querétaro, luego de que empleados del establecimiento solicitaran el apoyo de los cuerpos de seguridad al no obtener respuesta de la huésped una vez concluido el tiempo de hospedaje. En el marco del 495 aniversario de la Fundación de Santiago de Querétaro, el presidente municipal Felipe Fernando Macías encabezó la Guardia de Honor al Apóstol Santiago en el Cerro del Sangremal, donde resaltó la importancia de preservar la historia, la identidad y las tradiciones que dieron origen a la ciudad. 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

Robbie Williams, Feel 106.5 Mix, 80s, 90s y más. Seguimos juntos cuando son ya las 12 del mediodía con 46 minutos. Es lunes de leyendas de la música a través de 106.5 Mix. Soy Maricruz Martínez y también estoy contigo a través de la aplicación iHeartRadio, porque hoy fue esta sección dedicada para Alanis Morissette, una mujer que supo perfecto cómo llegar a toda esa gente que no creía en ella, que la tachaban de un producto comercial, y que cuando hace su MTV Unplugged, cuando canta justamente la canción Uninvited, paralizó a la audiencia. Fue una presentación maravillosa y que, a pesar de haber atravesado tantas batallas legales, porque después atravesó batallas legales, presión, digo, todas las presiones que al final de cuentas tiene un éxito prematuro, hoy Alanis Morissette sigue vigente, sigue intacta. Décadas después, continúa llenando los lugares a donde se presenta, y siempre ha abogado ella por la salud mental, por la sanación emocional. Y más que una estrella pasajera de los 90, Alanis Morissette me parece que demostró que detrás de todo lo que se pudiera decir de ella, es una mujer sólida, transparente, valiente de la música y, lo más importante, contemporánea. Así cerramos Leyendas de la Música en este lunes, 106.5 Mix, 80s, 90s y más. Soy Maricruz Martínez.

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1: Lento.
3: Sal a tiempo. Avenida Constituyentes está con asentamientos que están desde Avenida Tecnológico hasta la calzada Ezequiel Montes. Además, sigue lento en prolongación Ignacio Zaragoza desde Avenida Tecnológico hasta la calzada Ezequiel Montes.
1: Buen avance.
3: Si tu camino es en carretera 57, vas a avanzar bien desde Paseo 5 de Febrero hasta Paseo Quintas del Márquez. Prolongación Luis Pasteur avanza bien desde Avenida Valle del Cimatario hasta la carretera Huimilpan Querétaro.
1: Clima.
3: 23 grados. 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

0: 12
1: con 52 minutos.
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2: Con esto justamente estamos iniciando nuestra cuarta hora juntos. Aquí está Al Curley, esto se llama Square Rooms y nos lleva de vuelta a 1984. Soy Maricruz Martínez, 106.5 Mix, 80s, 90s y más.

0: Lo tienes, Roy Orbison, You Got It, 106.5 Mix, 80s, 90s y más, todo lo que quiero, todo lo que necesito. O sea, ¿qué más puedo pedir cuando tú lo tienes? 106.5 Mix, 80s, 90s y más. Soy Maricruz Martínez. 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Soy Maricruz Martínez, más música para ti en este lunes, música de 106.5 Mix.
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4: Que tengas un excelente inicio de semana. Es un gusto para mí acompañarte. Vamos con toda la información vial.
1: Aviso.
4: Si planeas viajar a la Ciudad de México, hoy no circulan los autos con holograma 1 y 2, engomado amarillo y terminación de placas en 5 y 6.
1: A vuelta de rueda.
4: En Avenida Cimatario, entre Profesores y Avenida Constituyentes, se complica el avance de Avenida Pie de la Cuesta entre la calzada de Belén y la calle La Calma. Lleva tráfico Boulevard Bernardo Quintana entre calzada de Los Arcos y el anillo vial Fray Junípero Serra. Vamos muy lento sobre Avenida Revolución entre Primera Privada San Diego y Plutarco Elías Calles, con asentamientos en Avenida San Diego entre Primera Privada San Diego y Espuela del Ferrocarril.
1: Clima.
4: 26 grados y esperamos una temperatura máxima de 28 grados. 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

0: John Lennon, Imagine, 106.5 Mix, 80s, 90s y más, juntos en este inicio de semana, Mixers. Que bueno, estábamos platicando en la mañana, ¿no? De cómo se está yendo rapidísimo julio, a pesar de, bueno, a mí, se me hace julio uno de los meses muy pesados. No sé si porque tenga 31 días o qué onda, pero de verdad se me hace verdaderamente pesado. Y también hoy recordamos que hace 3 años, se cumplieron ya más bien 3 años del fallecimiento de Sinéad O'Connor, pues una de las artistas más singulares, más influyentes en la historia de la música, ¿no? Su muerte fue en el 2023, ella tenía 56 años, y bueno, se sabe que fueron causas naturales derivadas de una enfermedad pulmonar, EPOC tenía ella, y se le juntó con asma, con una infección respiratoria, que la verdad es que puso fin a una vida marcada por el talento, pero también por muchísimas, muchísimas batallas personales de Sinéad O'Connor. Tuvo mucho miedo de expresar sus convicciones. Detrás de todo eso existía una historia de dolor. En varias ocasiones ella habló abiertamente sobre los abusos físicos, psicológicos que sufrió durante su infancia. Experiencias que obviamente marcaron profundamente su vida. Y además de todo eso, bueno, pues vivió uno de los golpes más devastadores que puede tener un ser humano, la muerte de su hijo Shane, de 17 años, justamente en el 2022. Y bueno, pues aunque esa pérdida la afectó profundamente, pues sí, su vida ya había cambiado en los últimos años. Así que 3 años después de su partida, el legado de Sinéad sigue pues trascendiendo, ¿no? Con una canción inolvidable que estábamos escuchando ahorita de fondo, la de Nothing Compares to You, que y seguirá cargando penas, dificultades. Nunca dejó de cantar esta mujer con el corazón. Y bueno, yo creo que también de alguna u otra forma su historia pues nos recuerda la importancia de mirar con empatía a quienes luchan batallas que muchas veces permanecen invisibles. En memoria de Sinéad O'Connor, 106.5 Mix, 80s, 90s y más. Soy Maricruz Martínez.
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4: Amigos de Mix, que tengan un excelente camino y vamos con toda la información vial.
1: Aviso.
4: Por motivo de las obras del Tren México-Querétaro, te encuentras con reducción extrema de carriles en Boulevard Bernardo Quintana, entre Calzada de los Arcos y el anillo vial Fray Junípero Serra. Esto en ambos sentidos. Te recomendamos anticipar tu salida, evitar la zona y utilizar vías alternas.
1: Vuelta de rueda.
4: En prolongación Corregidora, entre Avenida Constituyentes y José María Pino Suárez. Vamos poco a poco en Avenida Juárez, entre Avenida Universidad y la Avenida Zaragoza. Tránsito lento en prolongación Ignacio Zaragoza, entre Avenida Tecnológico y Calzada Ezequiel Montes. Y con asentamientos en Boulevard Bernardo Quintana, entre Calzada de los Arcos y el anillo vial Fray Junípero Serra.
1: Clima.
4: 26 grados. 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

Hang Up, Madonna. En 106.5 Mix. 80s, 90s y más. Que, por cierto, salió a la luz que hubo conflictos en este show de medio tiempo de la final del fútbol. Porque Madonna, bueno, más bien hubo conflicto, pues en particular con Justin Bieber. Habían tenido ya algunas diferencias durante los ensayos, precisamente por el enfoque del espectáculo. Justin Bieber quería una presentación como más sobria y Madonna quería un show, pues se quedara para la historia, ¿no? De esos shows que Madonna sabe hacer. Se sabe que incluso Chris Martin había intervenido para pues tratar de calmar el ambiente antes de esta actuación. Bueno, finalmente, pues como todos vimos, el espectáculo se realizó exitosamente y marcó, pues eso sí, aunque a algunos no nos haya gustado tanto, un antes y un después en las finales de estos torneos mundialistas. 106.5 Mix, 80s, 90s y más. Soy Maricruz Martínez, cerrando en este lunes, pero obviamente la música continúa. Mientras tanto, 2 de la tarde, yo te dejo en compañía de Diana González a través de Panorama Informativo Querétaro. 3 de la tarde llega Pilar Pérez, ya hoy estamos la plantilla completa. A las 7 de la noche también está mi querido Diego Suárez. Nos escuchamos mañana en punto de las 10. Mientras tanto, come rico, pásala bien y no olvides que el mundo es un lugar menos solitario mientras exista la radio. Soy Maricruz Martínez, hasta mañana, Mixers. Chao, chao.

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3: A conducir con cuidado mientras te comparto toda la información vial.
0: A vuelta de rueda.
3: Sobre Avenida Juárez, entre Avenida Universidad y hasta llegar a Avenida Zaragoza. Se complica el avance de Avenida Cimatario entre Profesores y Avenida Constituyentes. Lleva tráfico prolongación Ignacio Zaragoza entre Avenida Tecnológico y Calzada Ezequiel Montes. Vamos poco a poco en Boulevard Bernardo Quintana entre Calzada de los Arcos y el Anillo Vial Fray Junípero Serra. Lento en Avenida San Diego entre Primera Privada San Diego y Espuela del Ferrocarril. Y con asentamientos en Avenida Pie de la Cuesta, entre Calzada de Belén y la calle La Calma.
0: Clima.
3: 26 grados. 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
3: Son las 2 de la tarde con un minuto, 2:01 de este lunes 27 de julio. Mi nombre es Diana González y te agradezco tu sintonía, que te informes con nosotros y que te pongas en contacto con nosotros en redes sociales, arroba yo soy Diana González en Instagram, soy Diana González en X. Bienvenidos, bienvenidas. En información local, Gaspar Trueba Moncada, presidente municipal de Colón, consideró positiva la posibilidad de que una mujer llegue a la gubernatura del estado en apego a los nuevos lineamientos de la reforma electoral de Querétaro. Afirmó que Movimiento Ciudadano ha brindado espacios de participación a las mujeres.
4: Es uno de los partidos que siempre ha dado espacio a las mujeres, tenemos mujeres muy capaces, e insisto, yo creo que una mujer es la que debe de encabezar el gobierno, la candidatura al gobierno estatal, y desde luego también pues yo estoy a expensas de lo que diga mi partido, en este caso Movimiento Ciudadano. En el municipio de Colón diario estamos dando lo mejor, y una reforma no viene a afectar nuestro trabajo, al contrario, creo que es importante que se abran espacios para las mujeres.
3: Marco del Prete III, secretario de Desarrollo Sustentable del Estado de Querétaro, destacó que alrededor de 50 empresas podrían invertir en la entidad. Afirmó que estas posibles inversiones son resultado de la gira realizada por autoridades estatales en Inglaterra en el marco de la Feria Espacial de Farnborough.
5: Empresas pequeñas para conocer sus intereses. No es tener interés en mudarse a América, ¿no? A Norteamérica. En segundo lugar, que era lo que necesitaban para mudarse, no solo incentivos, como siempre he dicho, no el incentivo que ofrecemos en Querétaro es el talento, más que otras cosas. Entonces, querían, ¿qué incentivos necesitarían o qué necesitarían para venirse a Querétaro? Pues, capacitación, infraestructura, energética, etcétera, proveedores. Entonces, pues a partir de ahorita empieza la chamba. O sea, ya detectamos cerca de 50, 60 empresas que podrían venirse a Querétaro y que vamos a estar visitando.
3: Agustín Dorantes Lambarrí, senador del Partido Acción Nacional por Querétaro, reiteró su aspiración a la gubernatura del estado. No obstante, aseguró que por encima de los intereses personales, la prioridad es cuidar Querétaro, y afirmó que el Partido Acción Nacional se mantiene fuerte y unido.
6: Como yo he sido muy claro, tenemos muy decidida cuál es la aspiración que tenemos, pero también he sido, como yo he sido muy claro, tenemos muy decidida cuál es la aspiración que tenemos, pero también he sido muy claro diciendo que lo más importante es cuidar Querétaro. O sea, yo sí me preocupo porque Querétaro sigue siendo un lugar donde vivan nuestras familias. Y en el PAN tenemos que hacer todo lo que esté en nuestras manos, asumir la responsabilidad que cada uno tenemos por cuidar Querétaro y que Querétaro siga siendo.
3: Claudia Sheinbaum, presidenta de México, afirmó que es falso el video en el que un grupo armado lanza amenazas contra el gobernador de Zacatecas, David Monreal. Explicó que, de acuerdo con la información del Gabinete de Seguridad, la voz no corresponde con la persona que aparece en las imágenes.
7: no sé si llamarle montaje, pero no es un video real, ni siquiera la voz coincide con lo que está diciendo la persona. De todas maneras se investigan, pero eso fue lo que se nos informó en el gabinete. Pues habría que ver quién publicó el video, por qué publicaron este video, ¿verdad? Pero la información que nos dieron en el gabinete, y sería bueno que el gabinete de seguridad pudiera dar más información sobre. Bueno.
3: La presidenta de México negó que existe una campaña de México contra Argentina tras las recientes declaraciones del presidente de Argentina, Javier Milei. Reiteró que el gobierno de México mantiene una política de no intervención y respeto hacia otras naciones.
7: No hay ninguna campaña contra ningún país del mundo, ni contra ningún gobierno del mundo. Lo que hay, al revés, pues es, aquí sí hay una campaña orquestada desde muchos lugares en contra de nuestro gobierno, pero nosotros no acostumbramos meternos con otros países. De nuevo, autodeterminación de los pueblos, y pedimos lo mismo, respeto. Es falso.
3: Mario Delgado, secretario de Educación Pública, afirmó que las escuelas militarizadas no están permitidas en México. Indicó que tras el caso de la muerte de Dafne Zapata en una presunta escuela militar, se reforzó la supervisión y en Tamaulipas fueron detectados 5 planteles que ofrecen ese tipo de educación, los cuales serán revisados.
8: Ni la Secretaría de Educación ni la Defensa Nacional autorizan este tipo de modalidades. Por eso, el viernes pasado enviamos un comunicado a todas las autoridades estatales que son las responsables de dar reboes, autorizaciones para la operación de escuelas, recordándoles que de conformidad con la Constitución y con la Ley General de Educación, no está en ningún momento autorizado este tipo de educación.
3: Raúl González Martínez, presidente municipal de Ixhuatlán, respondió a la solicitud para retirarle el fuero por el asesinato de la periodista Roxana Guzmán. A través de sus redes sociales aseguró que ejercerá su derecho de defensa ante el Congreso Estatal y pidió evitar juicios anticipados.
9: Como siempre lo he hecho, actuaré con respeto a las instituciones y ejerceré plenamente mi derecho de defensa por las vías legales, aportando los argumentos y elementos que correspondan en los tiempos establecidos. Confío en que este procedimiento se desarrollará con estricto apego a la ley.
3: Ismael Bakaei, portavoz del Ministerio de Asuntos Exteriores de Irán, afirmó que su país no ha solicitado abrir un diálogo con Estados Unidos. Asimismo, rechazó las versiones sobre presuntos contactos bilaterales, incluso mediante intermediarios, pese al cese de los ataques entre ambas naciones.
10: Sí, es posible que intermediarios nos transmitan mensajes de la parte estadounidense sobre los acontecimientos en curso en la región, pero por el momento no estamos participando en ninguna negociación con Estados Unidos.
3: Kasym Jomart Tokayev, presidente de Kazajistán, pidió a su homólogo ruso, Vladimir Putin, detener los combates en Ucrania durante una reunión bilateral. Además, planteó una congelación del conflicto en Kiev en un pronunciamiento inusual dirigido al mandatario ruso.
11: Nadie sabe cómo resolver la situación porque cada parte tiene su propia postura. Pero por otro lado, existe la opción de dejar todo el asunto en suspenso. Se trata de un enfoque probado y contrastado en la práctica internacional.
3: Dos de la tarde con 9 minutos, 2:09. Muchísimas gracias por su sintonía, gracias por informarse con nosotros y gracias por estar en contacto a través de las diferentes redes sociales. Me puedes dejar un mensaje en @yosoydianagonzalez, así me encuentras en Instagram, y en soydianagonzalez en X. Oiga, y fíjese que el fin de semana estaba yo paseando tranquilamente, ya sabe que siempre le vengo aquí a hacer mis reflexiones y observaciones a partir de lo que vivo en el espacio público o a los lugares a donde asisto o las reflexiones que me vienen derivado de alguna información. Y se acercó un elemento de la Guardia Cívica del municipio de Querétaro a platicar con diversas personas que estábamos de paseantes ese sábado por la tarde. Y me llamó llamó muchísimo la atención esta estrategia de acercarse a la ciudadanía para informar de las diferentes modalidades que hay para la gestión de conflictos a través de la Guardia Cívica en el municipio de Querétaro. Hay que recordar que en la administración anterior, en la de Luis Bernardo Nava Guerrero, existía una área específica de mediación en donde la gente llamaba, se ponía en contacto y buscaba un acercamiento cuando había alguna problemática entre vecinos. Esta área en específico ya no existe como tal en el municipio de Querétaro, sino que se traspasaron y se modificaron y se adaptaron las funciones a la Guardia Cívica del municipio de Querétaro, en donde se ha capacitado a los elementos para que también puedan intervenir en una situación de diferencias vecinales. Fíjese que hablando también con la Guardia Cívica, de lo que va de este 2026, han atendido aproximadamente unos 2,800 casos de diferencias vecinales y que la mayor cantidad de las llamadas que se hacen al 911 es derivado de los conflictos que van escalando entre particulares, principalmente por razones vecinales. ¿A qué me refiero con razones vecinales? Que hay mucho ruido, que la gente bloquea las entradas con sus automóviles, que hay malos olores derivado a lo mejor de la falta de higiene en un patio en donde hay perritos o gatitos, el tema de la falta de cortesía, agresiones verbales, todas aquellas situaciones ríspidas que surgen en un entorno vecinal, ya sea de un condominio o ya sea de una casa habitación o de un edificio de departamentos en donde simplemente pues hay ya una rispidez, un enojo, una ira entre algunas de las personas que viven en ese espacio. Entonces, las llamadas son muchas, hay que marcar al 911, pero aquí lo interesante y lo que cambia del modelo anterior de mediación con la administración anterior es lo siguiente. Anteriormente en la mediación, insisto, de la administración anterior, se hacía esta conciliación, mediación mandaba una carta a la persona involucrada para que se diera cita y se pudiese llegar a un acuerdo, pero la otra persona tenía que tener la voluntad de asistir y la voluntad de escuchar y la voluntad de participar en la sesión. Ya después, bueno, se ejercía un convenio y pues era de buena voluntad que se cumplimentara. Ahora, en esta nueva modalidad que me platicaba la oficial de la Guardia Cívica, es que se llama 911 y se pide contactar con un agente de mediación. Así literal, dices, tengo un problema vecinal y necesito un agente de mediación. El agente de mediación llega al domicilio, se le explica la temática, se llama a la contraparte, se busca tener un acercamiento con las dos partes por separado, es decir, no se obliga a los dos a estar en el mismo espacio porque se sabe que es una situación que ya está compleja y por eso se está buscando la ayuda de un árbitro. Y entonces se habla con uno, se habla con el otro y después se busca llegar a una serie de acuerdos y se firma un convenio de colaboración y de corresponsabilidad entre las partes. Y aquí, ¿qué es lo que cambia? Además de esta primera parte que es por separado, que hay un seguimiento, es decir, cada cierto tiempo el agente de mediación regresa para ver si se están cumpliendo los acuerdos del convenio entre las partes y si por alguna razón alguna de las partes no está cumpliendo con lo que se acordó y con la corresponsabilidad de ese acuerdo, pues entonces ya es vinculante para que se haga un servicio comunitario o inclusive que se paguen sanciones y multas de hasta 40,000 pesos. Y eso cambia al modelo anterior, porque antes pues era de buena voluntad y la verdad es que no llegaba a puerto. Si la otra persona no quería poner de su parte, pues simplemente no había arreglo y no había ningún consenso ni ninguna solución realmente. Ahora sí están facultados los agentes, uno, para dar seguimiento y dos, para en dado caso que no se dé seguimiento, sancionar a las partes que no están siendo corresponsables o que no están cumpliendo con lo que se acordó. Entonces, creo que es importante que conozcamos estos servicios para que no escale el encono, el enojo, la ira, la violencia, y que cuando se detecte que hay una problemática vecinal, se llame al 911, se pida con un agente de mediación y que se logre detener este conflicto antes de que pueda llegar a algo mucho más trágico, ¿no? A un acto de violencia física, o que ya crezca de manera exponencial y que ya no haya retorno en las acciones. Entonces, me pareció muy interesante y me llamó la atención también que se acercase a todas las personas que estábamos ahí caminando, y me parece una buena dinámica. Entonces, si usted tiene algún conflicto vecinal, puede marcar al 911 en el municipio de Querétaro, pedir con un agente de mediación, y pues ya me va contando si es que utiliza este sistema o no, y cómo se desarrolló toda la acción, y si sirvió para poder pues solucionar alguna problemática con la vecina o con el vecino. 911 y pide agente de mediación. Son las 2 de la tarde con 15 minutos. Hoy es lunes 27 de julio, iniciando la semana de la mano a través del 106.5 Mix, pero también en la plataforma digital iHeartRadio.
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1: A vuelta de rueda.
12: Sobre Avenida San Diego, entre Primera Privada San Diego y Espuela del Ferrocarril. Se complica el avance del Boulevard Bernardo Quintana entre Calzada de los Arcos y el Anillo Vial Fray Junípero Serra. Vamos muy lentos en Avenida Juárez, entre Avenida Universidad y Avenida Zaragoza. Con asentamientos en Prolongación Corregidora, entre Avenida Constituyentes y José María Pino Suárez.
1: Clima.
12: 26 grados. 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
17: Me da muchísimo gusto saludar de manera presencial aquí en la cabina de Panorama Informativo Querétaro al diputado por Morena, diputado local, Ulises Gómez de la Rosa. ¿Cómo estás, diputado? Bienvenido,
18: buenas tardes. Muy bien, muchas gracias. Gracias por la oportunidad, por el espacio y el honor de estar aquí con ustedes.
17: Muchísimas gracias. Oye, un tema interesantísimo que ya habíamos tocado, pero me encanta poder darle continuidad. Y tiene que ver con lo que es la estructura, digamos, de gestión de un municipio como es Querétaro. El municipio tiene diferentes delegaciones y diferentes comunidades, unas más alejadas que otras, pero que, aunque pareciera que no, forman parte de la municipalidad como lo es Santa Rosa Jáuregui. Y digo que pareciera que no porque pues a veces hay cierto descuido en algunas zonas del municipio y otras pues hay atención continua y constante, ¿no? Tal es el caso de Santa Rosa Jáuregui, que ya pavimentaron la entrada por ahí para Montenegro, ya más o menos apoyaron un poquito, pero sí hay, pues, hay un descuido, ¿no? Hay un acercamiento por parte del transporte público municipal, pero faltan banquetas, iluminación, es decir, históricamente, pues, ha dejado un poco de lado ese municipio. Empecemos por ahí, si quieres.
18: Sí, digo, hay una realidad muy diferente, la que vivimos allá en Santa Rosa. Formamos parte del municipio de Querétaro, de la capital, pero en la vía de regreso, en la inversión pública, pues parece ser que hay una fotografía que se detuvo hace 30 años, ¿no? Que es exactamente la misma. Efectivamente, el desarrollo en sus comunidades, en sus colonias, en sus barrios, pues no va de la mano con el progreso industrial o no va de la mano con el desarrollo que ha tenido Querétaro capital. La mayoría, el 90% de las comunidades están totalmente abandonadas. Efectivamente, hay una que otra obra que se desarrolla por ahí, algún camino, alguna carretera, alguna calle, pero no va en esta uniformidad que debe de existir con todas las comunidades. Son 44 comunidades, somos el 53% del territorio de la capital queretana. Ahí tan solo en puro Santa Rosa y sus comunidades viven 140,000 gentes. Entonces, me parece que si este tema del olvido, del atraso, es muy patente, no de ahorita, sino desde hace muchos trienios y sexenios gubernamentales. Y hoy nos encontramos pues en una lucha decidida.
17: Oye, perdón que te interrumpa, y en esa parte vive un exgobernador, ¿no?
18: Sí, claro, ahí vive, claro, Mariano Páez Alcocer, sí. Ahí vive, claro, y también se ve ahí el contraste, ¿no? De espectacular. Claro, de su propiedad con respecto a lo que se vive alrededor. También por ahí vive Marcos Aguilar, Vega, por ahí también tiene su casa, y obviamente pues eso no atiende al desarrollo que hubiéramos querido, que deseamos que estuviera, porque además Santa Rosa genera mucho. Santa Rosa ha sido muy generoso con el municipio de Querétaro. Los ingresos que se tienen por los parques industriales, por el impuesto predial, por el comercio abundante que existe en la zona, pues le genera mucho al municipio de Querétaro. Y en la vía de regreso, pues la verdad es de que uno, no vemos las cantidades que debieran de existir para la obra pública, ni tampoco las obras que se están priorizando son las que requerimos allá en Santa Rosa Jáuregui. Tenemos un lienzo charro, el cual le van a invertir 150 millones de pesos y que dicen que va a tener una derrama económica y de espectáculos y de comercio y todo. Eso no es cierto, eso es un tema para la zona de Juriquilla, porque además donde se ubica el lienzo charro físicamente, pues está allá por el libramiento, pegado
17: más cerca de Juriquilla.
18: Claro,
17: ¿no?
18: Está en la zona totalmente de Santa Fe de Juriquilla, que de acá del lado de Santa Rosa. Entonces, pues uno, ¿para quién va a ser la derrama? Pues no para la gente de Santa Rosa. ¿Para quiénes van a ser el tipo de espectáculos que va a haber ahí? Pues no es para la gente de Santa Rosa. Va a pasar lo mismo que el Bicentenario, ¿no?
17: Justo te iba a mencionar lo del parque, que yo platicaba con el director del parque y le decía, oye, ¿hay alguna facilidad o para la gente que vive en Santa Rosa que a lo mejor no les cobres la entrada para que fomentar que la gente vaya con? Y me decía que no, y no, ni siquiera tampoco hay transporte público que te lleve directamente al
18: para
17: parque,
18: nada.
17: Por
18: ¿Qué,
17: ejemplo.
18: ¿Qué es esa otra falacia que hemos vivido ahí en Santa Rosa? Dicen, bueno, el transporte municipal está funcionando, el Crobús está llegando, pero ¿qué crees? Que nos llega el fin de semana, el viernes por la tarde, sábado y domingo, y no hay transporte público.
17: Es que es de lunes a viernes.
18: Y la vida, desde lunes a viernes, y la vida económica del sí. municipio, pues sigue su desarrollo normal. Mucha gente, muchísima gente de Santa Rosa trabaja los fines de semana, doblan turnos o van al tercer turno de la noche. Entonces, no tener transporte público se vuelve ya un tema muy complejo ahí en Santa Rosa, que no alcanza a resolver el transporte del Crobús.
17: Y fíjate que también el tema de la movilidad en otras ramas, por ejemplo, yo he visto, voy muy seguido para allá, y he visto que no hay, por ejemplo, banquetas, ¿no? Es casi pura tierra, ¿no? En donde la gente más o menos va como sorteando ahí los hoyos y el lodo cuando llueve. Y hay mucha gente que se mueve en bicicleta, Ulises. No hay ciclovías ni iluminación para esa gente que se mueve hacia los accesos para poder tomar el transporte.
18: O peor aún, el drenaje se vierte a las calles. Sí. Eso es algo también, un tema de salud pública que tenemos ahí ya muy evidente, porque los drenajes se vierten a la calle. No hay un sistema de drenaje pues que ayude a atenuar este tipo de cosas. O el sistema de agua potable, que también ya lo hemos evidenciado muchas veces. Me parece que la gente
17: pero
18: de Santa
17: se iban
18: Rosa,
17: todas las pipas a cargar agua porque no hay agua,
18: pero una y quién sabe dónde se las llevarán,
17: pero si has visto, ¿no?
18: Sí, claro, por supuesto, y ya lo hemos denunciado, y me parece que con agua todavía se está quedando muy corto en este sistema de verificación que tienen que hacer, porque muchos están en la clandestinidad y es un gran negocio que se hace. Ellos le venden pipas al gobierno y le venden pipas a los particulares, e incluso las mismas que contrata el gobierno para poder surtir algunas comunidades, de todos modos les cobran la cuota o la propina, la famosa propina que le piden a los ciudadanos para poderles dotar de agua. Pero no es un sistema, no uno que sea viable, que sea continuo, que sea sostenible por sí solo, porque ¿cuántas pipas se requieren para surtir a todas las comunidades Santa Rosa para poderlas dotar de agua?
17: ¿Ves? No es sustentable. También hay un tema de mucho perro callejero, por ejemplo, mucho, hay no sé si hay comunidades ferales ya, pero hay mucho perrito callejero en varias de las comunidades. Y bueno, ya que hicimos como este diagnóstico que se conoce, que se sabe, y que la gente que lo vive ahí lo conoce perfectamente, históricamente Santa Rosa Jáuregui ya había sido un municipio. Y tú mencionabas que eso pues sigue existiendo porque no ha habido una modificación y que eso sigue vigente.
18: Es correcto. La historia como la conocíamos, pues sabíamos que Santa Rosa ha sido en varias ocasiones municipio desde el tiempo de la colonia. Y finalmente, en 1931 pierde esa condición, pero no sabíamos cómo había sucedido. La verdad es de que todos los historiadores solamente narran el hecho, se hacen algunas preguntas ahí que quedan inconclusas, como que dicen, bueno, ¿cuál fue el motivo por el cual le quitaron la condición de municipalidad a Santa Rosa Jáuregui? Y me parece que ahí fue un punto de inflexión para nosotros y decir, a ver, vamos a ponernos a estudiar de fondo cómo fue el proceso para poder soportar una iniciativa de ley que pueda crear el municipio número 19. Pero en esa circunstancia nos encontramos cuando nos dimos cuenta, descubrimos un gran tesoro, donde nos dimos cuenta que el proceso constitucional, legal, legislativo, para poderle quitar la condición de municipio a Santa Rosa, jamás se llevó a cabo. Entonces, pues tuvimos que hacer una investigación antropológica legislativa, regresarnos un año atrás y un año después para ver sobre actas, sobre manuscritos que tenían los diputados, sobre estas transcripciones que se hicieron, sobre los cuadernos, los libros que obraban en el archivo histórico, en el archivo de la legislatura, en la Universidad Autónoma de Querétaro, en el archivo municipal, pues armar toda la historia para que no tuviéramos ningún cabo suelto y que dijéramos a ver cuál es la certeza de que este procedimiento se llevó conforme a la ley para agraviar a la gente de Santa Rosa. Y descubrimos que el agravio fue más grande, ¿no? Jamás se llevó un proceso constitucional, jamás se le quitó la condición de municipio a Santa Rosa, se publicó un decreto por parte del gobernador en aquel entonces en el Diario Oficial La Sombra de Arteaga, que finalmente daba cuenta de un procedimiento que ni siquiera podemos decir que se inició en la legislatura.
17: Oye, y ahora, sumado a todo este diagnóstico, a esta investigación antropológica legislativa, a que conocemos ahora esta información, pues también viene la competencia, y me refiero a la competencia de competitividad, de una nueva delegación, que es Jurica Juriquilla, que de alguna forma, pues parte del planteamiento es que viene supuestamente a quitar carga, pero no sabemos si lo que viene es a lo mejor también a complejizar la llegada de presupuesto. Y termino con esto, pues hace unos días iba a haber una subasta de predios para financiar una delegación que se quiere crear próximamente, ¿no?
18: Sí, además de este gran engaño y esta farsa legislativa que ya tiene 100 años, pues todo el mundo se ha dedicado a echarle todavía más tierrita al asunto para que quede en el olvido. Y ahora vamos a otra gran farsa administrativa, que es desincorporar los territorios que originalmente le corresponden a Santa Rosa para crear una nueva delegación, que siempre nos dijeron que no iba a costar un solo peso, ¿no? Que esto no iba a generar ningún gasto por parte de la administración pública, y ahora resulta que ni siquiera tenían los terrenos para poderla hacer, o sea, tenían que vender unos para comprar otros, construir el edificio, pero además soportar una carga de empleados administrativos que le van a dar atención solamente a un sector de la población, porque ahora se pretende que los pobres sean atendidos en Santa Rosa y los ricos sean atendidos en Juriquilla. Esa es la realidad, digo, es un tema de clasismo y de racismo, no lo estamos poniendo nosotros, esa división la hizo el gobierno municipal, pues pensando en que esta narrativa del municipio de Santa Rosa perdiera fuerza y además ahora perdiera sustentabilidad económica. ¿Por qué? Porque una gran parte de las personas que viven ahí en la zona, en la demarcación, pues tributan bastante bien, que es la gente de Juriquilla, ¿no? Entonces ahora pretendieron quitarle eso, pero no les ha salido bien el tiro. Hay que mencionar que nosotros mantenemos un amparo que se promovió ante los juzgados federales, que está ahorita en los tribunales colegiados en revisión, porque lo que queremos es que nos otorguen una suspensión definitiva, que las causas que no cause estado algún movimiento administrativo que pudiera afectar la territorialidad de Santa Rosa, uh-huh, y que al rato eso sea un pretexto dentro de todo el procedimiento para no crear al municipio de Santa Rosa, o no reivindicar más bien al municipio de Santa Rosa Jáuregui, que al día de hoy es municipio de Querétaro.
17: Y tú que estás tan cerca con la gente y que hablas con la gente, ¿cuál es el sentir de la población de aquellas 44
18: abrumadoramente comunidades? Abrumadoramente todos apoyan la municipalización de Santa Rosa. O sea, más allá de este discurso que dicen que me he encontrado a gente, que algunos estudios me indican que no, esto es abrumador. O sea, la gente de Santa Rosa tiene una lucha de más de 50 años en diversos movimientos sociales, en diversos procedimientos legislativos, donde han pedido una y otra vez que se regrese esa condición. Yo recuerdo en la campaña de 1997, bueno, Ignacio Loyola y Paco Garrido ganan el gobierno estatal y municipal. con una sola bandera, y esa bandera fue municipalizar Santa Rosa. Y un año después le dan la espalda a Santa Rosa, le clavan un puñal en la espalda, sacan a dos diputados del PAN de la votación, los llevan al baño, tenían ahí incontinencia urinaria, los llevan al baño en la votación, y es la primera vez que el PAN traiciona esta petición con la cual ellos ganaron la elección. Y todavía no conformes con ellos, fueron a un segundo proceso, en una reforma constitucional en 2003 que cambia toda la constitución del estado, y en esa constitución se crean dos municipios, el de Santa Rosa Jáuregui y el de Santiago Mezquititlán, y es aprobada por los 25 diputados de la legislatura. ¿Qué pasa en el procedimiento legislativo? Cuando se manda aprobación a los ayuntamientos, el gobernador Loyola le habla a los alcaldes, los amenaza que no les va a dar presupuesto para el año que entra, y ¿qué? Ahí se para la reforma constitucional.
17: La realidad, Ulises, amigos, amigas del auditorio, es que Santa Rosa Jáuregui ha sido instrumentada históricamente para causas políticas. Esa es una realidad, la necesidad de la gente, los deseos de la gente y la justicia hacia para la gente ha sido instrumentalizada en múltiples ocasiones, ¿no? Y eso es lamentable, sin duda alguna, independientemente de quienes lo hayan hecho en el pasado. Entonces, actualmente está el amparo y lo que se busca es que se respete.
18: Es el amparo y está el procedimiento legislativo, okay. O sea, lo llevamos por las dos vías.
17: Ah, okay.
18: ¿Qué es lo que va a pasar ahorita? Bueno, finalmente hay un dictamen ya de la Comisión de Puntos Constitucionales que iba a ser aprobado hace un par de días, pero la verdad de las cosas es de que ni el PAN, ni el gobierno, ni algunos compañeros, incluso legisladores, saben cómo entrarle al asunto, porque esto finalmente es un procedimiento que dicen no existe, ese procedimiento de reivindicación no existe en la ley, y yo les digo, ah, caray, ¿que la legislatura no es una fuente del derecho? Pues estamos para crear leyes, si no las hay, pues hay que crearlas, y hay que reconocer procedimientos que a lo mejor nunca han existido, pero que estamos en la oportunidad histórica de hacerlo, y de reconocerle socialmente la importancia que tiene Santa Rosa Jáuregui. Entonces, se ausentaron dos diputados de la comisión para que no pudiera esta sesionar. Nosotros vamos a volver a convocar en próximos días a otra sesión, y la verdad es de que en términos generales, me decían los compañeros que no tiene los 17 votos, bueno, es que no es una reforma constitucional, de entrada no necesito los 17 votos. Oye, entonces es...
17: Con 13, ¿no?
18: Con 13 la puedes sacar. Sí, la puedo sacar con 13. Si ya tiene los 13, le digo, pues miren, yo no me voy a dedicar a convencer a nadie de lo que es nuestra responsabilidad legislativa. Cada quien sabe dónde se va a ubicar en la historia de Querétaro y cómo se va a ubicar cada quien en su trabajo legislativo, y con eso va a salir a la cara en el 2027, como para que yo esté tratando de convencerlos de algo que primero, históricamente ya nos está demostrando la historia, que Santa Rosa es muy municipio. Y segundo, ¿quién se va a atrever a traicionar a estas alturas del partido a un electorado que está ávido de tener cosas diferentes y de tener legisladores que realmente los representen en los órganos de gobierno?
17: Eso es interesante. ¿Dónde te vas a colocar en el curso de la historia?
18: Que si no votan los tres, si no los tenemos los 13, todavía nos va a quedar bajo esa circunstancia el recurso de una controversia constitucional.
17: Ulises Gómez de la Rosa, muchísimas gracias por venir a platicar con el público, y daremos por supuesto seguimiento, y ya nos contarás cómo va y cómo procede.
18: Por supuesto que esto todavía es historia que apenas inicia, que apenas está reescribiendo la historia de Querétaro, y que yo me siento muy satisfecho de formar parte de ella.
17: Muchísimas gracias. Hacemos una pausa, ya volvemos.
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4: Amigos de Mix, que tengan un excelente camino y vamos con toda la información vial.
3: Aviso.
4: Si planeas viajar a la Ciudad de México, hoy no circulan los autos con holograma 1 y 2, engomado amarillo y terminación de placas en 5 y 6.
3: A vuelta de rueda.
4: Sobre Avenida Juárez, entre Avenida Universidad y hasta llegar a Avenida Zaragoza. Se complica el avance de Avenida Cimatario entre Profesores y Avenida Constituyentes. Vamos poco a poco en Boulevard Bernardo Quintana, entre Calzada de los Arcos y el Anillo Vial Fray Junípero Serra. Lento en Avenida San Diego, entre Primera Privada San Diego y Espuela del Ferrocarril. Y con asentamientos en Avenida Pie de la Cuesta, entre Calzada de Belén y la calle La Calma.
3: Clima.
4: 26 grados. 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
17: Estamos en Panorama Informativo Querétaro. Gracias por estar en constante contacto con nosotros y por supuesto que te agradecemos que nos acompañes de lunes a viernes desde las 2 de la tarde y hasta las 3 de la tarde por el 106.5 Mix y en la plataforma digital iHeartRadio. Vamos con la información local. Marco del Prete III, secretario de Desarrollo Sustentable, informó que gestionó con alrededor de 60 empresas extranjeras para invertir en la entidad. Precisó que las compañías pertenecen al sector aeroespacial y que los acercamientos se realizaron durante su participación en la Feria Aeroespacial de Farnborough en Inglaterra.
21: El secretario de Desarrollo Sustentable, Marco del Prete III, dijo que durante la gira de trabajo que realizó en la Feria Espacial de Londres, logró que entre 50 a 60 pequeñas empresas se mostraran interesadas en invertir en la entidad. La mayoría está enfocada en el sector aeroespacial. En ese sentido, del Prete III reconoció que se trata de un sector con una amplia oportunidad de ser explotado, tanto por México, Estados Unidos y Canadá. Destacó que la entidad es un referente a nivel nacional e internacional en dicha materia. También mencionó que el objetivo de la gira fue prospectar a nuevas empresas y en la búsqueda de proveedores en el sector aeroespacial y automotriz. Finalmente mencionó que tan solo el clúster aeroespacial de la entidad alberga a 80 empresas, quienes generan entre 15 a 20 mil empleos de alto valor.
22: Vertientes bien interesantes para Querétaro. La primera es que el sector aeroespacial no está tan observado en las negociaciones del Tratado de Libre Comercio con el sector automotriz. Y eso nos abre mucha oportunidad a los tres estados, hasta México, Estados Unidos y Canadá. Lo platicamos, por ejemplo, con el Departamento de Comercio de Estados Unidos, de Washington, el estado de Washington, en Estados Unidos, que nos hacía la misma observación. Lo platicamos con el clúster de Aero Cluster de Montreal, que también está en la misma posición de que hay una gran oportunidad para los tres países de explotar el sector aeroespacial.
21: Panorama Informativo, Karina Buitrón.
17: La secretaria de Cultura del Estado de Querétaro, Ana Paola López Virlain, informó que por primera vez recurrieron al programa de apoyos a festivales culturales y artísticos para obtener un apoyo de 600,000 destinado a la realización del Hey Festival. Lo anterior ante la ficha de la Secretaría de Cultura que aclara que no hubo recortes presupuestales para ese festival.
21: La secretaria de Cultura del Estado de Querétaro, Ana Paola López Virlain, confirmó que han tenido que redistribuir el presupuesto para este año, toda vez que la Federación ha realizado recortes a nivel nacional en diferentes rubros, incluidas las actividades.

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1: Presupuestales de la Federación. No obstante, aseguró que la operatividad de los servicios para la ciudadanía no se ha visto afectada.
2: Debido al recorte de participaciones federales, el municipio de Querétaro ha tenido que implementar reducción de gastos, principalmente en las secretarías de Turismo, Cultura, Innovación y Tecnología e incluso Movilidad, insistió el edil capitalino Felipe Fernando Macías Olvera. Aseguró que a pesar de los ajustes en los recursos federales, no ha afectado las necesidades primarias de la población, pues son rubros prioritarios.
3: Hemos tenido de manera transversal en toda la administración que recortar gastos, por supuesto que sí. A ver, tenemos una disminución de participaciones federales gradual, tanto el año pasado como este, y hemos tenido que administrar el recurso de tal manera que se tengan que sacrificar, sí, proyectos, pero no podemos descuidar lo más importante, que primero es infraestructura, drenajes, trenes, infraestructura pluvial, seguridad pública y servicios públicos municipales, que es el propio mantenimiento de la ciudad, bacheo, repavimentación y cualquier tema que tenga que ver con la calidad de vida de la gente.
2: De acuerdo con el edil, la vida diaria de los habitantes del municipio de Querétaro no se ha visto afectada y subrayó que la operatividad de la ciudadanía no ha sido trastocada. Patricia García, Panorama Informativo.
1: Agustín Dorantes Lambarri, senador del Partido Acción Nacional por Querétaro, anunció que presentará una iniciativa para agilizar la regularización de los asentamientos irregulares. Señaló que en Querétaro existen más de 1,150 asentamientos en esa condición.
2: 1,168 asentamientos irregulares están identificados en Querétaro con un promedio de 15 años solicitando la certeza jurídica. Así lo informó el senador por el PAN Agustín Dorantes, quien anunció la presentación de una iniciativa para acelerar los trámites. Explicó que 241 asentamientos ya fueron regularizados, 492 iniciaron el proceso y 435 sin iniciar ningún trámite. Sin embargo, dio a conocer que se buscará agilizar este proceso y avanzar con los asentamientos más longevos.
4: Vamos a hacer un esfuerzo, una cruzada, un impulso a los distintos procesos de asentamiento irregular que hay en el estado, con las distintas dependencias, con el objetivo de garantizar la certeza patrimonial, su terreno, de su propiedad, de su vivienda. En segundo lugar, para que tengan la certeza de poder heredar. Y en tercer lugar, para que puedan avanzar en la garantización de sus derechos sociales.
2: El legislador federal refirió que en la primera semana de agosto sostendrá una reunión con el Instituto Nacional del Suelo Sustentable para tratar de agilizar los trámites que en promedio tardan hasta más de 15 años. Patricia García, Panorama Informativo.
1: Hagamos una pausa aquí en Panorama Informativo Querétaro. Yo le invito a que se ponga en contacto con nosotros en Instagram. Me encuentras como @yosoydianagonzalez, en X soy Diana González. Hacemos una pausa, volvemos.
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1: Qué bueno que sigue con nosotros aquí en Panorama Informativo Querétaro. Vamos con las vacantes de empleo en voz de mi compañera Lourdes Wood.
2: Hola Diana, soy Lourdes Wood. Muy buenas tardes. En la Secretaría del Trabajo del Poder Ejecutivo del Estado de Querétaro queremos platicarles de los próximos eventos y servicios que tenemos programados para esta semana, sobre todo para quien está en búsqueda de empleo. Empresas de Querétaro estarán reclutando en nuestras oficinas durante toda la semana en un horario de 9 a 2 de la tarde. Asiste con tu currículum o solicitud elaborada. Profesionistas con licenciatura en enfermería. Te convocamos al reclutamiento para Alemania. Deberás tener 6 meses mínimo de experiencia comprobable, título y cédula de la carrera. No es indispensable el idioma. Si estás interesado, comunícate con nosotros. La Secretaría del Trabajo acerca su unidad móvil con bolsa de empleo y más de 15 empresas reclutando. Este viernes 31 de julio en la delegación Epigmenio González, en un horario de 9 a 2 de la tarde. Además, habrá orientación del Centro de Conciliación Laboral e información para la movilidad laboral y capacitación para la empleabilidad. No te lo puedes perder. Te atendemos en Ezequiel Montes 23 Norte, primer piso, Colonia Centro Histórico en Querétaro, o en el 442-235-6600, extensión 6667. Diana, muchas gracias. Es lo que tenemos en empleabilidad para hoy. Les deseo un excelente inicio de semana.
1: El presidente municipal de Colón, Gaspar Trueba Moncada, considera positiva la posibilidad de que una mujer pueda llegar a la gubernatura del estado en apego a los nuevos lineamientos de la reforma electoral de Querétaro. Afirmó que Movimiento Ciudadano ha brindado espacios de participación a las mujeres.
3: El presidente municipal de Colón, Gaspar Trueba Moncada, se pronunció a favor de que se impulsen las candidaturas de mujeres en las próximas elecciones del estado. Al cuestionarle sobre los nuevos lineamientos de la reforma electoral en la entidad, que contemplan que en al menos 2 de los municipios de Colón, Amealco, Querétaro, El Marqués y Tequisquiapan, se postule a una mujer para la alcaldía, el edil aseguró que esta disposición no afectará a su municipio ni a una posible reelección de su parte. Asimismo, reiteró que su partido Movimiento Ciudadano siempre ha impulsado la participación de las mujeres en la política mexicana. Incluso Trueba Moncada manifestó su apoyo para que sea una mujer quien encabece la candidatura de Movimiento Ciudadano al gobierno del estado de Querétaro.
4: Es uno de los partidos que siempre ha dado espacio a las mujeres, tenemos mujeres muy capaces, e insisto, yo creo que una mujer es la que debe de encabezar el gobierno, la candidatura al gobierno estatal, y desde luego también, pues yo estoy a expensas de lo que diga mi partido, en este caso Movimiento Ciudadano, en el municipio de Colón, diario estamos dando lo mejor y una reforma no viene a afectar nuestro trabajo, al contrario, creo que es importante que se abran espacios para las mujeres.
3: Panorama Informativo, Vanessa Oceguera.
1: Agustín Dorantes, senador del Partido Acción Nacional por Querétaro, reiteró que mantiene aspiraciones para el proceso electoral 2027. Afirmó que participará donde más se le necesite y acusó a Morena de buscar dividir al Partido Acción Nacional.
5: Jugaremos donde más le convenga a Querétaro. Así lo aseguró el senador por el PAN, Agustín Dorantes, luego de afirmar que tiene aspiraciones claras para el proceso electoral del 2027. Reiteró que jugará donde más se necesite. De acuerdo con la decisión del partido y del líder moral del PAN en Querétaro, Mauricio Curi, el legislador afirmó que en el PAN no hay patadas bajo la mesa, al referirse a que presuntamente fue personal del edil capitalino Felipe Fernando Macías Olvera, quien informó que la abogada Natalia Torres trabaja para Agustín Dorantes.
6: La estrategia volver a dividir el PAN no va a funcionar. El PAN va a salir unido. Dentro del PAN no hay patadas bajo la mesa. Dentro del PAN no hay guerra sucia. Dentro del PAN no hay intereses personales sobre intereses comunes. En el PAN estamos pensando en la gente, en Querétaro, en la seguridad, en resolver los retos que tienen las familias. No nos vamos a distraer. Que no vengan a meter problemas que no existen.
5: Patricia García, Panorama Informativo.
1: Alejandro Pérez, secretario general de Morena en Querétaro, criticó las declaraciones atribuidas a Natalia Torres, influencer, abogada y presunta asesora del senador Agustín Dorantes, en las que habría planteado que no todas las personas deberían tener el derecho al voto. El dirigente morenista afirmó que esos dichos representan un retroceso.
3: El secretario general de Morena en Querétaro, Alejandro Pérez Ibarra, rechazó unas supuestas declaraciones que atribuyó a Natalia Torres, presunta asesora vinculada laboralmente con el senador Agustín Dorantes, quien habría manifestado que no todas las personas deberían votar. Al respecto, Pérez Ibarra afirmó que estos dichos estarían dirigidos a que las mujeres no deberían de votar, postura que aseguró representa un retroceso en los derechos políticos de la mujer al recordar su lucha por conquistar el derecho al voto. En ese sentido, el morenista manifestó el rechazo de su partido a esta propuesta, así como al senador Agustín Dorantes.
0: Desde Querétaro, desde Morena, rechazamos las declaraciones que hizo una asesora del senador Agustín Dorantes del Partido Acción Nacional, en donde menciona que ella propone que ya las mujeres no voten. Las mujeres tienen una lucha histórica, llevan apenas 70, 75 años que lograron conquistar el derecho al voto, y ahora el PAN sale a proponer que no quiere que voten las mujeres. Imagínense qué retroceso está teniendo estas ideas de ultraderecha. Entonces rechazamos rotundamente esta propuesta y rechazamos a este senador Agustín Dorantes.
3: En el marco de esta nueva polémica, el representante de Morena recordó una declaración previa que atribuyó a Dorantes Lambarri, en la que aseguró el senador calificó a los presidentes municipales como la sirvienta de la ciudadanía, comentario que también consideró desafortunado. Panorama Informativo, Vanessa Oseguera.
1: El municipio de Colón presentó el programa oficial del Festival Xonte, que celebrará su cuarta edición del 14 al 16 de agosto, con la participación de 9 casas vitivinícolas y con más de 30 expositores.
3: Del 14 al 16 de agosto se llevará a cabo la cuarta edición del Festival Xonte, Vendimia del Valle de Colón, evento que reunirá a 9 casas vitivinícolas, productores de queso, pan artesanal y más de 30 expositores para una derrama económica estimada de más de 12 millones de pesos. Durante la presentación de la vendimia, el presidente municipal de Colón, Gaspar Trueba Moncada, destacó que para este año el programa contempla actividades gastronómicas, culturales y artísticas para toda la familia, como catas, maridajes, recorridos turísticos, pisado de uva, talleres para niñas y niños, muestras gastronómicas y presentaciones musicales, por lo que se espera una afluencia de más de 17,000 asistentes en la Plaza Soriano.
7: Se pretende que haya una derrama económica en lo general de más de 12 millones de pesos. ¿Por qué menciono esta cantidad? Porque no solamente es venir a consumir a las casas vitivinícolas, o en este caso a los productores de parte de la región, o en este caso a las queserías, sino también este tipo de eventos y de festivales tenemos ya comprobado que impacta positivamente a toda la región.
3: Como parte del operativo para el festival, el municipio habilitará alrededor de 1,400 espacios de estacionamiento, distribuidos en 9 predios con tarifa homologada a 100 pesos. Asimismo, se implementará un dispositivo especial de seguridad y vigilancia para garantizar saldo blanco durante los 3 días que dure el festival. 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
1: Muchísimas gracias por su sintonía, gracias por acompañarnos a través de la señal del 106.5 Mix y de la plataforma digital iHeartRadio. Gracias a todo el equipo que hace posible esta emisión, Karina Buitrón, Patricia García, Vanessa Oseguera, Moni Tierra Fría, Dulce Mendoza y Giovanna Espinosa en la producción general y jefatura de información de esta emisión. Mi nombre es Diana González, yo le dejo con la voz de Pilar Pérez y la gran programación que usted bien conoce del 106.5 Mix. Gracias y hasta la próxima.
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3: en Avenida Revolución, entre Primera Privada San Diego y Plutarco Elías Calles. Se complica el avance de Avenida Pie de la Cuesta, entre Calzada de Belén y la calle La Calma. Vamos lentos en Avenida Constituyentes, entre Avenida Tecnológico y Calzada Ezequiel Montes. Y los asentamientos están en el Boulevard Bernardo Quintana, entre Calzada de los Arcos y Anillo Vial Fray Junípero Serra.
10: Clima.
3: 26 grados. 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
17: Buenas tardes, Querétaro, 3 de la tarde en punto. Yo soy Pilar Pérez y te voy a estar acompañando hasta las 7 de la noche aquí en 106.5 Mix, 80s, 90s y más. Y vamos a arrancar con excelente música. Quédate conmigo estas 4 horas porque voy a lanzar unas preguntas para que tengamos esa interacción que nos gusta. Te voy a contar un día como hoy, pero hace algunos ayeres, qué pasaba en el mundo en general y también, obviamente, en el mundo de la música. Vamos a arrancar con esta canción de 1987, que el sencillo tiene el mismo nombre del álbum. Estamos hablando de Bad, del señor Michael Jackson, que esta canción habla de confianza en uno mismo y fortaleza frente a quienes intentan intimidarte. Así que te dejo sin más con esta canción 87, Michael Jackson, Bad, en 106.5 Mix, 80s, 90s y más. Yo soy Pilar Pérez.

0: Escuchamos esta canción noventera 1992 de Ace of Base, All That She Wants, que un día como hoy Ace of Base seguía dominando las listas internacionales, pero con la canción de Don't Turn Around. Ubican cuál, la de Don't Turn Around. No, bueno, Shazam me quedó corto. Uno de los grandes éxitos del pop noventero que confirmó el éxito mundial de la banda de Ace of Base. Muchísimas gracias por permitirme acompañarte durante estas 4 horas con pura buena música. Y vamos a poner un talkback que me da la bienvenida y que me da mucha alegría escuchar.
1: Hola, Pilar Pilarica, Double
0: Hello.
1: T. Muy buenas tardes, muy buen inicio de semana.
0: Un gusto.
1: Que tengas un grandísimo turno, llénanos de buena música, de buen rock and roll y de buenos comentarios.
0: Así será.
1: Aquí te acompañamos y te escuchamos hasta las 7 de la noche.
0: Eso me da muchísimo gusto.
1: Un fuerte abrazo, éxito.
0: Igualmente, muchísimas gracias, de verdad, gracias por toda su buena onda y por sus comentarios. Y en efecto, hasta las 7 de la noche te vamos a acompañar. Y quiero mandarle un saludo y un beso gigantesco a Lía, que hoy está cumpliendo años. Nena, te deseo lo mejor, sabes cuánto te queremos. Sigue siendo esa persona tan increíble y sigue brillando como solo tú sabes. 106.5 Mix, 80s, 90s y más. Yo soy Pilar Pérez y más adelante te voy a contar quién sacaba algún álbum un día de hoy, pero de 1983, también de 1984, y quién consiguió la residencia en Estados Unidos en el año 76, después de muchísimos problemas y varias dificultades, pero lo logró. 106.5 Mix, 80s, 90s y más. Yo soy Pilar Pérez.
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5: Amigos de Mix, que tengan un excelente camino y vamos con toda la información vial.
2: Aviso.
5: Si planeas viajar a la Ciudad de México, hoy no circulan los autos con holograma 1 y 2, engomado amarillo y terminación de placas en 5 y 6.
2: La vuelta de rueda.
5: En Avenida Cimatario, entre carretera 57 y Avenida Luis Vega y Monroy. Se complica el avance de Avenida Constituyentes entre Boulevard de las Américas y Avenida 5 de Febrero. Lleva tráfico Boulevard Bernardo Quintana entre Calzada de los Arcos y el Anillo Vial Fray Junípero Serra. Tránsito lento en prolongación Pasteur entre Avenida del Parque y Avenida Luis Vega y Monroy. Con asentamientos en Paseo 5 de Febrero entre Avenida Coahuila y Avenida Zaragoza.
2: Clima.
5: 26 grados. 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

0: Escuchemos esta canción de Santana, que la verdad es una canción que tiene todo ese poder de la guitarra de Santana, Black Magic Woman. ¿Lo escuchaste aquí? En 106.5 Mix, 80s, 90s y más. Y te quiero recordar que Santana es de Jalisco, de México, y pasó toda su juventud en Tijuana, pero en la década de los 60 se mudó a San Francisco, California, y alcanzó la fama mundial en el año del 69, cuando hizo una presentación histórica en Woodstock. Y Santana se convirtió en ciudadano estadounidense en el año 65. ¿De qué viene esto? Pues te acuerdas que hace ratito te dije que te iba a platicar quién consiguió la residencia permanente de Estados Unidos después de varios problemas. Pues fue John Lennon. En el año de 1976, un día como hoy, pero de ese año, John Lennon obtiene la residencia permanente en Estados Unidos tras una larga batalla legal. ¿Por qué? Porque John Lennon obtuvo esta residencia después de que tuvo unos problemas con las autoridades migratorias. Este ex Beatle había enfrentado durante muchísimos años intentos de deportación debido a una antigua condena por posesión de weed, de cannabis, y entonces eso tuvo muchísimos problemas en Reino Unido. Con la famosa Green Card en sus manos, pues Lennon ya está definitivamente en Nueva York junto con Yoko Ono. Y esa nueva etapa, pues él dice, me la voy a tomar ligera, me la voy a tomar cool. Estuvo con su hijo Sean y años más tarde, pues regresaría con música con el álbum Double Fantasy, publicado en 1980. Pocos meses después, antes de su trágico, pues, que desvivieron al queridísimo y al talentosísimo John Lennon. 106.5 Mix, 80s, 90s y más. Yo te pregunto, de aquí sale mi pregunta, ¿tú has vivido en otro país por cuánto tiempo y te has querido quedar en ese país y por alguna situación de la vida o te tuviste que regresar a tu país de origen o nos estás escuchando desde el país donde siempre quisiste estar? Por favor, platícamelo en el Talkback. Yo soy Pilar Pérez y también platícamelo en Instagram. Estoy como Pilar Pérez Mix 106.5. Continuamos con más. Yo soy Pilar Pérez.
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1: Una vuelta de rueda.
4: En Prolongación Corregidora, entre Avenida Constituyentes y José María Pino Suárez. Vamos muy lentos en Paseo 5 de Febrero, entre Avenida Coahuila y hasta llegar a Avenida Zaragoza. Y con asentamientos en Prolongación Pasteur, entre Avenida del Parque y Avenida Luis Vega y Monroy.
1: Clima.
4: 26 grados. 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

0: Escuchemos esta canción 2000era, 2005, Love Generation, de Bob Sinclair, que el nombre original de este DJ es Christophe Lefriend. Y seguía consolidándose como una de las figuras más importantes de la música electrónica y se cambió el nombre a Bob Sinclair. Y hace ratito les estaba preguntando que si tú me estás escuchando de otra parte, de México, de otro país, por favor me compartieras si ese fue tu sueño o la vida te llevó allá. Y si tienes ganas de vivir en otro país, ¿qué país te gustaría mudarte? Me dice Alejandro, sí, me gustaría vivir en otro país. Creo que sería una gran oportunidad para conocer otra cultura, aprender un idioma nuevo y crecer tanto en lo personal como en lo profesional. Eso sí, extrañaré mucho a mi familia y la comida de mi país, o sea, de México. La verdad, viajar te destapa el cerebro, el alma. Viajar es lo mejor. De verdad, lo recomiendo ampliamente. Es el dinero mejor invertido. Es la mejor experiencia. Son los mejores recuerdos, las mejores memorias. Viajar es lo máximo de lo máximo. Si tienes esa oportunidad, hazlo. Ni lo dudes. También nos dice Mariana. Mariana nos escribe desde Dallas. Yo vivo en Dallas desde hace algunos años y la verdad sí soy muy feliz. Al principio fue difícil por la distancia y porque todo era diferente, pero poco a poco hice amigos, encontré trabajo y ahora siento que tengo una segunda casa. Aún así, nunca dejo de extrañar mis raíces. ¡Ay, qué bonito! Pues bueno, siempre México es México, pero si tienes la oportunidad de viajar y es más, de vivir un tiempo en otro país, está increíble. Insisto, es una entera recomendación en vida propia. 106.5 Mix, 80s, 90s y más. Yo soy Pilar Pérez.
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4: Conduce con cuidado mientras te comparto toda la información vial.
1: Reducción de carriles.
4: En carretera 57 entre La Noria y Loma Cuesta China con dirección a la ciudad de Querétaro.
1: A vuelta de rueda.
4: En Manuel Gutiérrez Nájera entre Avenida Universidad y hasta llegar a Independencia. Se complica el avance de prolongación Pasteur entre Avenida del Parque y Avenida Luis Vega y Monroy. Lleva tráfico a Avenida Constituyentes entre el Boulevard de las Américas y Avenida 5 de Febrero. También se complica Avenida Cimatario entre Carretera 57 y Avenida Luis Vega y Monroy. Vamos muy lentos en Avenida Revolución entre Primera Privada San Diego y Plutarco Elías Calles. Con asentamientos en Avenida San Diego entre Primera Privada San Diego y Avenida 5 de Febrero. 26 grados. 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

0: 3:55.
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2: Vamos a arranquear con música continua aquí en 106.5 Mix, 80s, 90s y más. Yo soy Pilar Pérez, te recuerdo mis redes sociales, estoy como Pilar Pérez Mix, 106.5, 4 de la tarde en punto. Y vamos a arrancar con música, con este grupo que inició en 1976, cuando eran adolescentes, un llamado de Larry Miller Jr. Este compadre colocó un anuncio en su escuela en Dublín, en Irlanda, buscando músicos para formar una banda. En este anuncio respondieron personas como Paul, mejor conocido como Sir Bono, también The Edge, su hermano Dick y Adam Clayton. Poco después, este Dick, recordemos que dejó la banda y así se formó la que hoy era y sigue siendo una de las bandas más importantes del mundo y que yo he podido ver en vivo y es una joya de la corona. Estamos hablando de YouTube. Esta canción te dejo, 1987, With or Without You. Gran canción y mejor banda. Así que te dejo para que arranquemos motores. ¿Qué mejor manera de arrancar que con YouTube? 106.5 Mix, 80s, 90s y más. Yo soy Pilar Pérez, contigo hasta las 7 de la noche.

a una de las figuras más influyentes del hip hop a nivel mundial y uno de los primeros raperos blancos en meterse en todo este mundo del rap, y que fue bien recibido, le costó, pero el talento ese no tiene color. 106.5 Mix, 80s, 90s y más. Yo soy Pilar Pérez y vamos a continuar con un bomboncito de color. Estoy hablando del señor Lenny Kravitz, que hizo el rock, el funk y el soul un sello personal. Es momento de disfrutar la energía y el estilo inconfundible de Lenny Kravitz, así que te digo que subas el volumen y sientas esta canción Again del año 2000. Así que sin más, yo soy Pilar Pérez en 106.5 Mix, 80s, 90s y más.

1999 escuchamos Promises, que fue el sencillo del álbum Bury the Hatchet, lanzado en 1999 con The Cranberries y la inconfundible voz de Dolores. Marcó su regreso tras una breve pausa, mostrando pues un sonido un poquito más energético con esa guitarra que en sus trabajos anteriores no salía tanto. La poderosa interpretación de Dolores es lo que le da esa intensidad a la letra y habla sobre confianza y las promesas rotas en una relación. Hicieron de este tema uno de los favoritos de la banda, de Cranberries. Y ahora nos vamos a ir con esta canción, Forever Young, lanzada en 1984, Siempre Joven, que se convirtió en la que, pues, canción más emblemática de Off Bell. Y aunque muchos la interpretan como una canción icónica de la juventud, pues la letra habla y refleja la incertidumbre y el temor de un futuro marcado por la Guerra Fría y la amenaza nuclear. ¿Qué tal? O sea, nada que ver con la eterna juventud, ni con Dorian Gray, ni nada de eso, sino con el paso de los años el tema se transformó en un clásico atemporal, versionado por numerosos artistas, presente en películas, series y en sinfín de situaciones. Te dejo con esta canción, Forever Young, de 1984. ¿La escuchas aquí? En 106.5 Mix, 80s, 90s y más. Yo soy Pilar Pérez.

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2: Querétaro, bienvenidos a esta tercera hora que vamos a tener el gusto de podernos acompañar escuchando excelente música. Yo soy Pilar Pérez y estás en 106.5 Mix, 80s, 90s y más. También si nos estás escuchando gracias a nuestra aplicación de iHeartRadio, bienvenidos a la mejor música aquí conmigo a partir de las 3 de la tarde y vamos a estar hasta las 7 de la noche y vamos a arrancar con esta canción que es pues una canción súper romántica de los años 80 y que fue lanzada en 1987 como parte del álbum No Protection, que también esta canción salió en la película del Maniquí y muchísimas parejas en ese entonces la pusieron en sus bodas, la relacionan con algo súper bonito porque pues habla de amor, esperanza y de superar cualquier obstáculo que lo convirtió en la favorita de las bodas. Estoy hablando de Nothing's Gonna Stop Us Now, 1987. Te dejo con esta canción. Así que, ¿tú crees que el amor lo puede todo? Quédate conmigo porque te voy a platicar de una cantante que si te quieres sentir grande, esta mujer tiene 63 años y se ve espectacular. Quédate para platicarte que está volviendo a hacer conciertos y te va a recordar a tu infancia. 106.5 Mix, 80s, 90s y más.

0: Es mi canción de finales de los años 90, 1998. Escuchaste aquí en 106.5 Mix, 80s, 90s y más. Y hace ratito te platicaba que hay alguien que tiene 63 años y seguramente usaste sus sandalias y te sudaban los pies de una manera impresionante, bueno, a las niñas. Y eran transparentes y todo el mundo, pues, también salió con, ¿cómo se llamaba? Con topollillo. Pues bueno, estoy hablando de Xuxa. Aunque tú no lo creas, Xuxa tiene ya 63 años. Las Xuxandalias, ¿se acuerdan de esas? Que, insisto, te sudaban los pies de una forma sumamente incómoda. Pero yo no tuve Xuxas porque veía a mis amigas que les sudaban los pies y decía, qué desagradable. Eso te estoy hablando hace 200 años. Pero bueno, Xuxa está con 63 años y se ve impresionante. Y ahorita está con un nuevo tour que inició el 25, o sea, este sábado 25 en São Paulo, en Brasil. Y se llama O Último Dudanave. No, perdón mi portugués. Si me estás escuchando, Tati, regáñame porque estoy hablando muy mal portugués. Pero este espectáculo promete llevar al público a un viaje por varias décadas de recuerdos, desde los tiempos, desde los famosos Ia, Ia, Ia, oh, oh, oh, ¿se acuerdan? Hasta los programas que tuvo Xuxa. En fin, platícame por favor si tú tuviste Xuxandalias y eras fan de Xuxa. A mí me impresionó. La puse en una historia en mi Instagram. Esa mujer tiene 63, ubiquemos, 63 años y se ve como si tuviera 30. Está cañón. 106.5 Mix, 80, 90 y más. Yo soy Pilar Pérez contigo hasta las 7 de la noche.
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4: Amigos de Mix, que tengan un excelente camino y vamos con toda la información vial.
1: Reducción de carriles.
4: En carretera 57 entre La Noria y Loma Cuesta, China, con dirección a la ciudad de Querétaro.
1: A vuelta de rueda.
4: En Manuel Gutiérrez Nájera, entre Avenida Universidad y hasta llegar a Independencia. Se complica el avance de prolongación Pasteur entre Avenida del Parque y Avenida Luis Vega y Monroy. Lleva tráfico a Avenida Constituyentes entre el Boulevard de las Américas y Avenida 5 de Febrero. También se complica Avenida Cimatario entre Carretera 57 y Avenida Luis Vega y Monroy. Vamos muy lentos en Avenida Revolución entre Primera Privada San Diego y Plutarco Elías Calles. Con asentamientos en Avenida San Diego entre Primera Privada San Diego y Avenida 5 de Febrero.
1: Clima.
4: 26 grados. 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

0: de esas canciones que no necesitan grandes arreglos para llegar al corazón. Esta canción, Dust in the Wind de Kansas, es un viaje de nostalgia y reflexión, un clásico de 1977 que nos recuerda que la vida pasa rápido y que los momentos no son realmente permanentes. 106.5 Mix, 80s, 90s y más. Yo soy Pilar Pérez y ve, me mandaron esto que me dio mucha risa hablando de las shushandalias. Es, ay, shusha, qué recuerdos. Yo me acuerdo cuando era niño y todos queríamos tener las famosas shushandalias. Eran un tesoro con sus colores, sus diseños y ese estilo tan de los 90. Uno sentía que al ponerse esas sandalias ya era parte del mundo de shusha. Como si estuvieran estrenando en su programa. La verdad es que más que un producto, era un recuerdo de una época llena de música y alegría que me trae excelentes recuerdos. ¡Qué bonitos recuerdos trae las shushandalias! ¡Qué buena onda que usaban las shushandalias! Y claro, las usaban niños y niñas, así que está padrísimo. Y a los niños y a las niñas les olían las paturrias con las shushandalias. 106.5 Mix, 80s, 90s y más. Yo soy Pilar Pérez y continuamos aquí con excelente música hasta las 7 de la noche.
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4: En prolongación Pasteur entre Avenida del Parque y Avenida Luis Vega y Monroy. Vamos a avanzar muy poco en Avenida Constituyentes entre el Boulevard de las Américas y Avenida 5 de Febrero. Tránsito lento en Manuel Gutiérrez Nájera entre Avenida Universidad de Independencia. Con asentamientos en Boulevard Bernardo Quintana entre Calzada de los Arcos y el Anillo Vial Fray Junípero Serra.
1: Clima.
4: 25 grados. 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
2: Canta cuando se quita las pompas y las avienta. Está genial. 106.5 Mix, 80s, 90s y más. Yo soy Pilar Pérez. Y aparte, Robbie Williams está súper activo. Acuérdense que va a venir a Querétaro. También va a estar en Puerto Vallarta. ¿Cómo se llama? En un lugar que creo que no puedo decir. Sí. Pero va a estar en Puerto Vallarta. Así que va a estar súper activo. Acá va a estar en la final de la fiesta futbolera. En fin, está por todos lados. Y él ha dicho que no ha bebido alcohol hace 25 años. Y dice, lo voy a citar totalmente. No he bebido alcohol en 25 años. Esa parte no es difícil para mí. Lo difícil es afrontar la vida tal y como es. Pero ahora confío en mí mismo. Robbie Williams. El dejar un vicio así, no tengo idea, pero ha de ser algo de una fuerza de voluntad, de una inteligencia emocional y una responsabilidad emocional impresionante. Así que bravo por Robbie Williams y bravo por todos los que decidieron dejar eso atrás y cuidar su cuerpo. 106.5 Mix, 80s, 90s y más. Yo soy Pilar Pérez, contigo hasta las 7 de la noche.
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1: A vuelta de rueda.
4: En Paseo 5 de Febrero, entre Avenida Coahuila y hasta llegar a Avenida Zaragoza. Vamos muy lentos en Avenida Revolución, entre Primera Privada, San Diego y Plutarco Elías Calles. Y con asentamientos en Avenida Colinas del Cimatario, entre Avenida Luis Vega y Monroy, Avenida Constituyentes.
1: Buen avance.
4: Aprovecha carretera 57 entre Paseo 5 de Febrero y Paseo Quintas del Marqués.
1: Clima.
4: 25 grados. 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
1: Hola, ¿cómo están? Mi nombre es Diana González, aquí la información para Panorama Informativo Querétaro. El municipio de Querétaro ha colocado más de 40 tapas temporales en registros abiertos de distintas vialidades de la capital, esto como parte de operativos encabezados por la Secretaría de Movilidad y la Secretaría de Servicios Públicos. La Secretaría de Cultura del Estado de Querétaro, Ana Paula López Virlain, confirmó que las finanzas estatales han registrado recortes presupuestales por parte del gobierno federal. Aclaró que se ajustaron los recursos para mantener la operatividad y los proyectos del sector. La Fiscalía General del Estado de Querétaro informó el cumplimiento de una orden de aprehensión en contra de Juan Manuel N., señalado como probable responsable del delito de feminicidio, luego de ser localizado en Texas, Estados Unidos, como resultado del trabajo coordinado entre autoridades mexicanas y estadounidenses. 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